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1: ¡Qué vaina linda, papi! No hay

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1: Buenos días, Cartagena de India. Buenos días, Corralito de Piedra. Aquí estamos en el madrugón de la reina correspondiente a la fecha de este martes 22 del mes de septiembre 2026. Mi ciudad, tenemos una temperatura. Sí, señor, la máxima será de 32. A esta hora tenemos 26 grados, sensación térmica de 26. Sí, señor, hay vientos que soplan desde el nor-noroeste, 19 kilómetros por hora. Cielo parcialmente cubierto. Sí, señor, vientos, repito, del nor-noroeste, hasta más o menos 19 kilómetros por hora. 74% tenemos elevada la humedad. Y Cartagena de India, la luna está, oiga, si se creciente, mi ciudad amurallada, mi corralito de piedra, mi Cartagena de India. India por aquí, India por allá, por todas partes, mi ciudad amurallada. Y escucha esto que viene a continuación. Oiga, hoy es martes, sí señor. Este día no es un día festivo en Colombia. Señoras y señores, es martes 22 de septiembre 2026. No es un día festivo, es el día 265 del año. Faltan 100 días para que termine este año 2026. Este día está en la semana 39. Faltan 8 días para que termine septiembre. Es el cuarto martes del mes. Próximo festivo por el Día de la Raza, octubre 12. ¿Pero qué se celebra un día como hoy, 22 de septiembre? Un día como hoy fue la separación de Venezuela de la Gran Colombia. Un 22 de septiembre, hace 196 años. Aprobación de la Constitución de Venezuela, del Congreso de Valencia, en donde se declara la separación de la Gran Colombia. Y un día como hoy fue la fundación de la Universidad Nacional de Colombia. Un 22 de septiembre, hace 159 años. Aprobación en el Congreso de la Ley 66 de 1867, que creó la Universidad Nacional de Colombia. Y un día como hoy fue la muerte del mono Jojoy, hace 16 años. Muerte en un bombardeo del miembro del secretariado de la guerrilla de las FARC. Un día como hoy, 22 de septiembre. Y un día como hoy, oiga, nació Freddy el Totono Grisales, hace 51 años, sí señor, conocido como el Totono, es futbolista colombiano que jugó con la Selección Colombia y en varios equipos colombianos y suramericanos. Un día como hoy nació también Martín de Francisco, tiene 60 ruedas, este presentador, periodista deportivo y crítico colombiano. Y un día como hoy también falleció Álvaro Mutis, hace 13 años, este novelista y poeta colombiano. Mi ciudad abrollada, mi Cartagena de India. ¡Pa'lante, para allá! Y escucha este mensaje positivo. Siempre el brillo mañanero del sol te recuerda que puedes recrearte y vivir un renacimiento. El famoso psicólogo estadounidense Abraham Maslow hablaba de disfrutar vivencia con un halo sagrado y la llamó experiencias cumbre. Sí, señor. Sí, señor, así como se oye. Son encuentros místicos en lo que trasciendes lo material y tu conciencia se expande y se ilumina. Dios deja de ser una palabra o ser un lejano y lo sientes tan cerca como nunca lo habías sospechado. Siente que tú estás en Él y Él está en ti y en los demás. ¡Qué bonito! Momentos cumbre, mi ciudad amurallada, mi Cartagena de Indias. Y nos vamos con los titulares de prensa. A continuación, por aquí, por la que más se oye tu reina.
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1: Atento ciudad, atención Cartagena. Caen 15 de la red apócrifo. Sí, señora, apócrifo. Creaban identidades falsas para migrantes dominicanos.
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1: Atento ciudad, atención heroica. Oiga, escuchen esto. Oiga, señoras y señores, por aquí, por la que más se oye tu reina. La estructura habría exactamente cobraba en dólares por gestionar registros civiles, cédulas y pasaportes con información falsa para llegar a Europa, como la avestruz.
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1: Y atento ciudad, atención, a puño limpio, a pura trompa. Pelea entre pasajeros causó tensión durante vuelo. El hecho quedó registrado en un vuelo, el cual exactamente fue grabado por otros pasajeros del avión donde fue esto. Atento ciudad, un vuelo de Biman, oiga, Bangladesh Airlines, que cubría la ruta entre, oiga, Sirte y Londres, terminó en medio de una situación de tensión después de que dos pasajeros se enfrentan físicamente durante el trayecto.
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1: Atento ciudad, atención, Humberto Peña, el motociclista que murió en un fuerte accidente cerca de San Jacinto. Atento ciudad, Humberto Peña Cárdenas laboraba, oiga, en la sede de la Fiscalía en San Juan Nepo e iba a su casa en el Carmen de Bolívar al momento de este accidente.
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1: Atento ciudad, atención Cartagena, atención tragedia en Bolívar también. Noraima Castro perdió la vida al ser alcanzada por un rayo. Atento ciudad, el desafortunado suceso se produjo en la tarde de este domingo 20 de septiembre en el corregimiento del Mongal en San Jacinto, Bolívar.
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1: Atento ciudad, atención Cartagena, atención heroica, un hurto frustrado, armas incautadas y tres capturados, acierto la policía en Cartagena de Indias. Los operativos se desarrollaron en los barrios Nelson Mandela, Daniel Emete y La Carolina, donde fueron capturados Miguel, José y Jesús, como la aventró.
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1: Atento ciudad, atención Cartagena. Él era Kevin Villamil, murió al chocar contra una mula mal estacionada. Esto fue en Mamonal. Atención, atento ciudad, familiares del joven de 25 años dieron detalles exactamente a los periodistas de este accidente de tránsito y también la posible causa de la tragedia.
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1: Atento ciudad, atención, Jesús Tapia murió en violento choque de camioneta en Bolívar. Una mujer también está grave. Detalles de este accidente de tránsito donde el joven bolivarense falleció y su acompañante quedó en UCI. 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

0: para todos y para todas. Una vez más, tenemos la oportunidad de acercarnos a Dios, de buscar su rostro. Buscad primeramente el rostro de Dios y su justicia, y todo lo demás vendrá por añadidura. Cada nuevo amanecer es una nueva oportunidad para acercarnos a Él, a Dios, y entregarle nuestras preocupaciones. El Salmo 143 nos recuerda que aunque enfrentemos momentos de angustia, de incertidumbre o cansancio, podemos levantar nuestra mirada al Señor y pedirle dirección. David no le pide a Dios solamente que resuelva sus problemas, también le pide que le enseñe el camino correcto. Y esa debe ser nuestra oración en el día de hoy. Señor, no permitas que mis emociones me hagan tomar decisiones equivocadas. Guía mis pasos y enséñame a confiar en ti, amado Dios. Quizás en el día de hoy tengas preocupaciones, tengas preguntas también sin respuesta, dificultades en el hogar, preocupaciones económicas o situaciones que no puedes controlar. Recuerda que Dios escucha el corazón que clama con sinceridad. No comiences este nuevo día, este nuevo despertar, dominado por el temor. Comiénzalo con fe, porque cuando Dios dirige nuestros pasos, encontramos paz, aún en medio de las dificultades. Gracias, Señor, porque nos permites conectarnos contigo y tú con nosotros. Gracias porque nos das la nueva oportunidad de poder ver la luz de este nuevo día y poder sentir el latir de nuestros corazones. Repitan ustedes con nosotros la siguiente oración. Padre amado, en esta hermosa mañana me acerco a tu presencia con un corazón humilde y agradecido. Señor, así como dice el Salmo 143, hazme oír tu misericordia cada mañana. Permíteme sentir tu amor, tu protección y tu compañía durante todo este día que me regalas. Hoy pongo delante de ti mis preocupaciones, mis necesidades, mis planes y los problemas que no he podido resolver, Señor. Te pido fuerzas, renueva mis energías y gracias por esta nueva oportunidad. Muéstrame el camino por donde debo andar en este nuevo día. Dame sabiduría, Señor, para tomar buenas decisiones. Paciencia para esperar, Señor, y enfrentarlas, pero confiado y agarrado de tu mano. Gracias porque sé que me acompañas en cada dificultad, en cada enredo que tengo de mi vida. Tú seguirás siendo mi socorro, mi ayudador y mi sostén. Que Dios te bendiga, te guarde, te guíe el Señor y te dé la sabiduría que necesitas en este nuevo día, en este nuevo despertar. Bendiciones para todos.
1: Levanta las manos al cielo conmigo y repite: Señor, levanto mis manos, aunque no tenga fuerzas, aunque tenga mil problemas. Confiésalo con tus labios. Todo el mundo está andando conmigo.

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4: Buenos días, buenos días, buenos días, mi ciudad. Buenos días, Corralito. Aquí estamos en el Madrugón de la Reina, correspondiente a la fecha de este martes 22 de septiembre 2026, mi ciudad de Morayana. Y voy con todos ustedes, qué chévere, qué rico. Qué bueno que están con nosotros. Qué bueno que están escuchando la Reina en el Madrugón de la Reina. Oye, te invito a que medites. Escucha esto, mi hermanito lindo. Escúchalo tú también, mi hermanita bella. Medita. Esta luminosa enseñanza del sabio chino Lao Tse, en su libro El Tao Te Ching. Quien busca aprobación pierde su paz. Quien se deja seducir por la vanagloria se estrella. Pero no es nada fácil seguir su consejo en un mundo de egos, oropel, apariencias y tanto vacío. Al ego le encantan los aplausos, el brillo y también el reconocimiento. Oiga, al ego le gusta sobresalir y dominar. Sin embargo, el camino de la sabiduría es un sendero de humildad, sí señor, desprendimiento y bajo perfil. Lo que te perfecciona espiritualmente es dar sin esperar recibir, sin depender de los resultados. Como la avestruz, y escucha. Entonces, no te jactes con las lisonjas, ni te deprimas con las críticas, porque no dependes del que dirán. No busques aprobación y permanecerás imperturbable ante los que te adulan y ante los que te atacan. ¿Qué tal? ¿Qué tal? Mundial, vamos para adelante. Para adelante, para allá, este es el Madrugón de la Reina. Señoras y señores, aquí están las noticias en desarrollo.
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4: Atento, ciudad, 20 años de cárcel a padrastro que hizo vivir episodios de horror a sus hijastras. Atento, ciudad, atención, Cartagena. Atención, ciudad de Brayado, mi corralito. Oiga, por los delitos de acceso carnal violento y actos sexuales con menor de 14 años, ambos agravados, un hombre en Cartagena, oiga, lo condenaron a 20 años de prisión. Y de acuerdo, informe de la Fiscalía General de la Nación.
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4: Atento, ciudad, así lo dio a conocer un juez de conocimiento sobre los aberrantes hechos que cometió en hoy indiciado en una vivienda de la ciudad de Cali, en el Valle del Cauca. Atento, ciudad, oiga, la sentencia condenatoria suministrada por el ente acusador explica en detalles cómo ocurrieron los hechos que afectaron a dos niñas que para ese entonces tenían 13 años. Atento, ciudad, las pruebas recaudadas por la Fiscalía General de la Nación permitieron que un juez de conocimiento condenara a 20 años de prisión de Huandoca a un hombre que abusó sexualmente de sus hijas en Cali, Valle del Cauca. Atención, ciudad, la Fiscalía demostró que el hoy sentenciado aprovechó su condición como padrastro para someter violentamente a las dos víctimas a vejámenes sexuales cuando se quedaba al cuidado de las menores de edad. Esto lo dijo, le indicó el comunicado dado a conocer en la mañana de este lunes 21 de septiembre.
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4: Más noticias, Cartagena. Atento, ciudad, atento, corralito de piedra, mi Cartagena de India. Allí, mis Contreras Matos lo encontraron sin vida en vía pública de Baranoa, en el Atlántico.
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4: Atención, ciudad. Atento, Cartagena de India. Atención, Corralito. Atención, Costa Norte colombiana. En hechos que son materia de investigación por parte de las autoridades, un hombre fue encontrado sin vida. Esto fue en el barrio Villa Clara del municipio de Baranoa, en el Atlántico, según confirmaron las autoridades policiales. Atento, ciudad, atención, la víctima mortal de este atentado criminal fue identificada como Jimmy Enrique Contreras Mato, de 44 años de edad y natural del municipio de Baranoa, en el Atlántico.
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4: Atención, ciudad, atención, Cartagena. El cuerpo fue hallado en la noche de este domingo 20 de septiembre en el mencionado barrio por personas que pasaban por el lugar y de inmediato dieron aviso comunicado a la patrulla del cuadrante que minutos después llegó al lugar. Más noticias, Cartagena, atento. Atento, ciudad, pico y cédula para cobrar renta ciudadana y devolución de IVA en La Heroica, en Cartagena de India. Atento, ciudad, atención, Heroica. Este lunes 21 de septiembre, o sea, ayer, se dio inicio al cuarto ciclo de pago de los programas Renta Ciudadana y devolución de IVA del año 2026. La entrega del incentivo se extenderá hasta el próximo 6 de octubre, según explicó Prosperidad Social.
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4: Atención ciudad, a nivel nacional este nuevo ciclo beneficiará a un total de 804.478 personas con una inversión que asciende hasta los 346.342 millones de pesos e incorpora a 72.382 unidades familiares e indígenas adicionales a las beneficiarias en oportunidades anteriores.
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4: Atento ciudad, atención Cartagena y escuchen esto. 61 capturados y 297 armas incautadas durante la celebración del Día de Amor y Amistad a mi ciudad amurallada, mi corralito de piedra, mi Cartagena de India. Escuchen. Atento ciudad, la Policía Nacional en Barranquilla dio a conocer las cifras que arrojaron los operativos que se realizaron el fin de semana con motivo de la celebración del Día de Amor y Amistad en el marco de la estrategia Sin Tregua al Delito. Atento ciudad, según la Policía Nacional, se realizó un amplio dispositivo de seguridad y control en Barranquilla y su área metropolitana, que permitió la captura de 61 personas, de las cuales 57 fueron en flagrancia y 4 mediante orden judicial como resultado de las acciones adelantadas para prevenir y contrarrestar los delitos que afectan la seguridad y convivencia ciudadana.
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4: Atento ciudad, más noticias Cartagena, más noticias mi ciudad abrollada, mi corralito de piedra, mi Cartagena de India. Acuacar culmina trabajos en el tanque Colina para fortalecer el suministro de agua. Atento ciudad, atención heroica, este lunes ayer 21 de septiembre, Aguas de Cartagena informó que finalizó los trabajos de refuerzo en la estructura de uno de los módulos del tanque de almacenamiento Colinas, una infraestructura esencial para el suministro de agua potable en las zonas altas de Cartagena.
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4: Atento ciudad, según Acuacar, la obra que tuvo una inversión de 2.708 millones de pesos asegura un servicio de acueducto más estable y confiable para aproximadamente el 36% de los usuarios cartageneros. 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
2: Óyelo, Cartagena de India, óyelo, Cordalito, aquí estamos en el Madrugón de la Reina de esta fecha 22 del mes de septiembre. Sí, señor, martes, ni te cases, ni te embarques, ni te vayas por tomarse, no le pare bola a esa vaina. Esa pura superstición, pa'lante, pa'allá, métele mano al nuevo día, que este día está para grandes cosas. Y también para tener pendiente estas insinuaciones, estos 7 pasos para estar en la luz, mi hermanito lindo, mi hermanita bella. Oiga, es un regalo para el alma llevar la vida a la siguiente sugerencia que permite vivir mejor. Lo importante es perseverar en el intento de hacerlas realidad. Primero, tienes que liberar tu corazón de odio. Tú sabes que el perdón te da paz y no te contamina con el rencor ni con la venganza. Segundo, tienes que amar en el ahora y expulsar de tu mente las preocupaciones. No sufras adelantando mares, oiga, que acaso no van a llegar. Tercero, tienes que vivir con humildad. La sencillez te une a los demás y te impide despreciar a otros y juzgarlos. Cuarto, eres generoso y agradecido. Tienes que agradecer el milagro de la vida. Tu amor te mueve a darte a dar y también valorar todo lo que recibes. Quinto, mi hermanito lindo, mi hermanita bella, eres libre en el desapego. Tú sabes que todo es prestado y tú no crees dependencia. Bueno, no vas a crear dependencias con las personas ni con los objetos tampoco. Tienes que amar tu trabajo, sí señor. Tienes que, bueno, tú viniste con una misión de servicio y tienes que disfrutar dejando en cada corazón una buena huella. Y por último, el 7, tienes que poner tu confianza en Dios. Tomar las pruebas como aprendizajes y avanzar con paso firme. Dios es tu escudo y también tu descanso. ¡Qué bonito, qué bonito! ¡Ay, qué bonito, qué bonito! ¡Vaya, vaya! Y nos vamos inmediatamente con las noticias, primero en el Madrugón y luego en el Rey de la Mañana, mi ciudad amurallada, mi Cartagena.
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2: Atento ciudad, investigación interna por duro enfrentamiento entre policías y comunidad por fiesta de amor y amistad, donde fue esta vaina. Atento ciudad, la confrontación ocurrió durante la tarde de este domingo 20 de septiembre, en medio de una celebración de amor y amistad. La institución aseguró que verificará lo sucedido y determinará si hubo irresponsabilidades en el procedimiento. Responsabilidades.
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2: Atento ciudad, atención heroica, atento corralito. La Policía Metropolitana de Barranquilla, Juan Corramba, confirmó este lunes, ayer 21 de septiembre, a la apertura de una investigación preliminar interna para establecer las circunstancias en las que se produjo un enfrentamiento entre uniformados y habitantes del suroccidente de la ciudad durante la tarde del domingo.
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2: Atento ciudad, el caso que comenzó a circular en redes sociales y fue relacionado inicialmente con el barrio Nueva Colombia, fue ubicado por la institución en el sector de La Manga, donde, según el reporte oficial, los policías atendían un caso relacionado con la recuperación del espacio público. Atento ciudad, atención Cartagena. Oiga, la confrontación quedó registrada en varios videos grabados por personas que se encontraban en el lugar. En las imágenes se observó a uniformados y

0: ciudadanos enfrentándose mientras eran lanzados objetos como botellas, piedras, palos y sillas plásticas.
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0: Atento ciudad, a través de un comunicado la policía señaló que dispuso la verificación inmediata de las circunstancias y la apertura de una investigación preliminar para establecer objetivamente lo ocurrido y determinar las responsabilidades a que haya lugar, así como se oye, así como se dijo. Más noticias, mi ciudad. Atentos Cartagena, atención ciudad, corralito de piedra. Escuchen. Cajas de compensación podían aportar hasta 550 mil millones de pesos para damnificados del terremoto.
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0: Atento ciudad, atento Cartagena, atención ciudad amurallada. La Asociación Nacional de Cajas de Compensación Familiar, Asocajas, aseguró que podrían movilizar hasta 550 mil millones de pesos para apoyar a las familias y los territorios afectados por el terremoto a partir de las medidas de gobierno nacional establecidas en los decretos 1417 y 1422-2026 que hacen parte del paquete de medidas expedidas en el marco de la emergencia económica.
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0: Atento ciudad, según estimaciones de Asocajas, cerca de 90 mil millones provendrían de el FOSFEC, sí señor, FOSFEC, el fondo que administra las cajas para financiar la protección al cesante, y entre 370 mil millones y 460 mil millones, oiga, del FOBIS, destinado al subsidio familiar de vivienda, como la Ventru, así como lo escuchaste. 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
0: Atento ciudad, el decreto 1417 crea una protección económica extraordinaria para trabajadores cesantes damnificados equivalente a medio salario mínimo 2026, es decir, 875.452 pesos, que se entregará en dos pagos mensuales. Para acceder, la persona debe estar incluida en el registro único de damnificados RUT, ser mayor de edad, estar cesante y haber aportado a una caja al menos 6 meses en los 5 años anteriores al terremoto, así como lo escuchaste, así como lo dije. Y cerramos con esta que viene a continuación.
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0: Atento ciudad, atención Cartagena. Comandante del ejército ordena reforzar operaciones en Meta tras asesinato de 3 soldados. Atento ciudad, atención Cartagena, atención Colombia. Oiga, los militares fueron identificados como Elkin Quinto Mosquera, Jesús Adrián Ramírez Carrillo y Oscar David Monterrosa Suárez. Y en el mismo hecho ocurrido en la vereda La Unión, resultaron heridos un suboficial y otros 3 soldados profesionales.
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0: Atento ciudad, atento Cartagena. El general Soto Sánchez aseguró que la fuerza pública empleará sus capacidades para ubicar a los responsables de los ataques. Atención ciudad, de manera preliminar, el ejército atribuye el hecho en la Macarena a la estructura Ever Castro del bloque Jorge Suárez Briseño, oiga, facción de alias Calarcá. 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
1: Buenas, buenísima. Buenos días, buenos días, buenos días. Buenas, buenísima. ¿Qué tal? ¿Cómo están ustedes? Saludo cordial de quienes hablan. El único que respira es el agua de la OSA. Estoy respirando el agua porque están cayendo unos hipotes aguaceros. Y nos estamos mojando y nos estamos, oiga, empapando, pero qué chévere bañarse. Sí, señor, parece un aguacero de mayo. Aguacero de septiembre que está cayendo en la ciudad de por allá, en el corralito de piedra. Y hay que bañar, pero cuando pegan esos rayos, Nanay Cuca, hay que meterse, ¿oíste? Porque te puedes convertir en un pararrayo y hasta ahí luz que te guarde el cielo. Oiga, escuchen esto. Este es el madrugón de la que más se oye, tu reina. Las emociones negativas pueden permanecer en tu interior como parásitos que te roban la paz y la felicidad. Oye, tienes que reconocerlas, aceptarlas y sacarlas con amor. No pelees con ellas, no, no. Pero tampoco dejes que se aferren, no, señor. Una emoción depende de cómo ves la realidad, no de los hechos o las personas en sí mismas. La mente es la que sufre por no aceptar la realidad y resistirse, cuando el secreto está en amar y fluir. Sí, señor, si lo piensas bien, todo el dolor nace de estar en el ayer, en el futuro y en lo irreal, no en el aquí y el ahora. La emoción nace en la mente, se refleja en el cuerpo y eso permite identificarla y manejarla. Oye, mi hermanito lindo, tú también, mi hermanita bella, siente su campo de energía interna y pregúntate con frecuencia: ¿qué pasa dentro de mí en este momento, ah? Oiga, siendo un buen observador de tus emociones, podrás controlar tu mente, pacificarte y también dejar de sufrir. ¡Pa'lante para allá! Oye, ¡pa'lante para allá! ¡Vamos pa'lante y vamos pa'lante! Como decía el zorro. Y aquí vamos.
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1: Atentos, ciudades, articulan banda que atracaba a sus víctimas y luego las violaba. Esto pasó aquí en Cartagena de India. Atentos, ciudades, en el marco de la ofensiva nacional contra los delitos sexuales y las violencias basadas en género, la Policía Nacional de Colombia, a través de la Dirección de Investigación Criminal e Interpol Dijín, en coordinación con la Fiscalía General de la Nación, desarrolló la operación La Ladrillera, mediante la cual fue desarticulado el grupo de delincuencia común organizada GDCO, o sea, los Dinos Duros.
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1: Esta estructura criminal, con injerencia en el corregimiento de Pasacaballos, Alemania, aquí en Heroica, sí señor, como resultado de la operación, fueron materializadas 4 capturas y 2 imputaciones mediante diligencia de allanamiento y registro por los delitos de acceso carnal violento, acto sexual violento, hurto calificado y agravado, fabricación, tráfico, porte o tenencia también de armas, oiga, armas de juego, municiones y concierto para delinquir. Están en la Guandoca.
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1: Atento, ciudad, mediante las diferentes actividades investigativas apoyadas en información suministrada por víctimas y testigos, permitieron identificar a esta organización delincuencial, la cual habría participado en hechos ocurridos el 22 de febrero y el 3 de marzo 2025, sobre la vía principal que conduce al corregimiento de Barú, especialmente en sectores aledaños a la Ladrillera La Cray. Ahora están en la Guandoca y les aplican la ley del talión. Señoras y señores, ojo por ojo y diente por diente. Más noticias, Cartagena. Atento, ciudad. Atento, corralito de piedra, mi ciudad amurallada. Mi Cartagena de India.
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1: Colombia busca la final del Mundial Femenino Sub-20 ante Corea del Norte. Hora y dónde se podrá ver. Aquí está la información. Atento, ciudad. Oiga, este miércoles 23 de septiembre, Colombia, o sea, sí señor, hoy buscará hacer historia, señoras y señores. Colombia buscará hacer historia, así como se oye, en la semifinal, en la que enfrentará a Corea del Norte en el Mundial Sub-20 Femenino de Polonia. La tricolor, que viene de eliminar a Nigeria por 1-0, se encuentra a un paso de la gran final, pero deberá medirse a la favorita para hacerse con el título, que viene de dejar en el camino a una potencia como Canadá, gracias a un contundente 2-0.
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1: Atento ciudad, atención Cartagena. Ambas ya se cruzaron en la fase de grupos y también las asiáticas propinaron una fuerte goleada al combinado cafetero de Carlos Paniagua. Oiga, ese duelo en la primera ronda terminó con un 3-0. Oiga, para la favorita, el duelo por semifinales será una revancha, pero esta vez con el paso a la gran cita en juego. ¿Cómo la ves, Tru? No puede perder Colombia. Atención ciudad, atención Cartagena de India, atención. Oiga, institución República del Líbano, será intervenida estas son las obras y también los cambios para esta institución.
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1: Atenta ciudad, atención Cartagena. Después de más de 20 años de espera, la comunidad estudiantil de la Institución Educativa República del Líbano, ubicada sobre la avenida Peter Romero, celebra el anuncio de obras de mejoramiento en el bloque 2. Atenta ciudad, atención, al menos 700 estudiantes, desde preescolar hasta quinto de primaria, que asisten en dos jornadas, se beneficiarán directamente de estas reparaciones, según informó la alcaldía de Cartagena.
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1: Atenta ciudad de Murallada, atención, las obras buscan solucionar problemas estructurales que durante años afectaron las condiciones de aprendizaje y también de trabajo de los niños docentes y demás integrantes del plantel. Al fin le va a meter mano la alcaldía a esta institución educativa República del Líbano. Y cerramos con esta que viene a continuación.
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1: Atenta ciudad, atención Cartagena, atención ciudad de Murallada. Tragedia, Dios mío, horrible. En Bolívar, Noraima Castro perdió la vida al ser alcanzada por un rayo. Atención ciudad, consternación en San Jacinto, Bolívar, por la muerte de Noraima Castro Yepes, una mujer que presuntamente perdió la vida luego de ser impactada por un rayo durante la jornada de este domingo, 20 de septiembre, en el corregimiento del Mongal. Atenta ciudad, atención Cartagena, el hecho ha causado tristeza entre los habitantes de esta comunidad rural y sectores cercanos, quienes lamentan el fallecimiento de la mujer ocurrido en medio de las condiciones climáticas que se han registrado en distintos puntos del Caribe colombiano durante este fin de semana.
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1: Atención ciudad, atención heroica, atento corralito. Precisamente un reporte de Hay Clima había advertido desde el sábado sobre el avance de un área de vendaval por sectores del norte de Sucre y Bolívar. Y de acuerdo con esa información, el sistema podría desplazarse durante las horas siguientes hacia otras zonas del Caribe colombiano, generando condiciones favorables para la presencia de lluvia y actividad eléctrica. 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

para todos y para todas. Una vez más, tenemos la oportunidad de acercarnos a Dios, de buscar su rostro. Buscad primeramente el rostro de Dios y su justicia, y todo lo demás vendrá por añadidura. Cada nuevo amanecer es una nueva oportunidad para acercarnos a Él, a Dios, y entregarle nuestras preocupaciones. El Salmo 143 nos recuerda que aunque enfrentemos momentos de angustia, de incertidumbre o cansancio, podemos levantar nuestra mirada al Señor y pedirle dirección. David no le pide a Dios solamente que resuelva sus problemas, también le pide que le enseñe el camino correcto. Y esa debe ser nuestra oración en el día de hoy. Señor, no permitas que mis emociones me hagan tomar decisiones equivocadas. Guía mis pasos y enséñame a confiar en ti, amado Dios. Quizás en el día de hoy tengas preocupaciones, tengas preguntas también sin respuesta, dificultades en el hogar, preocupaciones económicas o situaciones que no puedes controlar. Recuerda que Dios escucha el corazón que clama con sinceridad. No comiences este nuevo día, este nuevo despertar, dominado por el temor. Comiénzalo con fe, porque cuando Dios dirige nuestros pasos, encontramos paz, aún en medio de las dificultades. Gracias, Señor, porque nos permites conectarnos contigo y tú con nosotros. Gracias porque nos das la nueva oportunidad de poder ver la luz de este nuevo día y poder sentir el latir de nuestros corazones. Repitan ustedes con nosotros la siguiente oración. Padre amado, en esta hermosa mañana me acerco a tu presencia con un corazón humilde y agradecido. Señor, así como dice el Salmo 143, hazme oír tu misericordia cada mañana. Permíteme sentir tu amor, tu protección y tu compañía durante todo este día que me regalas. Hoy pongo delante de ti mis preocupaciones, mis necesidades, mis planes y los problemas que no he podido resolver, Señor. Te pido fuerzas, renueva mis energías y gracias por esta nueva oportunidad. Muéstrame el camino por donde debo andar en este nuevo día. Dame sabiduría, Señor, para tomar buenas decisiones. Paciencia para esperar, Señor, y enfrentarlas, pero confiado y agarrado de tu mano. Gracias porque sé que me acompañas en cada dificultad, en cada enredo que tengo de mi vida. Tú seguirás siendo mi socorro, mi ayudador y mi sostén. Que Dios te bendiga, te guarde, te guíe el Señor y te dé la sabiduría que necesitas en este nuevo día, en este nuevo despertar. ¡Bendiciones!

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5: Buenos días Cartagena, buenos días Corralito, buenos días mi ciudad amurallada, buenos días, oye qué bonito levantarse, contento, feliz de la vida, en sana paz, agradecido de Diosito lindo, sí señor, por habernos permitido este nuevo día, como digo yo. Gracias Dios por permitirme pelar el ojo y parar la oreja, para adelante, para allá. Hoy hay que tener en cuenta esto que voy a decir a continuación. Estas eran las enseñanzas de Jesús de Nazaret. Tienes que amar a tus enemigos, hacer bien, exactamente, haz bien a los que te odian, ruega por los que te maltratan. Trata a los demás como quieres que ellos te traten a ti también. Oiga, si solo amas a los que te aman, no haces nada de especial. Hasta los malos aman a los que los aman, sí señor. No juzgue y no serás juzgado. No condenes y no serás condenado. Perdona y serás perdonado. Con la misma medida que mides a los demás, serás medido también. Oye, pero que ¿por qué te fijas en la pelusa que tiene tu hermano en un ojo y no eres consciente de la viga que hay en el tuyo? ¿Ah? Cada árbol se conoce por sus frutos y el ser bueno saca cosas buenas de su propio corazón. Quien oye y no practica es como el que, sí señor, levanta una casa sobre arena y viene la corriente y la tumba. El que recibe a los otros, a mí me recibe. Aunque uno lo tenga todo, no son sus posesiones las que le dan vida. Las enseñanzas de Jesús de Nazaret. Por aquí, por la que más se oye tu reina. Reina por aquí, reina por todas partes, mi ciudad amurallada. Y nos vamos con más noticias, mi ciudad.
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5: Atento, ciudad. Oigan, un video del sicariato en Turbaco. Así mataron a Sebastián Puertas frente a una discoteca. Mi ciudad amurallada, mi corralito. Atento, ciudad, a Sebastián Puertas Gutiérrez, de 20 años, es el joven que sicarios en moto asesinaron en su buena madrugada de este domingo 21 de septiembre en el casco urbano del municipio de Turbaco, a un costado de la troncal de Occidente. Atento, ciudad, un acompañante de la víctima resultó herido en medio del ataque que sucedió frente a una muchedumbre que departía en la terraza de una discoteca.
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5: Atento, ciudad, atento, Cartagena. Una de las versiones que se conoció inicialmente sobre este hecho de sangre deja entrever que el atentado sucedió mientras varios jóvenes se encontraban reunidos en inmediaciones de la troncal de Occidente, doble calzada interna Turbaco Arjona, sector conocido como el búnker.
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5: Atento, ciudad, atento, Cartagena, atención, mi ciudad, mi corralito. El saldo preliminar, bueno, pero dice aquí, el saldo preliminar es de una persona fallecida en el lugar de los hechos, mientras que otro resultó gravemente herido con lesiones en la cabeza. Esta última víctima fue trasladada de urgencia a un centro asistencial de alta complejidad, acá en La Heroica, en donde aún permanece bajo atención médica. Más noticias, Cartagena, atento. Atento, mi ciudad. Oiga, Guzmeida Arias, sí señor, Guzmeida, así se llamaba, la mujer que murió atacada a manos de su propio hijo, pero lo capturaron este desgraciado.
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5: Atención, ciudad, atención, Heroica, atento, corralito. No bastó con que fuera su propia madre en una vivienda del barrio Villalía, en el municipio de Tenerife, en el Magdalena. Una agresión terminó convirtiendo una situación familiar en una tragedia. Guzmeida Arias, de 58 años, perdió la vida tras resultar gravemente herida con un cuchillo, presuntamente a manos de su propio hijo, quien fue capturado por las autoridades.
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5: Atenta, ciudad. La tragedia salió a la luz cuando los vecinos escucharon las llamadas de auxilio que provenían del interior del domicilio en las últimas horas. Atenta ciudad, la situación generó alarma entre los habitantes del sector, quienes avisaron a la policía. Los uniformados acudieron al lugar y encontraron a Guzmeida lesionada, por lo que coordinaron su traslado al hospital local.
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5: Atenta ciudad, atento Cartagena. La gravedad de las heridas hizo necesario llevarla hasta un centro asistencial de Fray Luis de León de Plato. Sin embargo, oiga, la mujer no alcanzó a recibir esa atención y durante el traslado falleció, y luego al centro médico sin signos vitales llegó. Sí, señor, horrible. Oiga.
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5: Poniendo fin a esta búsqueda de ayuda que había comenzado con los gritos escuchados por los vecinos. Pero el desgraciado Mabel Goyero. Atento ciudad, con la muerte de Guzmeida, las autoridades concentraron las diligencias en establecer quién había protagonizado el ataque. En ese procedimiento fue capturado Wilmer Marchena Arias, hijo de la víctima, quien posteriormente quedó a disposición de la Fiscalía General de la Nación, oiga, para responder por los hechos que son materia de investigación. Esto es parricida, señoras y señores. 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Reina por aquí, reina por todas partes, mi ciudad amurallada. Y cerramos con esta que viene a continuación.
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5: Oiga, atento ciudad, atento Cartagena, atención ciudad amurallada. Joven murió tras impactar contra una tractomula. Esto fue la variante Mamonada. Atento ciudad, atención Cartagena. Este muchacho natural, nativo de Turbana, y con él ya son dos muertos, oiga, en iguales circunstancias de tragedia. Sí, señor, en carretera. El primero lo atropelló, lo correteó un camión, el conductor de un camión, y le pasó por encima porque estaba robando en el camión. Y este, Dios mío, horrible. Atento ciudad, la vía que comunica Cartagena con Gambote fue escenario de un accidente fatal que cobró la vida de un joven de 26 años en un hecho ocurrido en jurisdicción del municipio de Turbaco, en Bolívar. Atento ciudad, atento, la víctima fue identificada como Kevin José Villamiro Pino, quien se movilizaba en una moto por este corredor vial cuando se presentó la colisión que terminó con su vida.
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5: Atento ciudad, el caso fue reportado en el kilómetro 17 más 880 metros de la ruta 90 BLB. En el lugar también se vieron involucrados el vehículo de dos ruedas y un tractocamión Fotón de color blanco. 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

0: 7:42. 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
3: Ay, qué bueno, Diego.

0: Ay, qué bueno, día mi Cartagena. Óyelo. Sí, señor, pa'lante para allá, mi ciudad de Brayada, mi Cartagena de India. Estamos en el madrugón de la reina. Oye, tienes que creer en el poder del pensamiento positivo y de las buenas vibraciones. Siéntete conectado con todo el universo, con Dios, con los ángeles y las personas. Según la física cuántica, todos somos uno. Hay tres medios poderosos para atraer tus deseos: la mente positiva, la visualización y la oración confiada. Cuando pienses en algo, lo visualizas a diario y tienes una fe firme, atraes así de esta manera lo que deseas. Relájate, vive conectado con Dios y ora con fe. Dios siempre te da lo que requieres, mi hermanito lindo. Dios siempre te da lo que requieres, no necesariamente lo que pides. Eres espiritual cuando fluyes en el amor. Entonces, todo es bueno para ti, incluso lo que llaman malo. Oye, qué bonito, qué bonito. Ay, qué bonito, qué bonito. Y nos vamos inmediatamente con las noticias en desarrollo. Aquí en el madrugón, cuando viene Berlucho, viene Néstor Cordero, ya vienen en camino. Mi compadre Mido está en su limusina recogiendo a todos los personajes del humor. Hasta el viejo Sandario monta en la limusina con Toy Burro. Oye, qué vaina linda. Luego estaremos ya, vamos con estas noticias y también con los titulares que estaremos ampliando posteriormente cuando ya estemos en el Rey de la Mañana.
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0: Atento ciudad, atención heroica, homicidios bajaron 80% durante celebración de amor y amistad en Bolívar, 18 capturados. Atento ciudad, el balance, escuchen esto que viene a continuación. El informe de la policía de Bolívar durante la celebración del año, perdón, de amor y amistad.
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0: Atento ciudad, el balance de seguridad del fin de semana de amor y amistad dejó una reducción en varios de los delitos que afectan la convivencia en Bolívar. Y de acuerdo con el reporte entregado por la Policía Nacional, el homicidio fue uno de los indicadores que más disminuyó, con una caída del 80% frente al mismo periodo del año pasado.
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0: Atento ciudad, atento Cartagena. Según las cifras de la institución armada, los casos de homicidio pasaron de 5 en 2025 a 1 durante este año. Las lesiones personales también registraron una reducción del 77% al pasar de 9 casos a 2. Atento ciudad, atento Cartagena. El balance señala además que el hurto, el Roberto, sí señor, en todas sus modalidades, tuvo una reducción del 96%, mientras que la violencia intrafamiliar disminuyó un 83% al pasar de 6 casos a 1.
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0: Atento ciudad, 18 capturas durante los operativos en municipio de Bolívar. Atento a mi ciudad, más allá de la cifra de reducción, los controles realizados durante el fin de semana dejaron 18 personas capturadas por diferentes delitos en municipios como Magangué, Arjona, San Estanislao, Calamar, Mate, Sopraviento, El Carmen de Bolívar y San Jacinto.
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0: Atento a ciudad, atención Cartagena, atención ciudad amurallada, mi corralito de piedra. Y escuchen esto. De acuerdo con la policía, las capturas estuvieron relacionadas con delitos como tráfico, fabricación o porte de estupefacientes, porte o tenencia de arma de fuego, uso de documento público falso, fraude a resolución administrativa de policía, lesiones personales, violencia intrafamiliar y violencia contra servidor público.
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0: Atención ciudad, en medio de estos procedimientos también fueron incautadas 276,4 dosis de marihuana y coca de perico, además de 2 armas de fuego. A esto también se sumó la recuperación de un computador portátil y 3 motocicletas que habían sido reportadas como hurtadas, dijo la policía. Oiga, de bol, se oye en pila, se oye más tu reina, reina por aquí, reina por todas partes. Cuando retornemos ya estaremos en el Rey de la Mañana y estas noticias en desarrollo.
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0: Atento ciudad, en la playa, así cayó Gonzalito por el secuestro de 2 turistas mexicanos en Heroica, en Cartagena de Indias. El sujeto, según la policía, hacía parte de la temible banda conocida como Los Corales. Otros 3 miembros de esta red ya están en la cárcel también.
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0: Atento ciudad, atento, se instala también Comité Regional de Turismo en Cartagena. Así fue el encuentro. Atención, el espacio de articulación incluyó representantes del gobierno, funcionarios de la alcaldía, gremios, empresarios y actores del sector. Atento ciudad, atento Cartagena, atención ciudad amurallada, mi corralito. Atención, cayeron 15 de la red apócrifo. Creaban identidades falsas para migrantes dominicanos, pero ya están en Aguandoca. Y ya está, señoras y señores. Oiga, esto lo vimos en video. Se hizo viral.
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0: A puño limpio, pelea entre pasajeros causó tensión durante vuelo. El hecho quedó registrado en un video, así como lo escuchan, así como lo están oyendo, por aquí, por la que más se oye tu reina. Esto fue un vuelo de Biman Bangladesh Airlines que cubría la ruta entre Chile y Londres. Terminó en medio de una situación de tensión después de que dos pasajeros, oiga, se levantaron a

¿cómo están? ¿Cómo amanece mi gente linda, mi gente bella de Cartagena? Sí, señor, dándole gracias a papá Dios por este nuevo día, por este nuevo despertar. Dándole gracias una y otra vez al Rey de Reyes. Señores de señores, no necesito tenerlo todo, solo necesito a Dios conmigo.

0: necesito. Adiós. Conmigo.
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De 2 minutos para que sean las 5 de la madrugada. Arrancamos, iniciamos el más oído, el único programa que tiene un micrófono en cada rincón, en cada sector, en cada barrio del Corralito de Piedra. Es el rey de la mañana en tu reina 95.5, la emisora que más se oye. Reciban el saludo cordial de ese que está cantando ahí.

0: señor. 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

0: Así dice nuestro Dios: si tú pones tu fe y clamas a mí, yo te oiré y haré milagros de sanidad a tu favor. Sí, señor, y Dios no es chacarreta, no, señor. Bienvenidos al Rey de la Mañana, Don Eddie. El número uno de Cartagena es el Rey de la Mañana, en la Reina 95.5. Le escuchamos luego del madrugón.
1: Buenos días, heroica.
2: Oiga, buenos días, corralito. Buenos días, mi ciudad de Borallana, mi brazo de la arena, mi remanso de paz, mi eterno verano. Aquí estamos dándole gracias a Dios por el nuevo día, por permitirnos pelar el ojo y parar la oreja. Y también, oiga, me gusta este cántico a la manera de nadie menos que Daddy Yankee, que dice: oiga, sonríele a la vida, que la alegría cura el alma. Dale gracias al de arriba por respetar otro día, para que lo malo se vaya, ¿viste? Sonríele a la vida.

0: Bueno, pues tenemos 27 grados de temperatura a esta hora de la madrugada, parcialmente nublado está el cielo. La máxima temperatura será de 31 grados, mínima 27. Pronóstico de lluvia, como a las 7 de la mañana, ráfagas de viento de hasta 10 kilómetros por hora. Y está soplando del noroeste, señoras y señores. Y señor, así que para adelante, España, la luna está creciente.
1: Ya, sí. ya casi.
2: Porque dice que se va por allá para el reloj floral, no trajo nada. Él sí tomó, nosotros no, todavía. Nanay.
0: Hay un tintero que está a la subida en Paraguay, ahí en toda la bomba.
2: Así.
0: Es flaco, ese es tintero de moda.
2: Ok, vio flaco, manda el primer termo para ver.
3: Bogotá amanece a esta hora con 9 grados centígrados, tendrá una temperatura máxima de 21, parcialmente nublado en la mañana de hoy, la capital del país. La ciudad de Medallo, Medellín, se levanta con 15 grados centígrados y su temperatura máxima hoy será de 26 grados centígrados. La ciudad de Cali, como me encanta Cali, sí señor, Cali tiene hasta ahora 20 grados centígrados y su temperatura máxima será de 28 grados, lluvias durante el día en Cali en el día de hoy. La ciudad de Barranquilla se levanta con Rumba la Bella con 26 grados centígrados y su temperatura máxima será de 31. Lluvias ligeras hoy en la ciudad de Barranquilla. Riohacha, La Guajira, se levanta con 27 grados, poquito de calor también, y su temperatura máxima será de 33 a 34 grados centígrados. La ciudad de Valledupar, capital mundial del vallenato, su temperatura hasta ahora es de 27 grados centígrados y su temperatura máxima hoy en la capital mundial del vallenato será de 32 a 33. Santa Marta tiene 26 a esta hora y su máxima temperatura hoy llegará a 32 grados, lloviznas en horas de la mañana y también en horas de la tarde. La ciudad de Montería, pronóstico para el día de hoy, señoras y señores, hay que verificar porque puede variar el clima en Montería. Lluvias en la mañana y de pronto en horas de la tarde, al igual que Cincelejo, Cincinnati.
0: Bueno, hoy es 22, martes 22, Topadigo, del mes de septiembre 2026. No es un día festivo en Colombia, es el día 265 del año y solamente faltan 100 días para que termine este año 2026. Este día está en la semana 39, faltan 8 días para que termine septiembre, cuarto martes del mes, próximo festivo, el día de la raza, 12 de octubre, cuando llegó Cristóforo Colombo. Pero mire, ¿qué pasó un día como hoy en Colombia? Bueno, un día como hoy fue la separación de Venezuela de la Gran Colombia, hace 196 años, septiembre 22, aprobación de la Constitución de Venezuela del Congreso de Valencia, en donde se declara la separación de la Gran Colombia. Y un día como hoy fue la fundación de la Universidad Nacional de Colombia, sí señor, hace 159 años, un 22 de septiembre como hoy. Aprobación por el Congreso de la Ley 66 del año 1867, que creó la Universidad Nacional de Colombia. Y un día como hoy, le zamparon tres bombas al mono Jojoy. Señoras y señores, un día como hoy murió el mono Jojoy. Sí, señor, bombardeo del miembro del secretariado de la guerrilla de los Boros.
3: Cinco minutos. Estás escuchando el Rey de la Mañana, que es la reina 95.5, la emisora que más se oye. 5-5, este es el pico y placa para hoy en la heroica.
2: Fíjate bien.
3: No pueden. Hoy no pueden circular vehículos particulares cuya placa termina en 1 y 2 particulares. No pueden circular en las principales vías de la ciudad de Cartagena de Indias de 7 a 9 de la mañana y de 6 de la tarde hasta las 8 de la noche. Igualmente para motocicletas, que ya arrancó el pico y placa para motos, 1 y 2 también para motos, 1 y 2 para particulares en la mancha del Tutti Frutti. ¡Taxi!
0: ¡Taxi! Tres y cuatro.
3: Sí, señores, el Big Placa para el día de hoy en la ciudad de Cartagena. Ustedes atentos allí a la sintonía de la número uno de Cartagena, tu reina 95.5, la emisora que más se oye en primer lugar de sintonía. Aquí está la pregunta de hoy, el interrogante de hoy. Para que usted participe, nos encanta escuchar las voces del pueblo cartagenero a través de la reina 95.5, la emisora que más se oye,
0: la
3: que le pone el oído al pueblo cartagenero.
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3: Oye, Lucho Romero, salúdame a toda mi gente.

0: Oiga, pregunta de hoy. ¿Qué ha mejorado en Cartagena cuando cae un fuerte aguacero? ¿Y qué sigue siendo un verdadero dolor de cabeza? Sí, señor. Pregunta para hoy, luego del cipote aguacero que cayó ayer a mediodía. ¿Qué ha mejorado en Cartagena cuando cae un cipote aguacero? ¿Y qué sigue siendo un verdadero dolor de cabeza? La pregunta de hoy, porque nos encanta ponerle el oído al pueblo cartagenero. ¡No se muevan! ¡Nosotros
1: ya regresamos!
2: ¿Se te quitó o no se te quitó la fa?

0: vamos a devolver llamadas. 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Vamos a ver qué dice este oyente por aquí. ¡Buenos días!
1: ¡Hello!
2: ¡Muy buenos días!
0: ¿Quién habla?
2: Buenos días, Bernie. Mire, estamos llamando aquí a la comunidad de Bayunca, que tenemos 4 días sin luz. Entonces vamos a cerrar la calle y queremos a ver si nos ayudas a que nos solucionen.
0: Venga, ¿y ustedes por qué no pusieron el grito antes a chupar tanto calor y tanta vaina y 4 días sin luz?
2: Desde ayer estamos, lo que pasa es que estamos buscando la solución, pero imagínense, ya ahora como no nos quieren solucionar, vamos a cerrar la calle principal.
0: Ese Bayunca, Bayunca, ¿qué sector?
2: El barrio Sinaí.
0: ¿Barrio Sinaí?
2: Sí.
0: Espérate un momentico. Barrio Sinaí. No vayan a bloquear nada todavía, ¿viste? No vayan a bloquear nada todavía. ¿Cuál es la suave?
2: Tenemos niños.
0: Barrio Sinaí. ¿El nombre tuyo es?
2: Norelis Mesa.
0: Norelis
2: Mesa.
0: Mesa.
3: Tenemos niños chiquitos de recién nacidos, lo hemos tenido que sacar a la clínica por las calores que están haciendo.
0: Espérate un momentico. El número tuyo comienza con 302.
2: 302.
0: Ya, espérate, no lo vaya a dar. Espérate un momentico, yo lo copio aquí. El 302. Espérate un momentico. Espérate un momentico. Norelis, no vayan a bloquear nada todavía. Cuela suave. ¿Me están oyendo?
2: Sí, lo estoy escuchando, por eso estamos llamando a primero.
0: Bueno, 46, espérate un momentico. 30, bien volatado yo aquí. 73, ok. Bueno, ya te devuelvo la llamada. No vayan a bloquear nada todavía. Ven, este te lo estoy diciendo, ¿oíste?
2: Por eso estamos llamando para antes de bloquear la calle.
0: Ven que nos estamos preparando para la fiesta de Bayunca.
2: Así eso es verdad.
0: Ya vamos a arreglar el problema de la luz, ¿oíste? Así que pendiente ahí el teléfono.
2: Listo.
0: Dale, mi vida, muchas gracias. Salúdame a Bayunca.

0: mañame, don Eddie.
1: No, que come de todo, compa, y pan coger.
0: De todo un poquito.
1: De todo un poquito, pan coger.
0: Listo, a esta hora nos vamos con noticias. Muy pendiente porque ya vamos a devolver la llamada. ¡Contesta el teléfono que te están llamando de la reina!
2: ¡Contesta!

0: yuca con el vacilo de la espuma.
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2: Atento ciudad, atención heroica, atento mi corralito de piedra. Jesús Tapia murió en violento choque de camioneta en Bolívar. Una mujer está grave. Esto fue entre Zambrano y Plato Magdalena, como dice la vieja Doria. Atento ciudad, atención heroica. Un aparatoso accidente de tránsito ocurrió en la madrugada del domingo 20 de septiembre en la vía que comunica al municipio de Zambrano, en el departamento de Bolívar, con Plato, en el departamento del Magdalena, y que dejó un hombre sin vida y una mujer gravemente herida.
0: Cuando dices en desarrollo, son las 5 de la madrugada con 20 minutos. A esta hora, toda Cartagena pegadita escuchando, como siempre, el Rey de la Mañana, que la reina 95.5. Carro quedó prácticamente destruido tras fuerte choque con una cipote camioneta en la ciudad de Cartagena. Dicen las autoridades que el accidente ocurrió la noche del día domingo en la Villa al Mar, entre Crespo y Cielo Mar.
2: Y atento ciudad, atención heroica, condenaron a los sicarios que mataron a Giancarlo Pérez frente a sus tres pelados en Pasacaballo. Recuerda usted, don Ever, que le dieron al señor, que cargaba un niño de meses, y también, oiga, delante de los hijos, e hirieron al papá, el abuelo del niño que tenían cargado. Este atentado contra el peluquero ocurrió en el corregimiento de Pasacaballos, Alemania, y en ese mismo ataque a bala, repito, hirieron a su papá. La historia ya ustedes la conocen, pero acaban de condenar a este señor, a los que mataron a Giancarlo Pérez.
0: A las 5 de la madrugada con 20 minutos, más noticias en desarrollo en el número 1 de Cartagena, el Rey de la Mañana. Otro golpe en el Jaime Morón de la ciudad de Cartagena. Real Cartagena empató 0-0 con Envigado. No pudo Real con Envigado. Hubo momentos en que el equipo paisa trató de ganar porque atacó más que el equipo Real Cartagena. El heroico terminó con 9 jugadores y volvió a dejar puntos en casa, señoras y señores. Dejó de sumar puntos en casa el equipo Real Cartagena, que no encuentra la victoria en el Jaime Morón.
2: Atento, Real. Atento, mi corralito. Atención, ciudad de Murallada. Capturan a hombre de 77 años por abusar a adolescente con discapacidad. Y la preñó, la embarazó. Los terribles hechos ocurrieron entre octubre 2025 y febrero 2026 en el municipio de San Pelayo, Córdoba. Ahora toca trompeta en la cárcel.
0: Es tu reina 95.5. ¿Qué pasa en tu barrio? ¿Qué pasa en tu comunidad? ¿Qué sucede en tu entorno? No se quede callado, no se quede callada. Denuncie poniendo el grito en la reina. Esta es la única emisora que le pone el oído al pueblo cartagenero. Tema de hoy, pregunta de hoy. ¿Qué ha mejorado en Cartagena cuando cae un fuerte aguacero? ¿Y qué sigue siendo un verdadero dolor de cabeza en la ciudad cada vez que llueve?
3: Buenos días, Berluis. Buenos días desde La Osa. ¿Qué mejoró cuando llueve o qué desmejoró cuando llueve, cuando pegan esos aguaceros? Bueno, primero que todo, aquí tenía rato que no llovía, hasta ayer que pegó ese aguacerito. Y segundo, que no ha cambiado los pandilleros, el poco pelado que apenas sale y comienza a llover, comienzan a tirarse piedras en la perimetral, en todas partes prácticamente de la ciudad, de los barrios esos bajos, ahí comienza la tiradera de piedra. Y otra, el basurero, mi hermano, que eso está terrible. Cartagena está terrible por todos lados. Ahí pasé por frente de Beirú, antes de llegar a la bomba, mi vaquita, mi hermano, ahí hay un solar bien grandísimo que creo que es de Inés Turco y Saca. Eso, hay basura, pero con montaña alrededor del patio ese, mi hermano. Y toda esa vaina está contaminada. Uno pasa por ahí, esa hediondez. Y eso es una vía principal, la perimetral, por todas partes del campestre. Eso es basura con cojón, mi hermano. Y toda esa basura va a terminar en los caños, ¿verdad? Para que tú. Ojalá que no siga lloviendo, para que tú. Eso termina ahí. Bueno, pues.
0: Bendiciones, muchas gracias por su participación hasta ahora en el número uno de Cartagena, el Rey de la Mañana, en la Reina 95.5. Tema de hoy, pregunta de hoy: ¿qué ha mejorado en Cartagena? ¿Qué ha mejorado en Cartagena cuando cae un fuerte aguacero? ¿Y qué sigue siendo un verdadero dolor de cabeza?
4: Buenos días, Luis. Bendiciones. Amén. Para todos los locutores de la Reina. Luis, para poner el grito en la Reina, no le veo ninguna lógica que hayan cerrado la salida de la Carolina para abrir más adelante un romboy para devolverse. Hombre, si van a cerrar, cierren del todo para que se den la vuelta en el romboy del Pozón. Eso se forma en la mañana, en la tarde, a cualquier hora usted, para ir a la terminal. Se mete de la bomba al amparo a la terminal, se mete 2 horas. No le veo ninguna lógica lo que hicieron ahí. O sea, cierren del todo. O sea, aquí no saben hacer una obra, si no es de todas obras, haciendo las cosas como no deben de ser. Bendiciones para usted y para todos los locutores de la Reina de Luis.
0: Muchas gracias, mi hermanito. Un excelente día, agarradito siempre de la mano de Papá Dios. Que Dios me lo acompañe en el día de hoy y siempre. Son las 5 de la madrugada con 25 minutos. Más noticias en desarrollo en el número 1 de Cartagena, el Rey de la Mañana.
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0: Atento, ciudad, atención, heroica. Así cayó alias Linita, así se llama. Linita usaba identidad de otra persona para robar en Cartagena. Atento, ciudadana, policía está investigando para establecer si la mujer está relacionada con casos de hurto en el Laguito y otros sectores de la zona turística.
2: Más noticias en desarrollo. Atentos, Cartagena, muchísima atención. La heroica, la fantástica, nuestra querida amurallada Cartagena. Cartagena será sede de Miss Fotogénica Colombia en enero del 2027. Cover Look Internacional llega a la ciudad de Cartagena para impulsar nuevos talentos en este campo, señoras y señores. Cartagena cuenta desde ahora con una nueva plataforma internacional enfocada en la formación y proyección de jóvenes nuevos talentos. Se trata de Cover Look Internacional, iniciativa que llega desde Miami con una puesta en escena, sí señor, una propuesta también centrada en el liderazgo, en la imagen, en la comunicación, en la pasarela y en el desarrollo artístico.
0: Atento, ciudad, atención, Cartagena. Oiga, también en la playa, así como cayó Linita, cogieron a Gonzalito por el secuestro de 2 turistas mexicanos en la ciudad. Atención, ciudad, atención, Cartagena. ¿Recuerdan ustedes el 15 de agosto del año pasado? 2 turistas mexicanos abordaron una lancha en la isla de Tierra Bomba con destino a Cartagena, pero a mitad del trayecto fueron retenidas en contra de su voluntad por 4 sujetos que les exigieron el pago de 1.800.000 pesos bajo la amenaza de arrojarlas al mar. Ante esa situación, la víctima o las víctimas accedieron a realizar la transacción a través de un, oiga, datáfono portátil que llevaban los captores. Estos tipos cogieron a Gonzalito, que era el jefe. Está en Guanduca.
2: 527, no se muevan, ya regresamos con más al número 1 de Cartagena, el Rey de la Mañana. Aquí la Reina 95.5, la emisora que más oye. Nos ponemos de inmediato en la tarea. Esta gente de Bayunca que llevan en este sector, señoras y señores, 4 días, sector Sinaí, 4 días sin luz, así que no se preocupen, no vayan a bloquear nada todavía, que ya nos vamos a comunicar de inmediato con Afinia.

0: me quito el nombre, pero ya vi una en la boquilla, que si esa no es la hembra, me quito el nombre, hombre, me quito el nombre. Oye, el tipo bien pegado, ¿viste?
1: Más que mejor dicho, hoy está de cumpleaños Maidet Benavides Bracamonte, allá en Sagún, departamento de Córdoba, lindo municipio. Hoy ahí está de cumpleaños en Sagún, departamento de Córdoba, Maidet Benavides Bracamonte. Felicidades a nombre de Pedro López, mi hermanito, mi llave, mi amigo, sí señor, y doña Nelva Sánchez, que le felicitan de todo corazón, pero muy especialmente a su abuelito Antonio Bracamonte, le felicita de todo corazón hoy a Maidet Benavides Bracamonte en Sagún, departamento de Córdoba, que es terrible.

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2: Aquí voy a pasar nuevamente la información. Esta madrugada ahí en el centro pusieron una caja gordiflona de cartón llena de basura. Claro, lógico, para que no se fuera la gente en el hueco detrás de la alcantarilla. Ya venía una camioneta y se ha llevado la bolsa esa, la cajeta gordiflona esa de basura. Vea, Dios de la vida, parece una piñata. Rega un poco basura ahora, peor ahí en la India Catalina, hermano. Dígale a que esté encargado quién va a poner la tapa de la alcantarilla, hermano. Y con el tema del día, hermano, todas las calles del pie de la popa inundadas de agua cuando llueve, porque no tiene por dónde salir. Ahí en el carril de Solobú, ahí en el mercado, se encharca esa vaina ahí de agua y eso dura ahí días, semanas, y eso cuando se seca, esa vaina es hedionda.
0: Ok, muchas gracias, mi hermanito, siempre pegadito a la número uno de Cartagena, tu reina 95.5. ¡Que le cante el gallo! ¡Nos vamos para el barrio La María!
3: Hello. Sí, buenos días.
0: ¡Buenos días! Rubiela,
3: buenos días.
0: Rubiela Matute.
3: ¿Con ella habla? Buenos días.
0: No, así no, usted tiene. Yo le digo a usted, Rubiela Matute, y usted tiene que decirme, la misma que viste y calza 45 todavía.
3: La misma que viste y calza 45 todavía.
0: Oye, Rubiela, ¿cómo amaneció?
3: Muy bien, gracias a Dios.
0: Ok, corazón, ¿dispuesta a ganar con la reina?
3: Claro que sí.
0: Claro que sí. Dígame el nombre de 13 locutores de la reina, Rubiela.
3: Ever Ruiz.
0: El mismo.
3: Néstor DJ.
0: Ajá.
3: Cindy
0: Walton. Ok, corazón, dos programas de la reina.
3: El madrugón de la reina y el rey de la mañana.
0: ¿Con qué palabra se inscribió usted en el WhatsApp de la reina?
3: La reina 95.5 tiene muchos millones para ti.
0: La reina y el gigante del hogar. ¡Rubiela! Dígale, ¡canta gallo!
3: ¡Canta gallo!
0: El gallo le cantó a Rubiela y se gana su simón de premio.
4: Se lo ganó, buen premio. ¡Ganó! ¡Aplauso público!
0: Rubiela, ¿ya tomaste café?
3: Aquí me lo estoy tomando.
0: Esta Rubiela me está haciendo agua por la boca. Mira tú, agua de boca con ese café. Listo, corazón, pendiente a la sintonía de la número uno de Cartagena. Nosotros internamente te vamos a llamar qué día y a qué horas para regalarte, para entregarte tu premio. Regalazo de la reina 95.5 y el gigante del hogar. Porque cuando tenemos, damos, y cuando no tenemos, no engañamos. Toda Cartagena pegadita escuchando.

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5: ¡Qué vaina bacana cuando!

bendiciones para todos y para todas. Estamos preparados para escuchar tu voz, amado Padre Celestial. Pero también te agradecemos el que inclines tu oído y nos escuches a nosotros. Gracias por esta nueva oportunidad que hoy recibimos de ti. Prepárense porque ya estamos conectados con Dios y a través de este medio. Yo soy la vid, vosotros los pámpanos. El que permanece en mí y yo en él, este lleva mucho fruto, porque separados de mí nada podéis hacer, nos dice el Señor. Gracias una y otra vez. Permanece unido a Jesús. Él es la mejor compañía. En Juan 15, Jesús nos enseña que Él es la vid verdadera y nosotros somos las ramas. Así como una rama no puede dar fruto si está separada del árbol, nosotros tampoco podemos vivir una vida de propósito, de paz y bendición si nos alejamos de Dios. A veces queremos resolver todo con nuestras propias fuerzas, pero el Señor nos recuerda que necesitamos permanecer conectados a Él mediante la oración, la fe y su palabra. Hoy, no importa qué situación estés enfrentando, permanece unido a Jesús. Él es quien fortalece tu corazón, renueva tus fuerzas y te ayuda a producir frutos de amor, paciencia, bondad y obediencia. Que este nuevo día no se trate solamente de pedirle a Dios, se trate también de agradecer por lo que Él nos ha dado, por lo que Él está preparando también para darnos. Muchas gracias, amado Dios, y que podamos permanecer nosotros cerca a ti, amado Padre. Te lo decimos en el nombre poderoso de tu Hijo, amado Jesús. La oración de hoy, queremos que ustedes también abran su boca, puedan hacerla con nosotros y seguir agradeciéndole a ese Dios grande y maravilloso, al Dios de ayer, de hoy y de siempre, por los siglos de los siglos. Amado Padre Celestial, gracias por regalarme un nuevo día y por permitirme acercarme a tu presencia. Señor Jesús, hoy reconozco que sin ti nada puedo hacer. Tú eres mi fuente de vida, mi fortaleza, mi esperanza. Ayúdame, Señor, a permanecer unido a ti, aún en los momentos difíciles, cuando las preocupaciones quieran robarme esa paz. Me acercaré más a ti, amado Dios. Limpia mi corazón de todo aquello que me aleja de tu voluntad. Enséñame a dar frutos de amor, humildad, paciencia y bondad y misericordia, Señor. Bendice mi hogar, mi familia, mi trabajo y cada persona que hoy escucha esta oración. Que nunca nos apartemos de tu camino y que nuestras vidas reflejen tu amor. Que Dios te guarde, te bendiga, te guíe el Señor hoy y siempre. Supla Él cada una de tus necesidades. Gracias, Señor, por escucharnos, pero también gracias porque nos has dado la oportunidad de escuchar tu voz en esta madrugada y en esta mañana. Bendiciones para todos.

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1: Bueno, hoy en el periódico El Pilón de la capital mundial del vallenato aparece en primera página este titular: Silvestre Dangond le puso fin al misterio y reveló las razones que lo llevaron a raparse la cabeza. El cantante de vallenato sorprendió hace unas semanas al aparecer sin cabello y ahora explicó la reflexión personal que acompañó esa transformación. Se había dicho que era por solidaridad con su acordeonero, pero el acordeonero se molestó y dijo: no, hágame el favor y respete que yo no tengo cáncer. Pero mire lo que dijo Silvestre: hay momentos en que es importante reconocerse nuevamente. Te estás viendo al espejo y estás viendo el mismo personaje. Y es importante replantear, como para que todo tenga coherencia, lo que piensa, lo que siente y lo que habla. Esto lo dijo Silvestre Dangond. Pero al final remató de la siguiente manera. Bueno, sus declaraciones sugieren que el rapado hizo parte de una necesidad de replantearse su propia imagen y de desprenderse del evento que durante años han desempeñado al personaje público. Ahora es otro rapado, otro Silvestre rapado y sin cabello largo.
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1: Venga, visto a la número uno de Cartagena, tu reina. 95.5, la emisora que más se oye. Elegante el gallo. El gallo canta ahora en el barrio Lo Amador. Vitalia. Buenos días.
3: Miss Dalia.
1: Vamos a ver si responde por aquí.
3: Miss Dalia.
4: ¡Contesta el teléfono! ¡Que te están llamando de la reina!
5: ¡Contesta! ¡Que no es para cobrarte!
1: ¡Contesta, Miss Dalia, que no es para cobrarte! Vamos a ver. 301 por aquí. Taca, taca, taca. Tiki, tiki. Ok. Vamos a ver el oyente que nos está llamando ahora. Por favor, nos marca ahorita porque estamos devolviendo llamadas. Recuerda que la reina y el gigante.
6: Su llamada está haciendo.
1: Vamos a darle otra oportunidad a Miss Dalia Josefina.
3: Oh, bueno, bonito nombre. Me gusta, claro que sí. Voy a bautizar una nieta así. Miss Dalia Josefina.
1: Miss Dalia Josefina. Vive en Lo Amador.
6: Su llamada está siendo tratada.
1: Dígale a Miss Dalia que no le cantó el gallo. Viatulia, buenos días.
7: Buenos días.
1: ¿Cómo amanece mi viejita linda, mi viejita hermosa?
3: Tiene una muchachita, tiene una vieja loca.
7: Muy bien, una vieja loca. La maldita vieja.
1: Hombre.
7: La maldita
1: vieja. No respondió, mi Dalia.
3: La champeta buena, ¿viste?
1: La que sí coronó esta mañana fue Rubiela Matute. Se gana su cipote premio con la reina 95.5 y el gigante del bar. ¿Todo bien, mi viejita?
7: Todo está bien.
1: Venga, para darle un abrazo, rompecostillas.
7: Échale un abrazo, hijo mío.
1: Ya rato que no la pescollaba, doña Dulia.
7: Señor.
1: Oiga, venga, para el besito en la frente.
7: Venga, besito en la frente.
1: Cachete derecho.
7: Sí, señor.
1: Cachete izquierdo.
3: Cuidado las vacas, cuidado las vacas.
1: Hay que en el cuello. Y es que no puede faltar en el caracol del oído.
7: Del oído.
3: Tiene oreja peluda.
7: La pobre vieja, carajo. Ay, es que no tenía dientes que ayupen.
1: ¡Oh, carajo!
7: ¡Ay! ¡Ay!
1: ¡Epa!
7: ¡Oh, me entró en los brotamientos!
1: Hombre, cuidado con una vaina. ¿Dónde la cogió el aguacero ayer a mediodía, doña Tulia?
7: Ayer el aguacero a mediodía me cogió en... subiendo la loma para allá, para...
1: ¿al barrio suyo?
7: Al barrio, sí, señor.
1: Oiga.
7: Ya casi de bajada, cara, y dije, ¡dale rápido, necesito, no joda, que nos va a coger la cuné! ¡Ta!
1: Al de buen moto. Oh,
7: sí, claro que sí.
1: Oye, esa loma está empingada, cuidado con esa loma, esa moto así lloviendo, un peligro.
7: Sí, pues estaba el serenito y ahí venía la lluvia, dale, sí, porque después nos coge allá abajo ¿En la batea?
8: En la batea.
7: ¡Ay, niño! Sí. ¡Ay, mi moto, qué pasa!
8: Sí, señora, que está con mucho cuidado, ¿yo? Sí, y ya sabía que está toda guañañá.
7: Sí, eso lo están partiendo todo, metiendo la tubería. Eso es un arroz con mango.
8: Mejor dicho, mi viejo Sándale, buenos días.
9: Muy buenos días, compañero.
8: Viejito lindo, ¿cómo amaneció?
9: Sí, bien, sí, señor. Para usted, para Don Eddie, Néstor, el Guajiro, para todos aquí.
8: La vida a saludé a Tabaquito, no me lo dejes por fuera, hombre.
9: Ah, pero no lo había visto. Ya para acá, ¿por qué andas detrás de mí, papi? Si te pones a mis espaldas no te veo.
8: No, no lo veis, de pronto hace vaina a su espalda que usted no sabe.
9: Sí, señor, y de pronto un proceso yo mire.
8: Exactamente, alguna vaina.
9: Sí, señor.
7: Buenos días.
8: Buenos días, Tabaquito.
7: ¿Cómo estamos?
8: Bien, gracias a Dios. ¿Y usted cómo amaneció, la familia?
7: Sí, señor.
8: Hombre, qué bien. ¿Qué mensaje trae, Tabaquito?
7: Amar a Dios es la mayor sabiduría.
8: Repítelo.
7: Amar a Dios es la mayor sabiduría.
10: Hombre, ¿ya tomaste café?
7: Sí, no, café. No, ahora que venga el chía.
8: Ahora que ese café se lo voy a regalar yo.
7: El que me va a dar este chía.
8: Yo le regalo el café a usted hoy. A usted nada más.
7: Gracias, apóstol.
8: A usted nada más.
7: Y Don Eddie.
10: Ya él comió.
8: Ya él comió hace rato.
7: Ah, bueno, ya.
8: Ok, así que yo le mando el café, Tabaquito, no se preocupe. 6:15 a las 6:15. 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
8: Y ya entregamos la primera tanda, los primeros millones la semana anterior. Y esta semana usted puede ser el ganador o la ganadora, porque participan hombres y mujeres, así que no hay problema, mi hermanito, no hay problema, mi hermanita. Ustedes saben que nosotros cuando tenemos damos y cuando no tenemos no engañamos. 6:15, noticias en desarrollo en el número 1 de Cartagena.
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8: Atento, muchísima atención, taxistas de la ciudad de Cartagena, más exactamente del Aeropuerto Internacional Rafael Núñez, tendrán reubicación temporal mientras avanzan las obras en el Aeropuerto Internacional Rafael Núñez.
14: Atento, ciudad, atención heroica. Una nueva mesa de trabajo entre OINAC, la Alcaldía de Cartagena, la Agencia Nacional de Infraestructura, ANI, y la Interventoría del Conjunto Exacto del Contrato de Concesión permitió avanzar en una alternativa para resolver la situación que se venía presentando. Oiga, con el gremio de taxistas del Aeropuerto Internacional Rafael Núñez. Atenta ciudad, durante la reunión realizada este lunes 21 de septiembre se planteó como primera medida la reubicación temporal de la oficina administrativa de los taxistas en un espacio público entregado en concesión ubicado junto a la actual sede del gremio. Atenta ciudad, la propuesta fue bien recibida por los taxistas, lo que abre la puerta a continuar con el proceso de concertación mientras avanzan las obras prioritarias de ampliación y modernización de la terminal aérea.
8: A propósito, muchísima atención, seguimos con esta noticia aquí en la Reina 95.5. Suspenden audiencia entre taxistas y concesión del Aeropuerto Internacional de Cartagena, el Rafael Núñez. Atención Cartagena, el concesionario solicitó la suspensión de la audiencia programada tras haber instaurado una querella contra los taxistas. También, señoras y señores, reafirmó su disposición al diálogo, que es lo mejor.
14: Atención ciudad, atención heroica. Luego de que el sindicato de conductores de taxi de Cartagena 5 Tascar alertara sobre una querella instaurada por la concesión del aeropuerto en contra de los taxistas de la zona, la terminal aérea se pronunció e informó que solicitó la suspensión de la dirigencia. Atento ciudad, el sindicato informó que la operadora internacional Aeropuerto de Cartagena, OINA, había presentado una querella ante la inspección de policía por la presunta comisión de comportamientos contrarios a la posesión y también mera tenencia de bienes inmuebles, por lo cual se programó una audiencia pública para el próximo 23 de septiembre.
8: Las 6:17, toda Cartagena pegadita escuchando, como siempre, el Rey de la Mañana, aquí la Reina 95.5, la emisora que más se oye. Abro comillas, muchísima atención. Esa mujer mintió. Cierro comillas, 2 puntos. Eso lo ha manifestado la vecina, señalada de agredir a niño en el barrio Boston. Eso dio, óigame, su versión. Esa fue la versión de la mujer.
14: Atención ciudad, por aquí contestan ambas, hablan ambas, tanto la agredida como la agresora. Atento supuestamente. Atento ciudad, queremos dar nuestra versión de los hechos y desmentir la entregada por la mamá del niño, nuestra vecina, porque ella actuó de mala fe y contó la situación a su acomodo. Decimos la verdad y por eso ya denunciamos ante la vicaría y estamos dando la cara ahora. Atento ciudad, indignación dice sentir una familia en la calle La Primavera del barrio Boston en Cartagena tras conocer la denuncia que una vecina suya hizo sobre ellos a las autoridades y en medio de comunicación como La Reina. Atento ciudad, atento Cartagena, atención ciudad de Burañada. Eso fue el pasado sábado 19 de septiembre. La madre de un niño de 12 años tuvo comunicación, oiga, con La Reina y contó que el pasado 17 de septiembre dicha familia que reside al lado de su casa en Boston atacó su vivienda a peñón y en el hecho hirieron en el brazo a su hijo.
8: A las 6 de la mañana con 19 minutos, más noticias en desarrollo con las voces que te informan. Edil de la Osa y Eberre Luis, el locutor. Atentos, muchísima atención. UNP retira esquema de seguridad a exfuncionarios del gobierno anterior. Esta es la lista.
14: Atención ciudad, atención heroica, atento Colombia. La Unidad Nacional de Protección UNP retiró los esquemas de seguridad asignados a varios exfuncionarios del gobierno de Gustavo Petro. La medida cobijó a exministros, antiguos altos funcionarios y personas cercanas al anterior gobierno, de acuerdo con una lista conocida exactamente por semana. Atención ciudad, entre los nombres incluidos estuvieron el exministro de la Igualdad Luis Alfredo Acosta Zapata, la exministra de Ciencia Yesenia Olaya, el exministro del Trabajo Antonio Sanguino, la exministra de Comercio Diana Morales, el exministro de Salud Guillermo Alfonso Jaramillo, el exministro de Hacienda Germán Ávila, la excanciller Rosa Yolanda Villavicencio y el exministro del Interior Armando Benedetti.
8: A las 6 de la mañana con 20 minutos y cerramos con esta muchísima atención. Miguel Samir Barrios, alcalde de Clemencia, pidió al presidente de la República, Abelardo de las Priellas, la pavimentación, señoras y señores, de la vía, el corredor vial del Agro Clemencia Piñiqui Villanueva, y el presidente estudiará esta propuesta hecha precisamente por el alcalde de Clemencia.
14: Atento ciudad, atención heroica, atento Cartagena, atención Clemencia. Durante el encuentro de los 46 alcaldes de Bolívar con el presidente Abelardo de la Priella, el alcalde de Clemencia, Miguel Samir Barrios Coneo, solicitó al gobierno nacional recursos para avanzar en la pavimentación del corredor vial del Agro Clemencia Piñiqui Villanueva. Atento ciudad, la propuesta, sí señor, busca mejorar la conectividad de las comunidades rurales y facilitar también el traspaso de los productos agrícolas hacia los mercados de Cartagena y Barranquilla. Oiga, según el alcalde, durante la temporada de lluvias, el mal estado de la vía dificulta el desplazamiento y también aumenta los costos de transporte y comercialización.
9: Okay. Y buen producto que sale en Piñiqui, compa.
14: Esa es una vía terciaria.
9: Esa vaina no joda cómo sale el pochocho, cómo sale la yuca, cómo sale el ñame de allá, compa. Y todo ese poco de vaina se da para allá arriba, compa.
3: Hombre, qué bueno.
11: Para allá hacer un festival de la yuca.
9: Oiga, sí, señor.
11: Claro.
9: Sí, ¡ope!
11: No, para allá, para
14: Piñiqui. Eso se llama Las Caras.
11: Hace el festival de la yuca.
9: De Las Caras, buena, compa. No, necesaria
3: si,
9: esa obra.
3: No, si es La Cara, no, nosotros estamos buscando de vaina barata.
9: De la barata.
14: La Cara es el nombre.
11: Corregimiento.
14: No por los Caribes,
3: no. No por los Caribes,
9: pero
3: no, La Cara, no. No las baratas.
9: Es la barata.
8: Pues. Aquí termina este primer bloque informativo de esta segunda hora del número uno de Cartagena, el Rey de la Mañana. La Reina 95.5, la emisora que más se oye. Con Santanio, Néstor DJ, mi compadre Edith de la OCE y el mismo Eber Luis, el locutor feliz, ¿cómo se sentiría o cómo nos sentiríamos nosotros si descubrimos que el de la falla es usted, que el de la falla soy yo, que el que está falluco soy yo, que el que no está cumpliendo soy yo? No, esa vaina anda uno con el moco caído.
14: La falla fue tuya, que la mujer te diga, la falla fue tuya.
9: Hombre, que usted no se esté moviendo, compa. Usted tiene que moverse, compa. Se mueve más una hoja de vida en la alcaldía que usted, compa. 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
2: Ay, mucho gusto, la guitarra, a la orden. Me dicen la guitarra, puedes tocarme cuando quieras.
3: Son las 6 de la mañana con 35 minutos. Vamos a Bayunca, ¿qué está pasando, Norelis? Buenos días. Bueno, yo le di a ustedes que nos bloquearan.
4: Ya, vamos a desbloquear.
3: Usted
4: ya voy llegando.
3: Bueno, ya está llegando. Que desbloqueen la vía.
5: Que está en Pontezuela, para acá, para otro.
3: Hasta lejos. De Pontezuela para allá está lejos. Norelis, que desbloquee, por favor. Ok. Ximena es la jefe de prensa de Afinia, con los buenos días.
6: Buenos días, Eves. Buenos días a ti, a todos los oyentes.
3: Bueno, ¿cuál es la situación del barrio Sinaí en el corregimiento de Bayunca? Que parece ser no tienen luz hace 4 días. ¿Qué pasó? ¿Cuál es la situación?
6: Pues la situación es una situación repetitiva que ocurre en la ciudad. Es que hay sectores en donde se quema el transformador. Nosotros verificamos en nuestro sistema y si más del 50% de esas personas que están conectadas a ese transformador están al día, nosotros cambiamos ese transformador lo más rápido posible. Sin embargo, hemos encontrado que en ese transformador de la comunidad de Bayunca, yo creo, menos del 20% la gente paga. Entonces, en esos casos nosotros tomamos la decisión de comenzar una gestión de cobro y le hemos dicho a la comunidad que pagando la última factura del servicio de energía se le repone ese transformador. Sin embargo, aún no hemos encontrado eco en esta alternativa y todavía seguimos trabajando con la comunidad para ver si alcanzan la meta.
3: Ok, Ximena, de acuerdo a lo que usted acaba de informar, el barrio Sinaí en Bayunca la tiene de papaya, es decir, no se le está cobrando el total de la deuda, sino la más reciente factura para colocarles el transformador que se dañó y que necesita ser reparado por ustedes.
6: Correcto, correcto. Esa es la alternativa que le estamos dando a las comunidades. Paguen la última factura, pónganse al día y nosotros les reponemos el transformador. Y no se lo reponemos por uno igual, se lo reponemos por uno de mayor capacidad para que no vuelva a suceder.
3: Perfecto. Vamos entonces a Bayunca. Norelis, ¿estás ahí?
5: Norelis.
3: ¿Ya escuchaste lo que escuchaste?
5: Se va corriendo,
3: Norelis. ¿Escuchó lo que dijo la funcionaria de Afinia?
7: Pero como vengo en la moto.
3: Pero por el teléfono. Bueno, mira, la situación es la siguiente. Ustedes tienen una deuda grande, pero Afinia está diciendo de que paguen la última factura, la más reciente, y se arregla el problema de la luz. No les están pidiendo el total de la deuda que tienen, sino la deuda más reciente, la última factura. ¿Ustedes ahí están cancelando luz o no pagan luz?
7: Ahorita no se está pagando luz. Ahorita no se está pagando luz porque es que ellos salen a pagar y el mismo aparece. Por eso es que está la situación y eso es lo que queremos, que nos solucionen, a ver cómo se va a pagar.
3: Ok, ¿han recogido algo? ¿Se han reunido los vecinos?
5: Está distraída, don
7: Elis. Un momento aquí que ya lo voy a poner.
5: Vamos a poner en altavoz.
3: El líder, ¿quién es? Páseme al líder. ¡Que pase el líder! No hay que leer más nada, Neto Diyoki. ¿Qué me leo? Bueno, venga, que pase el líder, hombre.
7: Ajá, necesitamos aquí un apoyo, tenemos 5 días sin luz.
3: ¿Quién habla ahí? ¿Quién habla?
7: Dígame.
3: ¿Quién habla?
7: Dígame.
3: Buenos días, ¿quién habla? Buenos días, ¿quién habla?
8: Buenos días, hablo con Lilibet Mesa.
3: Hola, Lilibet, ¿cómo estás? Bueno, mira, a través de la reina estamos mediando para que ustedes le solucionen el problema de la luz, pero ¿Me estás escuchando? Diga que den la bulla, pues.
8: Sí, lo estoy escuchando.
3: Ok. Ustedes tienen una deuda con Afinia. Afinia está diciendo que paguen la última factura, la más reciente, no el total todavía de la deuda, sino la factura más reciente para arreglarle, para ponerles un transformador de mayor capacidad. ¿Se han reunido? ¿Tienen algo? ¿Cuánto llevan ya reunido ahí?
8: La verdad es que nosotros no hemos reunido nada, porque nosotros hemos llamado desde hace varios días, hemos llamado y supuestamente ellos, el NIS que nosotros tenemos como un recibo que nos mandan a nosotros mensualmente, no aparece en ninguna parte, ni hemos llamado a Piña y allá no nos han dado solución de nada. ¿Por qué? Porque dicen que el NIS no aparece. Nosotros no, en ningún momento nos estamos negando a pagarle los recibos, sino que no viene el recibo. Vamos a la Olímpica o vamos a cualquier lugar donde se pueda pagar y sale que el NIS no aparece, no está registrado. Entonces, por ende, no hemos podido cancelar nada. Llamamos a la misma línea de Afinia y nos dicen lo mismo, que el NIS que aparece en nuestro recibo no aparece, no está en ningún legal.
3: Ahora, entonces, ¿cuánto? ¿Cuánto tienen reunido ustedes? ¿Cuántos han reunido?
8: Pues bien le digo, nosotros no nos hemos reunido, no hemos reunido porque no sabíamos ni siquiera que si podíamos reunir, si tenemos que pagar.
3: Pero escúchame, si tú estás diciendo que has ido a pagar y no te reciben el pago porque el NIS no coincide, no aparece el NIS, quiere decir de que sí han reunido algo. Ok, okay, no me cierre, por favor, no me cierre. Vamos a ponerle aquí, dígame, don Eddie.
5: Pero ese problema ya es de Afinia. Es que tiene que solucionarlo Afinia con el NIC, no, porque ellos tienen voluntad de pago.
3: No, pero es que ella no me está entendiendo. Si usted va a pagar, es porque tiene el dinero para pagar.
5: Sí, señor.
3: Si a usted le dicen que el NIC no coincide, usted guarda su plata hasta que se arregle el problema del NIC.
5: O lo usa para otra cosa también.
3: Ella me está diciendo que van a pagar, pero le estoy preguntando que cuánto tiene para abonar y no me da respuesta. Entonces ya están hablando ahí internamente, tanto Afinia como con la comunidad de Bayunca. Ahí tranquilos, que ya está internamente, está hablando la señora de Bayunca con la funcionaria de Afinia para que esto se arregle y desbloqueen la vía, por favor, mientras se arregla el problema. Hoy van a tener luz, tranquilos, no se preocupen. Son las 6 de la mañana con 42 minutos. Trabajamos por ti, Cartagena, por cada comunidad, por cada corregimiento. 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

0: 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Estamos en el Rey de la Mañana.
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0: Estás en tu reina, estamos en el Rey de la Mañana, 6:54 minutos, 6:54. 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
1: 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Al cantante vallenato Beto Zabaleta casi, oiga, casi lo quema. Pero, oiga, qué manera, qué susto. Estaba interpretando una de tantas de las canciones de los éxitos de él. ¡Viene huracán! Imagínate, él había elogiado, estaba en el difícil Magdalena, en un espectáculo, un show, y estaba elogiando a la gente muy bien por el comportamiento. Pero de pronto hay uno que está fuera de la nota, comenzó a tirar bengala, y de pronto llegó no lluvia de huracanes, sino lluvia de bengala a el señor Beto Zabaleta. Esto hecho durante el show, en el municipio, repito, del difícil Magdalena, este espectador encendió y lanzó la bengala cerca del artista. Minutos antes, el cantante vallenato había elogiado al público, pero la imprudencia provocó momentos de tensión y el final anticipado del concierto por una bengala. Viene huracán, viene avalancha. Ahí viene la bengala, ahí viene la bengala. Pasó a centímetros de la oreja.
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0: Más del número uno de Cartagena, el rey de la mañana, aquí la reina, 95.5 la emisora que pase hoy. ¿Cómo quedó resuelto el problema en Bayunca? Están manifestando todavía, señoras y señores, pero ya lo pusimos a hablar aquí internamente con el personal de Afinia, mi viejo Sandalio.
1: Sí, precisamente va para allá una delegación de Afinia para sentarse y concertar, compadre, y ellos dicen que cuando lleguen los funcionarios, desbloquean.
0: Ah, ok, o sea que sí. Se mantiene el bloqueo todavía.
1: Sí, ellos dijeron que hasta que no vean el funcionario ahí, no hay el desbloqueamiento.
0: Ok, entonces veremos. Ojalá no se demore mucho el funcionario de Afinia y el líder, que debe estar ahí, obviamente, en la manifestación. Señoras y señores, 4 días sin luz. Dice, bueno, es una deuda que ellos tienen, pero Afinia les está diciendo, les está manifestando que la última factura, cancelando la última factura, tendrán la oportunidad de tener un nuevo transformador con más capacidad. Escucharon a Ximena, que es la jefe de prensa de Afinia, que ha dado esas declaraciones a través de la Reina 95.5. 7:02. 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
3: Atento ciudad, atento Cartagena de India, atención corralito de piedra, mi ciudad amurallada. Oiga, aquí están las noticias en desarrollo. Atento ciudad, paro armado en Santa Marta. Oiga, de la Espriella toma medida tras caída de alias Cholo. Atención ciudad, atención heroica, escuchen. El anuncio de un paro armado en Santa Marta llevó al presidente Abelardo de la Espriella a convocar un consejo de seguridad, así como se oye, sí señor, extraordinario, en la capital del Magdalena, luego del operativo de la fuerza pública que dejó como resultado la muerte de Arias Cholo, señalado como segundo cabecilla de las autodefensas conquistadoras de la Sierra Nevada.
0: 7:03, más noticias a esta hora en el número uno de Cartagena, el rey de la mañana, en la Reina 95.5, la emisora. ¿Qué más se oye?
3: Atento a mi ciudad, atención Costa Norte. Oiga, atención también en Santa Marta por operativos contra los pachancas. Reportan grave situación de orden público. Atención ciudad, una grave situación de orden público se registró. Oiga, allá el lunes en Santa Marta, luego de que habitantes de Huachaca reportaron enfrentamientos entre tropas del Ejército Nacional y miembros de las autodefensas conquistadoras de la Sierra Nevada. Oiga, sí señor, conocidas como los pachancas. Atento ciudad, los hechos se concentran en inmediaciones de la Quebrada del Sol, en la parte alta de la Sierra Nevada de Santa Marta.
0: Vamos a las calles, a las avenidas de la ciudad de Cartagena. Jorge Rubas, a esta hora matriculado con el Rey de la Mañana en la Reina 95.5, nos reporta movilidad. Pero antes de que venga Jorge Ronda, por aquí nos está reportando Giovanni Marimón, dice, de la báscula hacia el mercado de Basurto, 50000, viejo Ever. Pero escuchemos a Jorge Rubas a esta hora.
4: Corre. Padrito, segundo reporte de movilidad llegando aquí a Ceballos. Llegando a Ceballos hay dos pedazos de afectación de movilidad. Uno es que está la empresa Agua de Cartagena tiene un tramo de construcción ahí más adelante de la empresa Biofiler, la entrada de la bomba de gas. Y el otro acá en Albornoz. El que tiene Agua de Cartagena tiene un avisito que dice: somos parte de ti, y tiene razón, son parte de nuestros trancones, son parte del agua que nos tomamos sucia o limpia, porque no hay otra. Te seguiré informando cualquier novedad, mi estimado Ever. Y el pesito que te dije de la Verónica es hasta la Olímpica, el embudo. ¿Hasta cuándo?
0: Ok, mi hermanito, muchas gracias, Jorge Rubas, hasta ahora en tu Reina 95.5. Recuerda, señor conductor, usted también puede ser parte del Rey de la Mañana. Envíanos tu nota de voz al 320-5432-955 de tu Reina, la emisora que más se oye. Arrancamos, señores y señores, con más noticias. Muchísima atención. El gremio de taxistas de Cartagena pidió la intervención del distrito de Cartagena en cabeza del alcalde Domingo Turbay ante una situación que podría afectar a más de 250 familias. Aquí está la información que tiene que ver con los taxistas en Cartagena.
3: Atento ciudad, atención Cartagena de India, atención corralito de piedras, mi ciudad amurallada. Oiga, atención, esta noticia que tiene que ver lógicamente con la reunión y también con el nuevo, digamos ahí, lugar que le van a asignar a los taxistas. Atento ciudad, taxistas del aeropuerto tendrán reubicación temporal. Señoras y señores, atención, mi ciudad amurallada, una nueva mesa de trabajo entre OINAC la Alcaldía de Cartagena, la Agencia Nacional de Infraestructura, ANI, y la Interventoría del Contrato de Concesión, permitió avanzar en una alternativa para resolver la situación que se venía presentando con el gremio de taxistas del Aeropuerto Internacional Rafael Núñez. Atenta ciudad, atención, durante la reunión realizada este lunes 21 de septiembre, ayer, se planteó como primera medida la reubicación temporal de la oficina administrativa, de los taxistas, con un espacio público entregado en concesión ubicado junto a la actual sede del gremio.
0: 7:08 a.m. Me llega por aquí un mensaje que dice: Manga, salida después de la DIAN, trabajos en la Cuarta Avenida, Manga nuevamente, arreglando movilidad. Óigame, sí señor. Reducida salida de Manga. Parece ser que están haciendo unos trabajos y queda solamente un carrilito, mi viejo sandalio.
1: Vea, ¿está hablando de Manga, compa?
0: Sí, señor.
1: Bueno, le cuento que el charco está otra vez ahí, compa. Amaneció, no sé si fue porque llovió o otra vez el niple se fregó. Pero ahí está el charco de agua otra vez.
0: Está más adelante.
1: Decir, y más adelante los trabajos.
0: Exactamente, cuando usted dobla, ya para cogerla. La Cuarta Avenida, la laguna que siempre se hace, estaba un poquito seca, pero más adelante sí está bastante.
1: Claro que sí, la que está ahí por los edificios, los portos por ahí.
0: Y uno no sabe si hay una rejilla ahí porque el agua no baja, sino que se queda en la batea.
1: Eso.
0: O sea, esos ingenieros todavía les está doliendo la cabeza porque si hay una rejilla.
1: ¿Será que el caño está más alto que la calle?
0: Es posible.
3: El problema de nuestra ciudad, sobre la pregunta que usted hacía, son los invernales, ¿oyó? Sedimentación también de los canales y falta de limpieza porque el distrito está atrasado en eso en estos momentos.
0: En la segunda laguna, la segunda batea, en la Cuarta Avenida de Manga, el agua tiene la rejilla ahí, el caño está al final. Y el agua se queda ahí
1: emposada. Una rejilla tablúa que hicieron.
0: Una rejilla tablúa. Y el agua se queda emposadita ahí.
1: Vea usted.
0: ¿Cómo la ve? Oye, ¿qué es lo que está pasando con los ingenieros, hombre? Óigame, ¿perdieron la plata o qué? 7:08 a.m. en tu reina 95.5, la emisora que más se oye, la del primer lugar de sintonía. ¡No se muevan! Ya regresamos con más, pero antes le ponemos el oído al pueblo cartagenero. ¿Qué pasa en tu barrio? ¿Qué pasa en tu comunidad? ¿Qué sucede en tu entorno? No se quede callado, no se quede callada. Denuncie poniendo el grito en la reina.
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5: Luis, buenos días, bendiciones para ti y toda tu mesa de trabajo. Luis, mira, es que tenemos una problemática aquí en el barrio San José de los Campanos, en la carrera 102, calle 36. Un tubo en toda la mitad de la calle que está partido hace más de una semana y hemos reportado, pero no vienen a arreglarlo y el tubo sigue echando agua todos los días. Entonces, a ver si tú nos puedes colaborar en eso.
0: Claro que sí, envíeme ahí, Néstor, la fotografía. Ojalá me mande la dirección completica, punto de referencia, su nombre completo y su contacto, su número telefónico, y de inmediato nos ponemos en la tarea, hermano mío. También tenemos pendiente con Aguas de Cartagena, con la alcantarilla a la que se la robaron la tapa, ahí después del boquetillo, cuando usted sale del centro comercial La Cerrezuela para coger hacia la India Catalina. Esa alcantarilla tiene ya varios días, señor gerente de Aguas de Cartagena, con la boca abierta y ha ocasionado más de un accidente. Más de un carro de un vehículo ha salido guañañao en esa alcantarilla que, repito, se le robaron la tapa y el hueco está ahí con el diente pelado. Ya no vamos a comunicar de inmediato con él. 7:10 a.m, no se muevan. Toda Cartagena escucha el Rey de la Mañana.
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0: 17:17. Muchas gracias, Cartagena, por esperarnos, por estar ahí conectados y conectadas con la Reina 95.5, la emisora que más se oye. Parece ser que en Manga hay otro tubo roto, de acuerdo a un audio que tenemos por ahí, que ya lo vamos a colocar aquí en la Reina 95.5. 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Vamos a la calle, vamos a Manga. ¿Qué está pasando? Buenos días.
1: Buenos días, señores la Reina. El trancón en Manga estaba ocasionado y originado por el mismo tubo que hace 2-3 días arreglaron. El arreglo fue un guaguá que le hicieron y nuevamente el tubo se rompió. Ahí está la calle 28, salida de Manga, reducida a un solo carril, porque ahora sí excavaron y sacaron el tubo que está totalmente deteriorado. Ese es agua de Cartagena, haciendo lo que le da la gana con el pueblo, con los ciudadanos, no importándole el tiempo ni la vida a la gente. Qué desastre esta empresa.
0: Ok, ahí está entonces el reporte de nuestros ciudadanos, de nuestros oyentes de la Reina 95.5, la emisora que más se oye, la del primer lugar de sintonía, la que siempre está poniéndole el oído al pueblo cartagenero. 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
1: 7:19 minutos, hoy está de cumpleaños el abogado Vicente Cáceres, el Brisco. Se anote un año más de vida, mi querido doctor, Dios me lo bendiga, que se anote un pocotón de años más. A nombre de todos los abogados y abogadas de la ciudad de Cartagena, todo el pueblo de Palenque lo felicita de todo corazón, y el equipo de la número uno de Cartagena, la reina, para Vicente Cáceres, el abogado, que hoy está anotándose un año más de vida, que mi Dios me lo bendiga.
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1: Hoy está de cumpleaños Luz Marina Rodríguez allá en Colombia. ¡Tum! Felicidades en nombre de toda la familia, muy especialmente
3: de la tía Julia. La tía Julia, felicita de todo corazón,
4: Everluis. Es millonario.
3: Everluis.
1: Dígame, tía Julia.
3: ¡Me hace un video!
1: Ok, tía Julia, listo, no se preocupe. Oiga, felicidades. También llega por aquí un mensaje que dice: hola, buenos días a todo el equipo de la reina, para felicitar al líder social hoy en su cumpleaños, Wilder Hincapié. ¡Wilder Hincapié! ¡Felicidades! Wilder Hincapié Taborda, líder comunal. ¡Felicidades! A nombre de toda la familia, todos los líderes de Cartagena, le desean un feliz cumpleaños.
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1: Hace rato. Muy pendiente, porque ya vamos a seguir devolviendo llamadas. Recuerda, si te suena el teléfono, contesta, que te están llamando de la reina.
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1: 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Escuchemos, muy pendiente ahí a los conductores de la Mancha Amarilla, especialmente los del Aeropuerto Internacional Rafael Núñez. A esta hora, 7 de la mañana con 22 minutos, escuchamos Félix Barrios, ¿qué está pasando en el aeropuerto con su ampliación? Y ustedes, la situación en estos momentos.
8: Muy buenos días a todo la opinión pública de la ciudad de Cartagena, medios de comunicación. Félix Barrios García, quien les habla, ejecutivo de la Central Unitaria de Trabajadores. Hago parte de la estructura del Sindicato de Conductores de Taxi de Cartagena, como también de la Asociación de Taxis Aeropuerto Rafael Núñez. Primero, quisiera rechazar rotundamente comunicado que ha venido circulando en muchos medios de comunicaciones en el día de hoy, donde la operadora internacional OINAT del aeropuerto Rafael Núñez manifiesta que ha mandado a suspender la audiencia. Es totalmente falso, faltan a la verdad. Segundo, que continúa en mesas de diálogo con los taxistas. Es falso. No tenemos las mínimas intenciones de sentarnos en estos momentos en una mesa con ellos por esa forma dominante, arbitraria que nos han querido tratar. Tercero, nosotros en el día de ayer, el doctor Dumet Turbay, alcalde de la ciudad de Cartagena, delegó a 3 altos funcionarios, donde nos reunimos y manifestaron que fue la alcaldía mayor de Cartagena que se comunicó con la inspección para que suspendieran momentáneamente el proceso, y de esta forma ellos nos plantarían una solución como lo evidenciamos en el día de ayer en la mesa, de tal manera que rotundamente rechazamos ese comunicado cuando no ha sido ni ha tenido la voluntad OINAT ni el principio de negociación con nuestro gremio en las mesas donde hemos planteado. Lo que hemos recibido es represalia y toda acción produce una reacción, y nosotros todavía es la hora y nos encontramos en pie de lucha que traiga una solución de fondo, porque sabemos lo arbitrario que ha sido OINAT con el gremio de taxistas, el cual labora en el aeropuerto Rafael Núñez.
1: Muchas gracias, Félix Barrios, hasta ahora dando la información a través de La Reina 95.5, la emisora que más se oye. Voy contigo, John Sanfer, ¿qué está pasando en Cartagena? Te escuchamos.
4: Muy, muy, muy buenos días, Ever Luis. Te saluda John Sanfer, manejando el 920, escuchando la que más se oye, La Reina 95.5. Ever Luis, nos encontramos aquí en el Tranconón de Manga. Después del antiguo peaje, la fila ya va llegando a aquel lado del puente. Está la fila bien, bien bárbara. Es buscarle solución a este embrollo aquí lo más pronto posible.
1: Ok, mi hermanito, voy contigo ahora, Erinson López, te escuchamos.
6: Muy buenos días, Berluito, el equipo La Reina. Reporto aquí movilidad en la zona de Mamonal, más exactamente Parque América saliendo hacia Ceballos. Está 5-0 el paso, ahí trancón ahí, no sé cuál es el motivo. Y de una vez para preguntarle al señor gerente de Agua de Cartagena, ¿qué ha pasado ahí en Nelson Mandela, la antigua trocha Nelson Mandela? Intervinieron la salida del lado derecho y ya eso tiene más de 2 meses de estar intervenido. Y no han arreglado la zona. ¿Qué pasa con los contratistas que parten las vías y la dejan ahí abandonada? Hay que tomar medidas contra ese caso. Se reporta Erickson López, desde el Lube del Encanto.
1: Dale, mi hermanito, muchas gracias. Voy contigo, Francisco Pacho Beltrán, hasta ahora, conductores del Rey de la Mañana.
9: Don Ever, buenos días, bendiciones. Le reporta Francisco Beltrán desde la Mancha Amarilla para La Reina en los 95.5. Don Ever, le informo que la avenida Crisanto Luque, a la altura de TSC hasta la curva de la entrada Manga, se encuentra 5251, bastante lento el tráfico ahí a la hora. Y la entrada de Manga por el antiguo peaje está 5050, bastante, bastante vehículo represado. No hay presencia de los auxiliares ni de los agentes de tránsito. Le informa Francisco Beltrán, QAP.
1: Gracias, mi hermanito, 7:27 a.m. Te recuerdo también, señor conductor de la Mancha Amarilla, la Mancha Blanca, la Mancha del Tutti Frutti, conductores de motocicletas, ustedes también pueden hacer parte del Rey de la Mañana en La Reina 95.5. Agréganos a tu WhatsApp y nos reporta movilidad todos los días en el Rey de la Mañana. 320-54-32-955 de tu Reina. ¿Por qué? Porque los buenos conductores en Cartagena son más. ¡Mucho!

6:32 minutos, 7:32. Hace el vacile de la espuma con mi compadre José Madrid, que definitivamente prende las fiestas en la ciudad de Cartagena de India, señoras y señores. José Madrid y su banda Show. Y también otro tema que está sonando bastante bien para el tema de fiestas en la ciudad de Cartagena de Indias, en Boca Fá y en Boca Yampú, con mi compadre José Guesé, el que

0: con oyentes a esta hora. ¿Quién habla por aquí a esta hora? 7 de la mañana con 32.
1: Trancón de la entrada de manga desde el puente, ya desde el puente. Dios mío, ¿qué vamos a hacer? ¿Qué vamos a hacer? Ayúdenos, señores del tránsito. Ayúdenos, reina. ¿Qué vamos a hacer con este trancón todos los santos días?
2: Existe que coja vía alterna, compa, porque para buscar una vía alterna tiene que irte en una chalupa para que cruce el caño Chapundún y caiga por acá de estos lados, pero no hay vía alterna, compa. Esa vaina sí está tesa. Nos quedamos definitivamente sin vías en la ciudad de Cartagena, y sobre todo cuando usted lo coge ese tranconcito en manga. Ay, Dios mío, ¿quién habla por aquí hasta ahora? Buenos días.
3: Buenos días, mis queridos locutores de la reina. Bendiciones, saludos en esta hermosa mañana. Bendición de Dios.
0: Amén.
3: Estoy llamando de aquí del Pozón para reportar sintonía total. La señora Marce.
0: Doña Marce, muchas gracias. Marcelina Torres Gaviria, pegadita a la reina 95.5, la emisora que más se oye. Saludo cordial para mi compadre, por parte de compadre Farid Fals, que reporta por aquí hasta la sintonía y dice: estoy en sintonía. Lo mismo que Faisar Berrío. Muchas gracias, Faisar Berrío, el dueño del...

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0: 7:35. Toda la alegría definitivamente es de la Reina 95.5, la emisora que más se oye. 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Norita de Kia, que siempre está pegadita a la Reina. A esta hora, 7:40, llega un flash informativo de la hora.
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2: 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Atento ciudad, atento Cartagena, atención Colombia. De la Espriella responde a anuncio de paro armado por parte de los Pachuca. El que no se someta va a terminar en una bolsa.
0: Atento, muchísima atención, flash informativo. Aquí en La Reina 95.5. Una mujer fue capturada en zona turística, presuntamente involucrada en caso de hurto a visitantes.
2: Atento ciudad, atención Cartagena. Pero el operativo que puso en la mira alias Cholo, 7 muertos, 3 capturados y un arsenal. arsenal incautado. Y de acuerdo con las autoridades, la operación se desarrolló mediante una diligencia de allanamiento y registro en el sector de Quebrada del Sol, corregimiento de Huachaca.
0: Fuerza desplegada, muchísima atención, fuerza desplegada rápido N9 del Ejército Nacional obtuvo resultados operacionales contra grupos armados organizados GAO, señoras y señores, Clan del Golfo, en diferentes sectores del departamento de Bolívar.
2: Atención ciudad, atención heroica, atento corralito, temblores. Hoy 22 de septiembre en Colombia, más de 50 sismos se han registrado en Chaparral, Tolima. El temblor de mayor magnitud es el de 4,3 registrado a las 6 de la mañana en el mismo municipio tolimense.
0: La Policía Nacional del Departamento de Bolívar reduce en 80% los homicidios durante el Día de Amor y Amistad. 18 personas fueron capturadas por diferentes delitos durante los operativos de seguridad.
2: Atento ciudad, atención Cartagena. No hay paro armado, dice gobernadora del Magdalena, tras quema de buses por muerte de alias Cholo. La gobernadora confirmó que son 7 los muertos y que podrían ser 7 más.
0: Atento, muchísima atención. Cotecmar se convierte en la primera empresa de Cartagena reconocida en reducir su huella de carbono aquí en la ciudad de Cartagena.
2: Y atento corralito, la Policía Nacional, atención ciudad amurallada, la Policía Nacional en Bolívar reduce en un 80% los homicidios durante el Día de Amor y Amistad. 18 personas fueron capturadas por diferentes delitos durante los operativos de seguridad.
0: En sintonía Jorge González, como siempre pegadito a la reina 95.5, la emisora que más se oye. Aquí termina este flash informativo de la hora con las voces que te informan. Edith de la Osa y Everluis, el locutor feliz.
3: ¡Ay, San Eustaquio!
0: ¡Ay, San Eustaquio!
3: Y este, si va a llover, deje la ropa en el patio. Voy a llamar a
0: Berenice.
3: Voy a llamar a Berenice.

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bendiciones para todos y para todas. Ya estamos preparados para escuchar tu voz, amado Padre Celestial. Pero también te agradecemos el que inclines tu oído y nos escuches a nosotros. Gracias por esta nueva oportunidad que hoy recibimos de ti. Prepárense porque ya estamos conectados con Dios y a través de este medio. Yo soy la vid, vosotros los pámpanos. El que permanece en mí y yo en él, este lleva mucho fruto, porque separados de mí nada podéis hacer, nos dice el Señor. Gracias una y otra vez. Permanece unido a Jesús. Él es la mejor compañía. En Juan 15, Jesús nos enseña que Él es la vid verdadera y nosotros somos las ramas. Así como una rama no puede dar fruto si está separada del árbol, nosotros tampoco podemos vivir una vida de propósito, de paz y bendición si nos alejamos de Dios. A veces queremos resolver todo con nuestras propias fuerzas, pero el Señor nos recuerda que necesitamos permanecer conectados a Él mediante la oración, la fe y su palabra. Hoy, no importa qué situación estés enfrentando, permanece unido a Jesús. Él es quien fortalece tu corazón, renueva tus fuerzas y te ayuda a producir frutos de amor, paciencia, bondad y obediencia. Que este nuevo día no se trate solamente de pedirle a Dios, se trate también de agradecer por lo que Él nos ha dado, por lo que Él está preparando también para darnos. Muchas gracias, amado Dios, y que podamos permanecer nosotros cerca a ti, amado Padre. Te lo decimos en el nombre poderoso de tu Hijo, amado Jesús. La oración de hoy, queremos que ustedes también abran su boca, puedan hacerla con nosotros y seguir agradeciéndole a ese Dios grande y maravilloso, al Dios de ayer, de hoy y de siempre, por los siglos de los siglos. Amado Padre Celestial, gracias por regalarme un nuevo día y por permitirme acercarme a tu presencia. Señor Jesús, hoy reconozco que sin ti nada puedo hacer. Tú eres mi fuente de vida, mi fortaleza, mi esperanza. Ayúdame, Señor, a permanecer unido a ti, aún en los momentos difíciles, cuando las preocupaciones quieran robarme esa paz. Me acercaré más a ti, amado Dios. Limpia mi corazón de todo aquello que me aleja de tu voluntad. Enséñame a dar frutos de amor, humildad, paciencia y bondad y misericordia, Señor. Bendice mi hogar, mi familia, mi trabajo y cada persona que hoy escucha esta oración. Que nunca nos apartemos de tu camino y que nuestras vidas reflejen tu amor. Que Dios te guarde, te bendiga, te guíe el Señor hoy y siempre. Supla Él cada una de tus necesidades. Gracias, Señor, por escucharnos, pero también gracias porque nos has dado la oportunidad de escuchar tu voz en esta madrugada y en esta mañana. Bendiciones para todos.

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0: Se mueve el mundo vallenato en Tu Reina 95.5, la emisora que pase hoy el Festival Nacional de Compositores de Música Vallenata en San Juan del Cesar, La Guajira, del 17 al 20 de diciembre. Pero pasado mañana tendrá su rueda de prensa, este jueves 24 de septiembre, en la carrera 6 y número 1069, Museo Cocha Molina, en la ciudad de Valledupar, capital del departamento del Cesar. Señoras y señores, el Festival Nacional de Compositores de San Juan del Cesar, La Guajira, presentará su afiche oficial pasado mañana en la ciudad de Valledupar, señoras y señores, a la cual nos están invitando en esta rueda de prensa. La edición número 49 del Festival Nacional de Compositores de Música Vallenata de San Juan del Cesar, La Guajira, en homenaje al Trirrey Vallenato Alfredo Gutiérrez y el cantante Silvio Brito, presentará pasado mañana oficialmente el afiche en un acto especial que se realizará, repito, pasado mañana jueves 24 de septiembre en el Museo Cocha Molina, en la ciudad de Valledupar, capital mundial del vallenato.
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0: 2810. Seguimos, continuamos. En el número uno de Cartagena, el rey de la mañana, aquí la reina 95.5. La emisora que más se oye, la del primer lugar de sintonía, que dice por aquí mi compadre Jorge González. Dice, se normaliza salida de manga a esta hora, viejo Ever, y me manda por aquí un video. Sí, señor, muchas gracias. Jorge González, como siempre pegadito, la número uno de Cartagena, tu reina 95.5, la emisora que más se oye. Voy con los conductores en las diferentes vías y avenidas de la ciudad de Cartagena, siempre pegaditos al rey de la mañana.
1: Bueno, ¿por qué será que los mototaxis nunca aprenden, mi hermano? Mira esto aquí en el mercado, mira todo lo que hacen, mira, cómo se sale de la línea Transcaribe, allá cómo cruzan de aquel lado. Por eso es que vienen las malas horas y después dicen por qué.
0: Sí, señor, y una pila de escombros también, es verdad, y de basura ahí en el separador, en el mercado de basurto. Dios mío, señoras y señores. Otro oyente en tu reina 95.5, buenos días.
2: Ever, esto es lo que yo te digo, Ever Luis. Todo lo que está pasando aquí, mira, pararme la mitad de la carretera de aquí, la Plaza de Toro. Aquí hubo un accidente ayer, no sé si la persona estará muerta o qué, pero iba más allá que de acá.
0: Los separadores que quitaron ahí cuando... ¿Eso fue en qué campeonato?
3: No, no, eso fue para la Copa Libertadores con Junior de Barranquilla.
0: Ah, ok, cuando vino a jugar Junior aquí, a la ciudad de Cartagena, quitaron unos separadores de ahí que están frente al estadio Jaime Morón, casi a la entrada al barrio de Escayón Villa, y la gente está pidiendo respuesta. José Ricaurte, lo tenemos en la Reina 95.5 dando respuesta de cuándo colocan esos angelitos nuevamente. Te escuchamos, Ricaurte.
4: Ever, sí, muchas gracias por esa inquietud ciudadana. Estamos ya en el proceso de restablecimiento de los taches en ese punto. Venimos de estar en la Venezuela y ahora seguimos, estamos viendo las barandas que se van a instalar en el mercado azul y una vez seguimos a ese punto para cerrar ese bache allí. La otra semana ya estamos dándole solución a la instalación para evitar la accidentalidad en ese punto. Muchas gracias.
0: Ok, José Ricaurte, muchas gracias. ¿Cómo guañañado el hombre? Aguacero y esta lluviacita lo tienen guañañado.
5: Maltratado.
0: Y eso que no le dijimos que estaba la Jig aquí. Si está la Jig aquí, no le sale la voz.
5: Se maltrata más.
0: Se maltrata más el hombre. Oye, ¿cómo se ríe? Ya. ¿Tiene un novio?
5: Sí, ¿quién? ¿José Ricaurte?
0: No, la Jig.
5: Deme claro, compa.
0: Oiga, tiene un novio, es como que calcula más o menos a la hora que está la Jig aquí y empieza a llamarla.
5: Ay.
0: Es Basile tuyo, con esos manes de la reina.
5: Mierda.
0: Ah, ¿y tú qué te crees?
6: Oye, ese es su perturero.
0: Y ahora que si va sentado en él, le digo, sienta aquí a tu difunto.
3: La chica llegó a la reina porque se perdió el marido, ¿se acuerda cuando un marido que tuvo?
5: Ella se le perdió un marido.
6: No, se lo llevaron.
3: Ella llegó a poner el grito.
0: Un novio que ella tuvo. Se oye más bonito.
6: No, pero a esta altura la chica con novio, eso no pega.
5: Eso
6: es marido, ¿sí o no, chiqui?
5: Claro.
3: Se perdió en esa época y vino a poner denuncio.
0: Marinovio, chiqui.
5: Ya sabe dónde está.
0: Por él no quiere que él sepa dónde está.
6: No, lo va a rescatar.
5: ¿Con otra? Está en un asilo. ¿Para estar tú allá?
6: No, ya se va a meter. Quirito
0: Méndez. Oiga, sí, señor. 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

0: con 14 minutos. 8:15 acaba de cambiar el reloj. Muchas gracias a todos por estar pegaditos y pegaditas a la Reina 95.5, la emisora que más oye. Quiero felicitar a Valentina Figueroa Madero. Recibió grado de psicóloga, grado que le otorgó la Fundación Universitaria Tecnológico de Confenalco. Grado de psicóloga para Valentina Figueroa Madero. Su papá, Carlito Figueroa Díaz, el hombre de ideas políticas. Sí, señor, le felicita de todo corazón, al igual que Arlet Madero Botet. Muchas gracias, felicitaciones. Y nos hacen por aquí la invitación, que será el 9 de octubre. Doña Dulia está invitada.
1: Psicológicamente vamos para allá.
0: Epa, sí, señora.
1: Esa profesión es buena, porque ahora cuando el médico no le encuentra a uno la enfermedad, le dice, es psicológico. Y te mandan ponte el man ese.
0: Es verdad. Hola,
1: o ponte la mana esa.
0: De la doctora.
2: Esas invitaciones, Carlitos, son buenas.
0: Sí. Lugar, centro de convenciones.
1: Nada más hay dos cupos, niño. Hay dos cupos nada más.
2: Ever no hay, voy por él.
0: El suyo y el mío.
1: Sí, señor.
2: Ever no va, no. Para lo que da Carlito, no sirve.
0: Grado de psicóloga para Valentina Figueroa Madero. Felicidades a nombre de toda su familia, todo el equipo de la Reina 95.5. Y la celebración será, señoras y señores, en el Centro de Convenciones Julio César Turbay, allá en la Cartagena de Indias, Patrimonio Histórico y Cultural de la Humanidad. Invita a Carlito Figueroa, el hombre de ideas políticas.
2: Sí, señor.
1: Está de cumpleaños hoy Lilia Marina Caicedo, de parte de su hija Zenaida, Rudy, Jorfelina, Jaime y muy especialmente de Nedi. Que los cumpla feliz Lilia Marina.
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0: poquito guañañado, pues Real Cartagena no guapió ayer. No, empate guapió otra vez ahí frente a Envigado.
1: Empate, boludo. Y varios retirados del campo.
0: Sí, señor, terminó con 9.
1: Sí, así es. Es que este enfrentamiento, hay un enfrentamiento casado ahí entre estos dos equipos. Hay una rivalidad grande.
0: No, aquí no hay que comer de nada, aquí sí hay que ganarla todo el que venga.
1: Sí, pero entonces nos desesperamos.
0: Son los papayazos que no puede dar Real Cartagena.
1: Sí, no lo podéis dar. Bueno, atento locutor, contento para el 19 de diciembre. Ojo al dato.
0: No, 19 de diciembre, el sorteo aquí de la camioneta Duxter de Pegatienda.
1: 19 de diciembre también, en pleno sorteo de la camioneta, en el renovado Metropolitano, el retiro de Teo Gutiérrez. Ya está confirmado David Ospina. Está confirmado Camilo Zúñiga.
0: Se va.
1: Vienen los jugadores del River Plate y varios de la Selección Colombia. Van a haber cantantes de salsa, vallenato, danzal, reggaetón, música urbana. Va a ser un concierto que va a abarcar a unas 65.000 personas.
0: Jódate, otra taquilla.
2: Yo creo sí que más, porque eso está más ampliado totalmente.
1: O sea, es el
2: estadio metropolitano.
1: El aforo que él da inicialmente.
2: Va a ser el Romerio.
1: No, no, vamos en el renovado Metropolitano 19. Metropolitano. Se abren las puertas a 2 de la tarde y a las 5 empieza el show.
0: El estadio está quedando bacano.
1: Show musical, claro que sí. Se lo prestan a Teo porque grandes títulos y glorias le ha dado
0: al Junior
1: de Barranquilla. Y ojo al dato.
0: Medio. A Real Cartagena, que pensaba que iba a subir con Teo, pero que va.
1: Boleterías desde 102.000 pesos en adelante, lo que estoy contento, chiqui, con servicio incluido.
0: Tú que estás preguntando por los códigos, ¿cuánto vale un código?
1: Compras tu boleta y te dan un servicio enseguida. ¿Por los códigos de qué? ¿De dónde?
0: El servicio que tiene, o sea, te compras
1: servicio,
0: tu boleta.
1: Algo de beber, algo etílico, un pasaboca, una cosa deliciosa, ¿no?
0: Ah, okay.
1: Te lo incluye allí. Entonces, ya sabes, la despedida del Teo, el grande Teo. Que estuvo con nosotros jugando en el fútbol argentino, en River Plate, y de allá vienen sus compañeros, los jugadores.
0: Pero ya es retirada total de Teo del fútbol.
1: Sí, retirada total a los 41 años.
0: No estará jugando birria ni nada.
1: No, si lo hace, lo hará cosas ya, presentaciones, como quedó el pibe.
2: ¿Cuántos años tiene Teo? ¿40 y qué?
1: Al pibe lo llaman para patear un balón en una cancha de inauguración y le dan 30-40 millones y ya, me los embolsillo y listo.
0: Saque de honor. Se llama eso.
1: Saque
0: sí,
1: de honor. Estuvo en un saque de honor en el Carmen de Bolívar, en el barrio Minuto de Dios.
0: No, pero salió.
1: Decime, Néstor, si no tengo razón, no, que hay una cancha.
3: Totalmente, claro, en la cancha del Minuto.
0: Pero ojo, sí, que ahí se formó una vaina con el pibe.
1: Sí, entre pibe y Dumé.
0: Le triló a los que lo llevaron.
1: ¿Ah, sí?
0: Sí.
1: ¿Y por qué, boludo?
0: Claro, porque que le querían pagar a Conche Pacorina y Aguacate, tío, que no.
1: Ah, no quiso recibir el producto.
0: No, le dieron su plata.
1: Típico del Carmen de Bolívar.
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0: 8 de la mañana con 22 minutos. Vamos al complemento de esta información deportiva. Tenemos aquí a Juan Carlos Rebollo. Dímelo, Juanquín.
5: Santi, un abrazo para ti. Nos vamos a preparar para a finales de diciembre disfrutar de la despedida de Teo. Yo creo que él va a seguir jugando golito, juega mucho a esa fruta. Don Teo Filo Gutiérrez. En el tema del equipo Real Cartagena, se lo decía ayer, ahonda la preocupación. Bueno, ayer demostraron siquiera casta los jugadores. La defensa mejoró mucho, la defensa del equipo Real Cartagena. Envigado tuvo unas 2 opciones de goles. De gol en el partido, de resto fue Real Cartagena quien trató de irbanar y llegar al arco contrario, al principio con flojera, porque la verdad, el público fue el que avivó a Real Cartagena, porque comenzaron lento, la primera vez no es así, el equipo comenzó lento Real Cartagena, después se espabilaron un poco y tuvieron 3 opciones. No fue la noche de Freddy Montero, no le están saliendo las cosas a Freddy Montero, él no tuvo una pretemporada acorde con el resto del equipo, de pronto solo le está pesando a a don Freddy Montero, que es el goleador, y nadie puede negar que tiene muchas condiciones futbolísticas y merece un puesto encumbrado en el equipo Real Cartagena, pero aquí es ni Teo Gutiérrez ayudó a pudo ascender el equipo. Aquí es ascender para que te puedan hacer la estatua en el estadio de fútbol Jaime Morón, al lado de Jaime Morón, porque no está pasando nada si metes muchos goles en lo individual, Mr. Freddy Montero, pero no fructifica Real Cartagena hacia el ascenso, eso que quede claro. Lo peor del partido, la de Tehué, de pronto sí pudo ser una expulsión por doble cartón amarillo. Le sacaron el cartón rojo de entrada. El árbitro Steven Cardona, que es de Caldas, pero desastroso en la acción de la expulsión de Luis Guevara. Nunca fue ni falta siquiera. Yo pensé que iban a cobrar el lateral, que es la regla número 15 del fútbol, pero qué va, el hombre sacó su cartón rojo, a todos sorprendió. A todos sorprendió porque se apresuró, vio lo que no era o estaba asustado estaba asustado y no sé qué pasó, por qué se le fueron las luces al árbitro Steven Cardona de Caldas. ¿Qué me decía Ever?
0: Sí, señor. No, diciendo que Real Cartagena está dejando escapar muchos puntos de local, que no se puede perder absolutamente nada si todavía es que podemos contar con el ascenso para este año.
5: No, sí se puede porque Real Cartagena está todavía sigue en los primeros lugares de la reclasificación, lo pueden bajar, pero aquí lo importante es ser uno o dos en reclasificación, eso tiene que quedar claro, el primero o el segundo de reclasificación, si gana uno de los dos torneos, asciende directamente, uno o dos, o sea que todavía tiene muchas posibilidades el equipo Real Cartagena, que sigue en el primer lugar, espera que suceda con el Internacional de Palmira. Y Real Cartagena, hombre, repito, mostró garra para defender siquiera o no perder el partido, pero el equipo no empezó jugando bien. A mí me parece que hay muchas equivocaciones en la conformación del banco. Trajeron unos refuerzos que, entre comillas, están vacacionando en Cartagena. Diego Castillo ni lo llevan a la convocatoria. A Álvaro Meléndez no lo han visto más, que es uno de los jugadores veteranos del equipo, o sea, 28 años, pero que es cartagenero y que tiene que fajarse en un partido como el de ayer, pudo haber aportado. Me tiene con muchas dudas el manejo de la parte técnica del equipo Real Cartagena, y eso hay que llamarla atención, o se paran firme o el equipo Real Cartagena no va a culminar bien su idea con el objetivo y la inversión que le han hecho al equipo Real Cartagena. El próximo partido será el martes próximo en condición de visitante frente a la Unión Magdalena, un partido para no revivir muertos, es para aplastar a la Unión Magdalena y sacar esos tres puntos que se dejaron escapar o que se han dejado escapar aquí en el estadio de fútbol Jaime Morón, Mr. Ever Ruiz.
0: Sí, señor, Juan Carlos Rebollo. A propósito, ya para cerrar este capítulo, no sé si de pronto tiene otra información en otra disciplina deportiva, pero ayer lo que observábamos del equipo Real Cartagena, ese equipo no corre, ese equipo no mete, no está metiendo el pecho, el equipo se está quedando, el equipo está caminando prácticamente en la grama, Juan Carlos.
5: El público lo avivó para que corrieran, porque al principio le estaban reclamando, ustedes que no quieren jugar, así clarito se le decía, porque es que la primera vez se juega a otro ritmo y Real Cartagena se estaba dejando quitar la pelota del emigrado en muchas equivocaciones. Repito, después merodeando la segunda parte, o sea, ya en la mitad de la primera parte, corrijo, el equipo mejoró un poco, y además el cambio que hizo dejar la barrera el profesor cuando expulsaron a Tehué, creo que debió ser otro jugador. Y siguen siendo tercos en esa vaina del extremo Janet Alemán, que en lo individual, en el cara a cara, en el 1-1, no lo hace del todo bien. Y también marra mucha oportunidad. Otra vez tuvo una oportunidad de gol y no la pudo meter el señor Janet Alemán. Mientras tanto, Diego Castillo y Álvaro Meléndez de vacaciones, on vacation. En Cartagena, increíble lo que está pasando con Real Cartagena, que se está desinflando. ¿Será que lo frenaron a Real? Y lo otro es, Ever, el tema de la televisión. Ya se están haciendo, se presentó la primera oferta por más de 90 millones de dólares la temporada para el fútbol, de las transmisiones del fútbol, los derechos de televisión. Wynn tiene que hacer en dos veces la contrapropuesta, a ver qué pasa si la supera. Si no la supera, se quedan con el proveedor internacional de servicios de televisión o los derechos de televisión.
0: Juan Carlos, ¿quién es ese proveedor internacional?
5: es internacional, me parece que es un pool que está buscando y lo maneja alguien de aquí de Colombia, que estuvo en Wynn precisamente. De eso se dejó escapar, o sea, se puede entrever que hay alguien que conoce muy bien y que está haciendo la unión para hacer el pool internacional y ganarse los derechos de televisión.
3: ¿Y cuánto ofrece?
5: ¡90 millones!
3: ¿Y será que Wynn Sports sí tiene esa cantidad de plata para mantener el contrato?
5: Wynn Sports es un pool que tiene a RCN y tiene a una firma internacional, un canal internacional. Yo creo que la cosa no va a estar fácil, pero el fútbol colombiano, si se maneja de la mejor manera, puede fructificar en cuanto a mejoría del espectáculo. Yo creo que aquí se tiene que mejorar el espectáculo, y plazas como Cartagena tienen por obligación que estar en la primera. Usted vea toda esa cantidad de público. Mejoró un poquito la entrada porque estaba floja, la verdad, lunes 7:30, y la gente no está contenta con lo que sucede con el Real Cartagena, pero el espectáculo fue lindo, el espectáculo de las barras y todo avivando. Tenemos mucho público para poco objetivo cumplido en el equipo Real Cartagena, en la institución Real Cartagena.
3: Público de la A, definitivamente, la hinchada de la A en Cartagena, sí señor. Oiga, a propósito, ya para cerrar este capítulo y agradeciéndole a usted toda esta información deportiva, Juan Carlos Rebollo en el Rey de la Mañana, en la Reina 95.5. Con todo el respeto, los señores de Wynn, oiga, métanle narradores que alegren la transmisión. Y una transmisión, pero bien aburrida. Y con mucha pena me da el comentarista este barranquillero, René Wedekin, creo que es. Se la lleva toda en los comentarios, dura una hora haciendo un comentario de una jugada. Sí, el fútbol es dinámico, es rapidez, es velocidad.
5: Se pasa de paráfrasis, mi amigo René Wedekin.
3: El fútbol es alegre, es contento, es una transmisión que motiva a la gente, al hincha, el que está escuchando, el que está viendo. Pero estamos viendo una transmisión a través de Wynn, por lo menos, vea, que man es tan aburrido. Con todo el respeto que se merece, pero tiene que meterle más dinámica. Es fútbol, es alegría. Usted que trabajó conmigo en el estadio.
5: Sí, señor.
3: Las transmisiones no eran aburridas, Juanca.
5: Esa era todo arriba. Y aquí está Berlín, mi locutor feliz.
3: Y Juan Carlos Rebollo. En la Reina 95.5, la emisora que más se oye, la del primer lugar de sintonía. Real Cartagena tiene 1, Unión Magdalena 0. 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Arriba mi gente, arriba mi gente.
6: Ya tomaste café.
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3: Son manes de Wynn, tienen que meterle un poquito de pimienta picante a la vaina. Juanca, muchas gracias.
5: Gracias, Ever. Un placer siempre estar contigo. Vea, una información especial. Voleibol mixto de los Juegos Comunales, organizados por el IDER y la Alcaldía de Cartagena, será el miércoles a partir de las 7 de la noche en Tacarigua. Así es que la gente, los Juegos Comunales, que son los interbarrios, los Juegos Comunales que uno conoce, que usted los vibró, los gozó, de nuevo están en la ciudad de Cartagena. Ya se finalizó el microfútbol, finalizó el baloncesto, triunfo en fútbol de salón para el equipo de El Carmelo, que le ganó a Chiquinquirá, triunfo para Portales de la Candelaria allí en el fútbol de salón femenino, y ahora es el voleibol el que se va a jugar en el miércoles a partir de las 7 en Tacarigua, mi querido Ever, Edil y Santini.
3: Ok, muchas gracias a Juan Carlos Rebollo por toda esa información deportiva a través de la Reina 95.5, la emisora que más se oye. 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
6: ¿Sí?

0: Evelyn, ¿con quién? Le hablo a Joaquín Mercado, de acá del barrio Reposo.
1: Cuénteme.
0: Mire, jefe, yo tengo un problema con la luz.
1: ¿Qué le pasó con la luz?
0: Tengo tres radicados aquí que he ido a Piña y no me ha resuelto el problema.
1: Ok. Regáleme su nombre.
0: Ahora con el ventarrón del fin de semana quedé sin luz.
1: Regáleme su nombre, por favor.
0: Mi teléfono.
1: ¿Su nombre?
0: Joaquín Raúl Mercado Duarte.
1: Joaquín Raúl. ¿Raúl qué?
0: Mercado Duarte.
1: Mercado. Regáleme, Raúl, su número telefónico.
0: 322.
1: Sí.
0: 22 43 628. Mire, yo necesito realmente que me quiten de un poste, porque la luz tengo que se baja y se sube y la nevera se me ha dañado.
1: ¿Cuánto lleva con este problema? ¿Cuántos días?
0: Ya llevo 3 meses con ese cuento y a fin ya no llega.
1: No se preocupe, ya en un ratico le devuelvo la llamada. Atento a ello, yo.
0: Le pido el favor de encarecidamente que me arregle este problema, porque ahora la nevera se me ha dañado y no he podido hacer nada.
1: Ok, dele, mi hermanito, ya tengo aquí sus datos. Joaquín Raúl, siempre pegadito a la Reina 95.5, la emisora que más se oye. 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

0: Hola, Jiggy. ¿Cómo estás, Jiggy? Buenos días.
1: Aquí, toda con dolor de cabeza,
0: enferma. Y está, Jiggy, está moñaña.
1: Como me tratan mal en la casa, ese es el estrés.
0: El estrés, y la familia te trata así, barro.
1: Tengo un hijo que me tiene aburrida.
0: Y esa vaina, hombre.
1: Eso me dice perra y hueputa mal parida que me va a pegar.
0: El mismo hijo.
1: Porque la casa no es de mía, sino es de
0: mismo,
1: él.
0: El mismo hijo tuyo.
1: El último, sí.
0: ¿Y cuántos años tiene ese pelado?
1: No sé cuánto te hace un hueputa ni.
2: Hombre, hombre, es que tal cual, de madre
0: ahí. Sí, de portas así, imagínate tú el pelado.
1: Yo te voy a decirte algo, cuando se huepa ya pasa un. Mándame 100 mil pesos para pa los pelados, mándame 50 para la gasolina de la moto, yo le mandaba.
0: ¿Y cuántos hijos tiene él?
1: Tiene dos. Esos son los dos peladitos que yo más quiero, entonces no quiere ni que los peladitos me hablen. Mala gente.
0: ¿Y a qué se dedica tu hijo?
1: Él es llantero, él está aquí en el pie de la popa.
0: Pero barro que te trata así, chiqui.
1: Me trata siendo, mal, trata bien mal, uff.
0: Bueno.
1: Y entonces...
2: Yo con eso.
0: Vamos a ver qué hacemos con la comisaría de familia.
2: Yo con eso, porque por aquí hemos pasado noticias que el hijo a la mamá...
0: Sí, cuidado con una vaina. No queremos, ¿sabes? Oye, pórtate bien con tu
1: entonces,
0: mamá, hombre.
1: Entonces, diciéndome zapa, que no sé qué, que yo le dije a Ben Luis, que no sé qué.
0: Pórtese bien con su mamá, hombre, esa abuela que lo trajo a usted al mundo. Óigame, por favor. Bueno, vamos a ver qué hacemos con esa. Vamos a ver qué hacemos con esa situación, chiqui. ¿A quién saludas hasta ahora?
1: Bueno, yo saludo a Luz Marina Pari, a Dumé. Quiero hablar con él para que ponga un baño allá en el cementerio. Porque allá van hasta los turistas buscando baño y no encuentran, no quieren enterrar ni nada. Entonces que pongan un baño de esos que alquilan.
0: Okay.
1: No, saluda a Luz Marina, a Valerio.
0: Alexis, Valerio,
1: sí,
0: ya vale tuya.
1: Y a, ¿cómo es que se llama el chofer de Luz Marina? A Nando. A Yamilito, que vaya y compongan el puente ese que está en la Candelaria, que se han caído tres muchachos ahí.
0: Imagínate tú.
1: En el puente, cuando pasan por toda la orilla y se van.
0: Ok.
1: Que tengo yo que bajarme cuando paso por ahí, a esperar que el chofer de la moto pase.
0: Imagínate. Bueno, chiqui. Ok, chiqui, por aquí dice, dígale a la chiqui que me salude Alexis Valerio. Bueno, ya la chiqui lo saludó.
1: Saluden, en nombre de eso que esté bien.
0: Ya la chiqui lo saludó aquí, Alexis Valerio, que reporta la sintonía con la Reina 95.5, la emisora que más se oye. Por aquí saludamos a todo el mundo. Todo el que reporte sintonía con la Reina, lo saludamos. ¿Cierto, chiqui?
1: Sí, claro. Claro que sí. La Reina es la Reina.
0: Y ya está.
1: Puedes decirme zapa, pero yo estoy aquí con la Reina.
0: Ah, sí. ¿Y quién te dijo zapa, chiqui?
1: Ay, me dicen zapa, ellos mismos ahí que yo soy zapa, los nietos, los hijos.
0: Ah, los hijos tuyos. Hombre, por favor, respeta a la vieja, hombre, por favor.
1: Yo tengo una hija.
0: Respeta a la que la trajo al mundo.
1: Yo tengo una hija que se va a mudar, que vive en Puente Hierro. Se va a mudar, ya me dejan la casa en Yardá, toda maluca. Antes, cuando yo pintaba mi casa, que estaba con Jairo, con el marido mío, la casa se. Todo el mundo tenía que ir con mi casa.
0: Y ahora
1: está todo ya perdé.
0: Nadie aporta nada.
1: Nadie.
0: Ni por una bolsa de caburo.
1: Una bolsa de caburo.
0: Barbaridad. Son las 8 de la mañana con 42 minutos. En la Jiggy, en la Reina 95.5, la emisora que más se oye, la que elabora, la que camella en el cementerio de Manga. La Chiqui, de la Reina 95.5, la emisora que más se oye, la del primer lugar de sintonía. Oigo más oyentes a esta hora. ¿Quién habla por aquí? Buenos días.
3: Buenos días.
0: ¿Quién habla?
3: Habla con la señora Ana Jiménez.
0: ¿De dónde llama, Anita?
3: Del barrio Policarpo.
0: Te escuchamos, cuéntanos. Te escuchamos. Se le cayó la llamada. Se le cayó la llamada. Ay, hombre, Anita. Ay, hombre, Anita. Vamos a ver. Vamos a devolver llamadas a esta hora. ¡Contesta el teléfono!
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0: ¡Contesta que no es para cobrarte, es para premiarte! Frega. Vamos llamando. Este se cayó un mayo, ¿vale? Freddy Dean Jaime. 14, 17, 25.
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5: ¡Contesta! ¡Que no es para cobrarte!
0: ¡Ay, vieja!
6: Su llamada está siendo transferida.
0: Vamos a darle otra chance aquí, otra oportunidad.
5: ¡Vete y fúyalo!
0: ¡Es mi junca!
5: ¡Monita del coco!
0: Saludos.
5: Saludos para la monita del coco.
0: Ay. Cumplió. Partió la torta y no nos trajo ni un pedacito.
5: Nada.
0: Nos dejó viendo un chispero.
7: ¡Aló!
0: Buenos días, hablamos con el señor Freddy Dean Jaime.
7: Claro, aquí voy sintonizado. Luis, buenos días.
0: Bien, mi hermanito, qué bueno que esté sintonizado. ¿Usted se inscribió para los concursos de la Reina o para los millones de la Reina?
7: Claro, contenido.
0: Usted puede ser el ganador de uno de esos premios hasta completar los 10 millones de pesos. Ok, primera pregunta.
7: Ahora mismo voy manejando, pero vamos para esa.
0: Ok, listo. Regáleme, por favor, sin equivocarse, el número de cédula de la vieja Tulia.
5: Dale, niña, termina en dos, dale.
7: Ella no ha salido todavía conmigo, o sea que no me
5: y ni voy a salir, niño.
0: Oye, hermano mío, regáleme ahí dos locutores, la reina.
7: Luis, Neto, DJ.
0: Ok, regáleme un punto del gigante del hogar.
7: La plazuela.
0: Perfecto. Una pregunta, mi viejo Sandalio.
8: Hombre, háganme el favor y díganos el nombre de la finalista de la semana número uno. ¿Este qué pasó, compa?
7: Me la puso difícil, no. El viejo Sandalio.
0: Te voy a una pista.
8: Sí, te va a dar una pista, ponte pila.
0: Cuando me vuelva a emborrachar contigo, yo allí en tu brazo me quedé dormido.
7: El de los Beto.
0: No me despiertes, déjame soñar.
8: Embriagado.
7: El Beto embriagado, ese.
0: ¿Ese qué?
7: Este
0: es
7: Beso embriagado de los
0: Betos. Beso embriagado,
8: Beto. Beso borracho.
0: Ahí lo tiene, mira.
7: Cuando me vuelva a emborrachar contigo.
8: Y mira, otra vez.
0: Con Soyli.
8: Me vuelvo a emborrachar contigo. Y allí en tus brazos me
7: beso
8: quedé.
7: Beso embriagador.
0: Esa vaina se llama beso embriagador y usted es un feliz ganador.
9: Se lo ganó. Buen premio.
0: Aplauso público. Ale, mi hermanito, no me cierre. Vamos a darle unas instrucciones. Usted también es el ganador con la número uno de Cartagena, tu reina 95.5 y el gigante del hogar. Cuando me... Oye, Jiggy.
8: Mierda.
0: Ajá, Jiggy, ¿dónde fuiste?
8: Lo que te dice Majana.
0: Oye, Jiggy. Escucha lo que te voy a decir, Jiggy. Cuando me vuelva a emborrachar contigo, yo ahí en tu brazo me quedé dormido. Jiggy. No me despiertes, déjame soñar.
1: Y te voy a poner todo el taconeo.
0: ¡Uy, vamos!

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1: Sí, con la reina, 95.5, tenemos las 8:59 minutos. 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
2: Hombre, saludo especial al gran Tony Caraballo y Gustavito Caraballo ahí en la consola.
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8: ¡Qué vaina bacana!

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1: Bueno, Maximiliano es lo máximo. ¿Sabe quién escribió eso? Silvestre Dangón, refiriéndose a un niñito que interpretó Matilde Lina y se hizo viral en redes sociales, y que la reina, lógicamente, usted lo pudo ver a través de nuestra página. Oiga, esto lo escribió Silvestre Dangón al compartir en su cuenta de Instagram el video del pequeño de 3 añitos que se convirtió en una sensación en las redes, sí señor, por la interpretación que le hizo Matilde Lina, una de las composiciones emblemáticas del maestro Leandro Díaz. Y hay que recordar que Silvestre interpretó, sí señor, allí a nadie menos que el Leandro Díaz en una bionovela que fue un exitazo.
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2: 9:07 a.m. Llega Juan Manuel Pérez, el catedrático, y nos entrega este su más reciente trabajo discográfico al lado del coronel Franco Argüelles. Se llama Vecina.

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0: ¿Dónde?
1: ¿Qué pasa?
0: Bienvenido, viejo Pri.
1: ¿Qué es lo que somos?
0: Saludos a los vales tuyos, a los Bocafá.
1: No, los vales míos no son Bocafá.
0: Ah, no, bueno, Boca Champú.
1: No, yo eso voy a buscar un culo de problema.
0: No, oye. ¿Dónde están los Boca Champú?

17 minutos, toda Cartagena pegadita escuchando hasta ahora, como siempre, el rey de la mañana de Reina 95.5, la emisora que pasa hoy. Saludo cordial también hasta ahora para todos los tenderos, amas de casa, vendedores ambulantes, igualmente en el mercado de Basurto, mercado de Santa Rita.

0: Mayunga, me vamos a llamar a Mayunga a ver qué fue lo que pasó, si ya le llegó la gente de Afinia. Vamos a ver qué, a qué acuerdo llegaron, si se arregló o no la situación. Vamos a marcarle aquí de inmediato, señoras y señores, a toda esta gente. Ustedes saben que la Reina 95.5 siempre está en la jugada con su gente, con toda su comunidad.
1: El bloqueo era grande, el locutor feliz.
0: Sí, señor.
1: El bloqueo total, pero vamos a ver cómo está el tema.
0: Ahí nos mandaron imágenes y estaba bravo ese. Estaba bravo, bravo esa bloqueada, señoras y señores. Vamos a ver si nos responde por aquí Norelis del barrio Sinaí, en Bayunca.
1: Como nunca.
0: Prepara Bayunca también para sus fiestas. Ahí estuvo el año pasado, fue el rey del sentimiento, Farito Ortiz. Regalazo que le hizo el alcalde Tumay Turbay y su administración al corregimiento de Bayunca. ¿A quién irán a llevar este año? Todavía no sabemos. Norelis.
2: Buenos días.
0: Aquí está la reina nuevamente. Cuéntanos, ¿cómo va la situación?
2: Bueno, ya, gracias a Dios, pudimos hablar con el señor de la Afinia y nos van a traer que 6 millones para pagar el contador y ya después van a hacer como especie de una luz comunitaria y nos tocaría pagar. Esa era la solución que necesitaba.
0: Okay, o sea, el aporte que tienen que dar ustedes son 6 millones de pesos.
2: Sí.
0: Ok, ¿ya están haciendo la colecta? ¿Están recogiendo?
2: Sí, ya estamos en eso. Estamos entonces esperando que venga ya el que está encargado allá para entonces ya nosotros aportarle
0: y le van a poner un transformador de más capacidad.
2: De más capacidad.
0: Y hay que decirle a la gente que hay que pagar la luz.
2: Sí, sí. Eso es lo que todo el mundo por aquí quiere.
0: Ah, bueno. Qué bien, ¿ya no hay bloqueo en la vía?
2: Ya desbloqueamos.
0: Ok, ¿qué va a hacer de almuerzo?
2: Si no se bloqueamos otra vez a las
0: 4. ¿Cuál es la hombre? La peleonera que está allá atrás.
2: Tenemos 5 días
0: más. Ya, ¿cuál es la que ya el problema está siendo resuelto? ¿Qué van a hacer de almuerzo?
2: ¿Qué vamos a hacer de almuerzo?
0: Ajá.
2: Bueno.
0: No me invite que yo soy buen galletero, ¿oíste? Dale, corazón, muchas gracias. Esta es mi gente de Valle.

0: pagado.
1: No, no, no, ya, ya está resuelto, ya hoy le pone la luz y todo.
0: Ay, si me quitan algo a mí, niño, para un pon.
1: Ustedes, no, si usted le toca poner, usted ponga algo.
0: Ay, eso voy a poner yo, niño, si no, no tengo para la mía.
1: No, yo la invito, pues no se preocupe.
2: Ay, por eso, mucho sentimiento, compa.
1: Hasta más.
2: Echa Nelson Velázquez, agárrate.
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1: ¿Quién habla por aquí? Buenos días.
2: Buenos días, Luis, ¿cómo amanece?
1: Muy bien, gracias a Dios. ¿Con quién hablamos?
2: Rosa Londoño.
1: Rosita, te escuchamos.
2: Papi, yo era para pasar un anuncio. A ver si ustedes me hacen un gran favor y me hablen. Para pasar un anuncio que se está vendiendo un carro para hacer chorizos, para vender chorizos.
1: Ah, ok, un emprendimiento, un carro para
2: Exacto.
1: vender chorizos.
2: Sí, señor, con dos vitrinas.
1: Carrito para vender chorizo, arepita, lo que quiera ahí con dos vitrinas.
2: Sí, señor, y por favor comunicarse en al 302.
1: Espérate un momentico, 320... espérate un momentico, Roy.
3: 302-326-4743.
1: ¿Preguntar por quién?
2: Rosa Londoño.
1: ¿Cuánto
2: la
1: vale,
2: Chiqui?
1: ¿Cuánto vale ese carrito, Chiqui?
2: Estamos pidiendo 450 por él, por motivo de viaje.
1: Ahí va, pues ya burro, ¿para dónde, mía?
2: Para que no, los que le están vendiendo se van para Venezuela.
3: Ah, pero es informativo, Luis.
1: No, que ahí
3: está. Niña, ¿y en qué barrio está el carrito?
2: Es aquí en Manga.
3: ¿Está en Manga? ¿Listo?
2: Sí.
3: ¿Cuatro y cuya?
2: Al frente de la iglesia de Manga. Espera, en el parqueadero.
3: Niña, y si yo lo tiro por 500, ¿cuánto me quedan a mí?
1: 20.
3: Para ganarle algo, niña.
4: Te gana 100.
1: Oye, pero sería bueno el emprendimiento este.
3: Sí, está en acero inoxidable, niña.
2: Yo le tengo la foto. Yo ya le mandé las fotos a Luis en el WhatsApp de él. Mándala. Y ahí en la reina.
3: Ah, bueno. Ya lo vamos a revisar aquí, entonces.
1: Ya vamos a revisar, claro.
3: La señora Rosa Londoño vende un carro para hacer, ¿para qué? Chorizo.
2: Para vender chorizos.
3: Correcto.
2: Dos vitrinas.
3: Número 302 3264-743.
2: 302-326-4743.
3: La misma vaina de atrás que en la espalda, niño.
1: Eso sí es verdad. Rogy.
2: Al señor.
1: Rosa, qué linda eres tú.
5: Canta como Miriam Negrete, ¿eh? Tiene el mismo tono.
1: ¿Quién es ella?
5: Sí.
1: A ver, yo me voy a confundir la voz mía con la de Miriam Negrete. ¿Qué te pasa? Hay que regular
5: instinto. No, digo de afinación.
1: Ah, ok.
3: Hoy está de cumpleaños la consentida, la pechichona de la casa, Eva Sandrí Martínez Monterrosa. La felicita su mamá, Erika Patricia Monterrosa, su papá Henry Martínez y su hermanita y todos la que la quieran. Ah, la hermanita es María Ángel, ahí en el barrio El Pozo.
1: Para Daris Puello, siempre pegadita a la Reina 95.5 y todo el personal de Espacio Público, pegaditos a la Reina 95.5, la emisora que más se oye. A propósito de cumpleaños, doña Tulia, permítame por aquí felicitar también. En el día de hoy se anotan un año más de vida y están en sintonía de la Reina 95.5. ¿Con quién?
6: Con la Reina.
1: Felicidades. Para Maindet Benavides Bracamonte, allá en Sagún, departamento de Córdoba. Felicidades en nombre de Pedro López, de Nelva Sánchez, pero muy especialmente de su abuelo, el viejo Toño, Antonio Bracamonte. Hoy también está de cumpleaños Vicente Cáceres, el abogado, sí señor, el palenquero, tremendo abogado, poquito aguajero, por el man es buena gente. Vicente Cáceres, hoy es su cumpleaños, que Dios me lo colme de muchas bendiciones, mi querido doctor, y que se anote un poquitón de años más. Hoy también está de cumpleaños Luz Marina Rodríguez, en Colombiatón. Felicidades a nombre de la tía Julia. Felicidades, familiares y amistades, les desean un feliz cumpleaños.
7: Felicidades para la señora Diana Tobar, a nombre de toda la familia y todos los vecinos, la felicita. También Raúl Cano es felicitado por toda la familia y los compañeros de conductores de la base naval. Y por último, Nelson Reyes Bocio. ¡Nelson! Está cumpliendo años, felicitado por toda la familia y las amistades igualmente.
1: Muchísima atención, hasta ahora 9 de la mañana con 25 minutos. A este servicio social se perdió la placa de un vehículo KSN 742 por los lados de la Castellana. Si usted tiene esta placa de este vehículo, la tiene en su poder, KSN Calimán Sapo Niño, así que se lee, mi viejo Sandalio, cuando están dando...
5: Calimán, K, S de sapo, N de niño.
1: N de niño, sí, 742. Sí. Puede comunicarse con Néstor Bermúdez al 379-12204. 379-12204. 2204. Voy a preguntar ahí, el señor Néstor Bermúdez le da toda la información. Si usted tiene en su poder la placa KSN-742. Don Eddie, le escucho.
7: Y todos los conductores que le pongan más atención a la placa, porque siempre que viene la lluvia la misma vaina. Comienzan a extraviarse las placas. Hay que ponerle un suncho aparte de los tornillos. Y
1: eso
7: esa
1: es verdad. Sí, señor. El propio cacique Adaulfo reporta por aquí hasta ahora la sintonía con la Reina 95.5, la emisora que más oye. Mi compadre Eulises Ortega, el hombre fuerte de Kia, pegadito a la Reina 95.5, también en sintonía del Rey de la Mañana aquí en la Reina 95.5. Nelson Benavides también dice presente con el Rey de la Mañana. Gustavo Ortega, vale del viejo Sandalio, que también reporta por aquí hasta ahora la sintonía con el Rey de la Mañana en la Reina 95.5. Y Aníbal Simancas dice presente con el Rey de la Mañana.
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1: Pero para Gustavo Espitia, que nos sintonice en Manga. ¿Quién habla por aquí? Buenos días.
6: Hola, muy buenos días.
1: ¿Quién habla? Buenos días.
6: Habla con la señora Ana Jiménez.
1: ¿La señora qué?
6: Ana Jiménez.
1: Ok, Anita, te escuchamos.
6: Me gustaría participar.
1: ¿Usted está inscrita, Anita?
6: Sí, señor.
1: ¿Cuál fue la palabra para inscribirse? A ver si es verdad.
6: La Reina 95.5 y muchos premios para todos.
1: Bueno, con muchos millones
5: con para muchos ti. Millones para ti, nena.
1: ¿Cuándo se inscribió?
6: La semana pasada.
1: Ok, ¿participa por el premio, por el regalazo o de pronto con estos calores participa por un abanico?
6: Por un abanico, por el premio.
1: No, pero decídete. No, pero decídete. Si es por el premio. ¿O es por el abanico?
6: Por el premio.
1: Ok, repítame el nombre, por favor.
6: Ana Jiménez Ladeu.
1: Ana Jiménez.
5: ¿De qué barrio?
6: Policarpa.
5: ¿Policarpa o Arroz Barato?
6: Policarpa, ahora vivo en Policarpa.
1: Ok, listo. Ya, entonces, ¿me dijiste por el premio o por el abanico?
6: Por el premio.
1: Por el premio, vamos por el premio. Entonces, recuerda que estos premios hacen parte de los 10 millones de pesos que está entregando la Reina y el gigante del hogar. 10 millones en premios.
5: Sí, quede la salvedad. Sí, los 10 millones nosotros los dividimos en muchos premios.
1: Es más, ya entregamos la mitad la semana pasada.
5: Ya va la mitad, pero manuárselo todos los días a uno solo.
1: Exactamente.
5: Dividimos y todo el mundo coge un poquito, compa.
1: Ok, ¿ya se acuerda, mi viejo, el programa ese de televisión que dice caiga en la nota?
5: Caiga en la nota.
1: Okay. Anita, ¿dispuesta a caer en la nota?
6: Bueno, sí, señor.
1: Bueno, engancho, pues.

0: No,
1: espérate, para que no se te embolate la vaina. Tú vas a caer en la nota. Tienes que arrancar cuando el artista o el cantante empiece. No te adelantes.
0: Póngame un farí.
2: Ah, bueno, ponle un farí. ¿Cuál quieres de farí, pues?
0: Lo mejor de mi vida.
2: Mejor de mi vida. Ya.
1: O se acabaron.
2: Se la estamos poniendo fácil.
0: Se acabaron.
2: Bueno, con pretensiones, acabaron. Pues con pretensiones, pero va.
1: No va. Eso es lo que mandan aquí.
2: Sí, ¿le que manda? Dale.

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1: Oiga, Anita, sigue participando. Muchas gracias por estar conectada con la Reina 95.5. La de la canción de Farid que más le gusta a usted, Vía Tulia.
2: A mí la de Farid que más me... A mí me gustan todas, niño.
1: Pero dígame una.
2: Que tu suerte de Farid.
1: Dígame una de Farid.
2: Es bueno, niño. No
1: jodas. Sí, Melodía para Dios.
2: Es buena.
1: Pero vamos a poner disco y usted baila conmigo.
2: ¿De qué?
1: Eso que vamos a poner aquí.
2: No, yo no voy a bailar.
1: Venga, venga. Vamos a irte a la bailadita. Venga, pues.
2: No voy a bailar.
1: Te vas a poner pesada. Venga, echa aquí. Mira.
2: Vale, pues venga.
1: Ay.
2: Eche para acá, carajo, venga.
1: Ay, Vía Tulia.
2: Vea la morbosidad.

0: Vaya, Zulia. Yo pensé que ese icono se iba a acabar, pero se acabó. Joder, si baila mejor dicho.
1: ¡Facto!
0: Ah, como baila ustedes bien en vallenatico.
2: Niño.
0: Oiga.
2: Oye, ¿qué pasa en sequía?
1: ¡Vuélvelo a poner!
0: ¡Y engánchalo, hombre! Vea, no hay vaina más bacana cuando uno va a bailar una pieza de esto, como decían anteriormente, con una hembra que sepa bailar como usted, vía, Julia.
2: Que sepa, claro. Claro. Los sandungues, bien.
0: No, pues si la hembra no sabe bailar o el parejo no sabe bailar, se embolata la vaina. Vamos a bailarlo otra vez, doña Tulia, venga,
2: No, niño, está más perdido. ¿Ves?

0: son Luna, Petro Luna.
1: Hola amigos, soy Farid Ortiz. Estoy con el Rey de la Mañana, con mi compadre Ever Luis, en la Reina 95.5, la emisora que más se oye. ¡Arriba!
0: Pásamelo ahí, que no cierre, pásamelo.
2: No, eso está grabado.
0: ¡Es una vaina grabada! Ya me enfoqué, compa.
2: Está grabado. Es que está en vivo. ¡Compadre Farid, buenos días!
3: Buenos días, compadre. ¿Cómo estás, hermano mío? ¿Cómo ha pasado?
2: Estamos bien, gracias a Dios. Este sí está en directo.
0: Sí, está en directo las 12 del Rey.
2: Las 12 del Rey. Compadre Farid, ¿dónde está? ¿En Barranquilla, en el Valle, en la finca? ¿Por dónde anda?
3: Ayer acabé de terminar ya todo el trabajo, el álbum, gracias a Dios. Tenemos fecha, creo que para el día, la segunda semana de octubre, con el favor de Dios.
2: Ok, adelánteme algo ahí, hombre. Vamos a ver una de las tantas.
3: Espérese que llegue, porque voy aquí en carretera. Sí, donde voy a llegar y hago un bosquejo. No, porque quiere, voy a mandar a usted unos pículos bacanos. Entonces, yo le voy a mandar.
0: Va maricaíta, niño.
3: Para que la vacile. Okay. Para que se vacile. Usted es mi hermano. Yo soy el número uno y tiene que tener primicias mías nuevas primero que todo el mundo.
2: Pero por favor.
0: Una maricaíta, Farid, niño. Una maricaíta, un trocito ahí, no, chiquitico, niño.
2: Lo que pasa es que va en carretera.
0: Venga. No, si él no maneja. Te habla la vieja Tulia, niño.
3: Claro. Yo no confío nada más en Dios. Yo manejo así yo.
2: Manea el chofer.
3: Yo no cago, digo, el chofer se me duerme y no dice tengo sueño. En cambio, yo si tengo sueño cojo un hotel.
0: Ah, que te maneja Andrés Farid, niño.
3: No, menos, se le pesa mucho la pata.
2: Le pesa la pata. Compadre Farid. Sus seguidores están pendientes de ese trabajo discográfico a través de la Reina, ¿yo?
3: Oiga, es el primero que lo va a tener, compadre, con el favor de Dios, le voy a mandar pículos de esto, ya esta semana comienzan a sacar eso, y yo me pondré de acuerdo con usted, le mandé unos pículos para que la vacile bien bacán.
2: Pero por favor, claro que sí, es el Rey del Sentimiento, Farid Ortiz, hasta ahora en tu Reina 95.5, la emisora que más se oye. Lo que pasa es que el viejo Sandalio, el saludo que mandó Farid por ahí, que está grabado aquí en la Reina, pensaba que Farid estaba viendo, este sí está en vivo y en directo. Pero Farid va en carretera, vieja Tulia.
0: Sí, va en carretera.
4: Ya agarró carretera ese muchacho, ¿a dónde irá?
5: Lo bueno es que le va a mandar los pícolos.
0: Pícolo, hay que volver a manga, niño, para ver si de pronto es buscar tuyo.
2: Ah, compadre.
0: Sí, señor.
2: Y doña Tulia.
6: Diga, compa.
2: Farid tiene una ciénaga en la finca y tiene sembrada pura lora.
6: Claro.
2: Y mete su atarrayazo y saca 10 loras.
7: Regálame 20 mil pesos para comprarme una picada.
2: No pueden hablar de comida porque enseguida. No pueden hablar de comida porque enseguida aparece ella. 9:40 minutos, son las 9:40, tu Reina 95.5. Hasta ahora llegó el momento de la chamba del camello del empleo que necesitas. 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Que levanten la mano los que tienen el cable afuera para reconectarlo con la Agencia de Empleo de Confenalco. Hay buena chamba. Están buscando una practicante de

0: psicología, un practicante o practicanta, como dijo Loto, de psicología. Importante empresa requiere para su equipo de trabajo estudiante profesional en psicología que se encuentre en último semestre, apta para realizar práctica. Si pasa, le van a pagar un salario mínimo mensual legal vigente. Y también están buscando otro profesional, pero este de desarrollo, administración y deporte, no soporte la cosa, UEC, en Magangué. Te dan todo allá. Sí, señor, repito, buscan un profesional de desarrollo, administración y soporte UEC en Magangué. Importante empresa requiere profesional en ingeniería de sistema, ingeniería de software, ingeniería informática, ingeniería de computación, ingeniería telemática o áreas afines a tecnología de la información y desarrollo de software. Experiencia general, mínimo un año de experiencia relacionada con las tecnologías de información, software, sistemas o soluciones digitales. Usted tiene que pagar bien de 2 a 4 salarios mínimo mensual legal vigente. Y por último, están buscando un tubero. Importante empresa solicita bachiller y o técnico tubero calificado con mínimo 2 años de experiencia en el cargo. Le van a pagar también de 1 a 2 salarios mínimos mensual legal vigente. ¡Interesado!
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2: 9:42 a.m.
3: Llega por aquí un grupo de jóvenes del corregimiento de Bayunca. Esta mañana estaba un sector protestando porque no tenían el servicio de energía. Problema que ya, gracias a Dios, será resuelto en el día de hoy. Gracias también a todo el equipo de La Reina 95.5 y a toda esa gente maravillosa allá del barrio, el barrio Sinaí, en el corregimiento de Bayunca, señoras y señores. Porque Bayunca es territorio de La Reina. Aleida Llanes, igualmente con los compañeros y las compañeras que han llegado. ¿Cómo está? Buenos días.
4: Buenos días, excelente.
3: Te hacen parte de la corporación cultural La Bayunca de todos.
4: Sí, señor.
3: Ok. ¿Se prepara Bayunca para su fiesta que son en qué mes?
4: En el mes de octubre.
3: ¿Qué día más o menos?
4: 9, 10 y 11.
3: 9, 10 y 11. ¿Qué tiene Bayunca este año?
4: Bueno, este año tenemos, el día 9 tenemos una cabalgata espectacular con unos grupos de caballistas de toda la zona, ajá, incluso de la región. Tenemos el día sábado una parranda vallenata.
3: Sábado 10.
4: El día sábado 10, una parranda vallenata. Tenemos un desfile cultural.
3: ¿Y esa parranda vallenata, quiénes son los invitados?
4: Bueno, tenemos unos invitados ahorita, apenas tenemos el grupo de mi hermano y yo. Y bueno, todavía estamos ahí como gestionando los grupos para esa parranda vallenata, pero está en los planes.
3: ¿Qué les ha dicho el alcalde Dumay Turbay? Como quiera que el año pasado metió un artista peso pesado allá en Bayunca.
4: Sí, sí, señor. Bueno, el alcalde Dumay Turbay todavía no nos ha dicho nada, lo estamos buscando.
3: Pero ya hicieron el acercamiento, ya le mandaron la invitación, le mandaron ahí lo que quiere Bayunca este año.
4: Bueno, a través de Berluis, el locutor feliz, ya me estuvimos haciéndole una invitación al alcalde Dumay Turbay.
5: Eres buen padrino. Padrino,
4: y bueno, estamos a esperas de su respuesta, señor
3: Eber. Ok, vamos entonces a hablar con el alcalde a ver qué le lleva este año a toda esta gente del corregimiento de Bayunca. ¿Todo listo? ¿Hay dos corporaciones, hay dos grupos en Bayunca que preparan la fiesta o un solo grupo?
4: No, este es un solo grupo que celebra el cumpleaños. Ajá. Y hay otro grupo que celebra las fiestas patronales. Que son en junio.
3: ¿Ya es el cumpleaños? Ya ese es otro cuento, este es el cumpleaños.
4: Sí.
5: ¿Cuántos
4: este
5: años cumple Bayunca? ¿Cuántos años cumple Bayunca?
4: 114 años.
3: Apenas.
5: Imagínate. 114 años.
3: Sí. Okay. Recuérdeme la programación entonces para el mes de octubre.
4: Bueno, tenemos 9 la cabalgata, 10 tenemos un desfile cultural y unos eventos pues con artistas locales y una parranda vallenata. Y el día domingo tenemos una carrera deportiva en la mañana y en la tarde pues pensamos hacer un cierre con él. Es con los espectaculares cantantes que nos piensa dar Dumay Turbay, uh-huh, y también la gobernación de Bolívar.
3: Ah, ok, entonces hay que hablar con los dos. Hay que hablar con Yamil Arana Badawi y hay que hablar con el alcalde Dumay Turbay. Veremos entonces a ver si es posible contactarlos en esta semana y entregarles a ustedes, como organizadores de este evento, de este cumpleaños del corregimiento de Bayunca, buenas noticias en materia de un buen artista.
4: Correcto.
3: Ok. ¿Quién más vino aquí con usted? ¡Salude! Aleida Llanes, ¿con quién vino?
4: Bueno, tenemos
5: Está Dailín. está Carolina, Carolina y el muchacho, el joven.
4: José Mosquera.
5: José Mosquera. La voz que no, únicamente escuchamos la voz de Aleida, pero ajá, de las otras, venga.
2: Hola, ¿qué tal, mis amores? Les habla Dailín Pérez Blanco.
3: La reina de Bayunca.
5: De la Tablúa.
4: De la Tablúa. Okay.
2: Les habla Carolina Giraldo.
5: El caballo, venga por acá.
3: Venga, me digo, Carolina, venga. Acérquela ahí el micrófono a la señorita Giraldo.
5: Señorita.
3: Ok, ¿usted dónde es?
2: De Bayunca.
5: No, porque tiene cara de cachaca.
3: No, que le metió un paisa a la vaina ahí.
2: Sí, soy costeña con sangre paisa.
3: Ok, ¿cuánto tiempo en Bayunca?
2: Toda mi vida, desde que nací.
3: Desde que nació, Bayunca. 38 años dando en Bayunca. No, mentira, una jovencita todavía.
5: No, ya no es cachaca, ya es bayunquera.
3: Es bayunca. Venga. ¿Y el caballero? Venga, saca para que se escuche la voz gorda en el micrófono de Don Eddie.
6: Bueno, mi nombre es José Moncada.
3: José, acércate un poquito al micrófono.
6: No soy oriundo de Bayunca, pero este año, bueno, estamos apoyando, tratando de
3: poquito al micrófono.
6: Invitar a toda la gente a las fiestas de Bayunca, a todas sus actividades. Y bueno, el día de hoy aquí estamos acompañando y buscando, pues, el apoyo necesario para poder llevar a cabo todas las fiestas que tenemos programadas.
3: Claro que sí, ojalá se puedan dar todas las cosas. Aleida, entonces estamos atentos ahí. Y nos sigue visitando esa camiseta que hicieron, está muy chévere.
4: Gracias.
3: Muy llamativa, los colores.
5: Corporación Cultural La Bayunca de Todos.
3: La Bayunca de Todos, así es. Entonces, vamos a ver qué nos dice el gobernador Yamil Arana y qué nos dice el alcalde para la celebración de este cumpleaños, ¿vale?
4: Correcto, bueno, estamos esperando.
3: Estamos en contacto, Aleida. Así que no se me pierdan, porque a mí últimamente, Villa Dulia, se me están olvidando mucho las cosas.
7: Debe ser porque deja las gafas, niño. Hoy las trajiste.
3: Hoy las trae y no se volvió. Eso sí, sí es verdad.
0: Hoy está cumpliendo un feliz cumpleaños para mi nieta, dice por aquí, hermosa Sara Sofía, de parte de sus padres, abuelos, tíos, primos, toda la familia, especialmente de su abuelo que la quiere en pila, el Pale, 15 años.
8: Espérate,
0: Pale. Se llama Sara Sofía, la nieta, felicidades, 15 años.
3: Venga, Viatulia, más ahí la otra piececita por aquí, ¿qué le gustaría? Un buen vallenato, un clásico de eso bien bacano, un romántico, un Nelson Velasco, un Alex Manga.
7: No, vaina movidita, niño.
3: Carlos Centeno, un Basile de la Espuma. ¿Qué quiere?
7: Hoy es martes de reacción, niño, una vaina movidita.
3: ¿Cómo qué?
7: Y hoy cumpleaños Lisbeli Ávila, de parte de sus familiares, Lisbeli. Vamos a soltarle.
3: Estoy cogiendo la vida tuya porque vino en jean.
7: Sí.
3: Y sabe que el jean le queda bonito. El jean le queda bonito.
7: ¿Quiere me pongo el baby doll?
3: No, no, ya. Ay. Usted sale con unas vainas.
7: La mujer, cuando quiera al hombre, lo espera el baby doll. En cambio, cuando no quiere, se pone un pantalón.
3: No, pero cualquiera vaina. No, hombre, dígame ya, vamos a poner un disquito aquí.
7: Lo que sea movido, honestico, hazme favor. Movido. A una vaina movida.
3: Eso, más movido, quiero un novembrino.
7: Vamos con un novembrino, niño. Déjamelo punteado ahí.
3: Hombre, punteala ahí.
7: Sí, señor, y búscame el novembrino, por favor.
3: Un novembrino ahí, bien arriba.
5: La niña mude.

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0: Colombia, mira, este es el tiempo. Son las 10 en punto en Colombia. Pendiente porque la reina 95.5 y el gigante del hogar seguimos entregando muchos premios. 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Ya viene Jota, ya viene Néstor, como de costumbre. La reina del vallenato, 95.5.
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0: Está el hombre en la jugada. Pero bueno, llegaron los más complacientes a tu reina 95.5. Más regalones que nunca. Pendiente porque estaremos devolviendo llamada en el transcurso de la mañana para premiar a nuestra familia reinista. Son 10 millones de pesos en premios. Y la reina 95.5 y el gigante del hogar. Continuamos devolviendo llamadas. Así que Jota y Néstor estarán contigo haciendo lo propio en instantes en la reina.
1: Devolviendo llamada para que corones con tu reina 95.5 y el gigante del hogar. Un abrazo vallenato para los que se suben a esta hora, también para los que nos siguen en redes sociales, sí. Y por supuesto para los que nos escuchan a través de www.lareinadelvallenato.co.
0: Nuestros conductores, ya sea de la mancha amarilla, mancha tutti frutti o mancha blanca, queremos escucharlos en nota de voz también como de costumbre. Y las amas de casa, ponte pila. Oye, ¿dónde están las amas de casa? ¿Dónde la que está preparando el almuerzo, la que se alista escuchando la reina 95.5? Puede hacerlo a través de nota de voz. Estamos listos para acompañarte durante toda la mañana a las 10:26. Saludo para nuestra gente linda de la terminal de transporte. No puede faltar el saludo o la sintonía siempre de nuestra gente linda de la terminal de transporte. ¡Épale! ¿Para dónde? ¡Vámonos! ¿Para dónde va usted? Venga, mi tía, la acompañamos. Saludo cordial con la reina 95.5 a nuestros conductores.
1: Para que me feliciten a la reina de la casa, Omelis Vadillo Betancur. La felicita su mamá, Mónica Mendoza Betancur. Uh-huh. Su hermano, Josep. Su tía, Marí. Y toda la familia Betancur en San Cayetano, escuchando a la reina, la emisora que más se oye. ¡Feliz cumpleaños!
0: En San Cayetano, Distrito Federal.
1: Sí, señor, que se acerca pronto el Festival del Ñami.
0: ¡Hombre,
1: Ñame, edición 2026!
0: Vamos para allá a comernos un sancocho, bien chévere. ¡Hombre, qué maravilla! Saludos para nuestra gente linda de la provincia. Sin campo, no hay ciudad. Un abrazo para el corazón de los Montes de María. También a toda la gente que nos sintoniza de manera convencional. Y en María la Baja, en la calle del Puerto, un abrazo para doña Carmen y Esterecita, que siempre está pegadita a la reina.
1: La emisora que más se oye. Así que arrancamos, iniciamos con la dirección de Merlú.

0: somos sus más complacientes en la reina de la emisora que más se oye, 10 de la mañana con 37 minutos. Son las 10:37 en Colombia.
1: Un abrazo para el gran Elber Nieves. Está por aquí reportando sintonía como siempre. Gracias, mi hermanito. Firme la sintonía total. También por aquí vamos a ver que esto, otro que esté por aquí levantando la mano. Vamos a ver por aquí, dice viejo Néstor J. Qué buena sintonía. Un abrazo para Cristiana. Cristiana Peña está conectada con los 95.5. Ahí todos los días. Gracias por escucharnos. A nuestro pueblo querido. Ya en un ratito estaremos devolviendo llamadas, compadre. Así que atento, por favor.
0: Hay que responder la pregunta que si llegaron. Han llegado más ganadores. De Diana.
1: Primo, trabaja aquí con bolsita plástica. Bueno, vamos rápidamente por aquí a través de nuestro móvil. También para escucharles nota de voz. Recuerda que la reina 95.5 son 10 millones de pesos en premios. Ya entregamos la primera tanda y seguimos en este, digamos, recorrido, entregando, premiando a nuestros oyentes.
0: Saludo especial para el gran Michael Olascuaga, escuchando a la reina del primer lugar desde Trubana y Ballesta, conectados con la reina, la emisora que más se oye.
1: Ahorita que estaba hablando usted de corregimiento, me acordé de Bajo del Tigre. Saludo cordial para la familia García. Pegadito a los 95.5. Vaya, ahora alumbra, ¿verdad? Vaya, qué sabor, ahora tiene bombillo. Vamos aquí rápidamente a habilitarlo, se ha habilitado nuestro móvil para escuchar a Cartagena a través de del 320-5432-955. Vamos a tratar de quitarle aquí el bombillo.
0: Revisa el grupo de Diana y
1: dice que se llegó o no llegó. Que
0: si llegaron los más ganadores.
1: Hola, buenos días.
0: Hola, buenas.
1: Vamos aquí a través de nuestro móvil. Se fue. Está habilitado para que se conecte con nosotros. Queremos escucharlo. J y Néstor. Un abrazo para la gente de Bayunca. De la ruta Bayunca, siempre están pegaditos a la reina 95.5. Cuando salgo por aquí, compadre, que van pitando siempre la sintonía. Gracias por escucharnos, la gente de la ruta de Bayunca.
0: Gracias por sintonizar 95.5. Ya lo saben, 320-5432-955 del primer lugar.
1: Dale por aquí otro saludito, compadre. Vamos a ver por aquí, se habilite. ¿Está listo? Hola, ¿qué tal? Buenos días. Buenos días.
0: Hola, buenas.
1: Que diga algo, que quedó abierto el teléfono. El teléfono está abierto, contesta el teléfono.
0: Te están llamando de la reina.
1: Te están llamando, bueno, este teléfono, el hombre abrió la llamada y quedó ahí. Se le va a acabar los minutos, compadre. Cierre. Listo, perfecto. Eso, compadre mío, como siempre, con la eficiencia.
0: 320-5432-955 de tu reina.
1: Buenos días.
2: Buenos días, ¿cómo están? Bendiciones para ustedes.
1: Oh, mi corazón, ¿y están dónde?
2: En los cuatro cruces, la monita de los jugos.
1: Oh, me la mona de los jugos, Dubi. Mejor dicho, pasó una moto por ahí a toda. ¿Y el momia qué? ¿Cómo está el momia?
2: No ha llegado todavía.
1: Cierto. ¿Y el que vende los zapatos?
2: ¿Ah?
1: ¿Y el que vende los zapatos?
2: Tampoco ha llegado.
1: Esta gente es floja para trabajar en los cuatro cruces. Los cuatro cruces. Bueno, monita, gracias por la sintonía como siempre, ¿vale?
2: Dale, pues.
0: Gracias por escuchar a la reina, la emisora que más se oye. 10 de la mañana con 40 minutos. Vamos con más canciones para que sigas conectado con el primer lugar. Viene Rafa Pérez, el cumplimentado del día.

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3: 10:49 en tu reina.
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7: Ya son las 10:50 en tu reina.
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1: R8 será el nuevo productor, será el productor de la nueva producción del maestro Iván Villazón, que también será grabado en los estudios del gran R8. Preparan buenas canciones. También está ya en modo grabación el gran Diego Daza, al lado, lógicamente, de R8. Así que por estos días, a nivel de producción y grabaciones, Rolando Ochoa está muy apetecido. Se mueve el mundo vallenato y lo escuchas en tu reina, la emisora que más se oye.
0: En minutos. Esperen más información del mundo vallenato en la reina.

0: Tengamos otra piedra en el camino. Más grande, Diomedes Díaz, aquí en tu reina, la emisora que no se oye. 11 de la mañana con 13 minutos en Colombia. Son las 11:13. Recuerda que estaremos devolviendo llamadas para que corones con la reina, porque tenemos 10 millones en premios para ti con la reina y el gigante del hogar.
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0: 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Saludo para nuestra doctora esteticista, nuestra asesora de imagen, Jessica González. Está conectada con la reina, la emisora que más se oye, 95.5.
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0: Dios me la bendiga enormemente. 11 de la mañana, 14 minutos, 3:20, 54, 32, 955.
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0: 320-54-32-955. ¿Qué dice Ángela? Ángela se fue. Álvaro Atencio para Marle, para Lorena Martínez, para Jaime Rebolledo, mi compadre que dice buena, reportando sintonía. Desde Turbaco, Jaime Rebolledo saludando a mi esposa Erika Mendoza, a mis hijos Jean Paul, Gwen Stephanie, Leiren, Karina, en el barrio Pumarejo, en Turbaco. Lorena Martínez dice, señores de la reina. Ok. Dice Gisela, para Daniela, para Mónica, para Guillermo. Otro que dice Guerrero Méndez, para Nidia. Otro que dice Wilman Galindo. Otro a esta hora dice Corina Terán Gonzalo. Ellos están conectados con la reina, la emisora que más se oye.
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0: Esto lo escribe Jorge el Pitufo Valbuena para la voz del más grande. Diomedes Díaz en tu reina, la emisora que más se oye. Necesito tu amor. 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

432-955 del primer lugar. Saludo especial para todo aquel que se conecta con la reina. Muchas gracias a los cibernautas. Bueno, y también agradeciendo también el comportamiento el pasado viernes 18, por compartir con nosotros aquí en el Centro Comercial Portal de San Felipe ese regalo de amor y amistad para muchas y muchos oyentes de la reina, la emisora que más se oye, con Rafael de Jesús Díaz, el gladiador. También estuvo Natalia Corbelo, Cristian Pérez, José Madrid. Excelente comportamiento y gracias por compartir con nosotros la celebración de amor y amistad con el talento vallenato de estos grandes artistas. Artistas de la reina, la emisora que más se oye. 11:39, avanzamos con más. Viene Nelson Velázquez. Se llama Echa Contigo. La...

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0: 11:50 en tu reina.

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2: Señoras y señores, aquí estamos, Edil de la Osa
1: y Ever Luis, el locutor feliz.
2: A esta hora del mediodía llegamos cargados de noticias. Noticias locales, regionales, nacionales e internacionales. Son las noticias del mediodía para que estés bien informado a través de la Reina 95.5. ¿Cómo está el mediodía, don Edil? La temperatura hasta ahora.
1: Bueno, tenemos 31 grados para este mediodía. Mayormente nublado está el cielo. La máxima temperatura es esta, la mínima 27, pronóstico de lluvia, señoras y señores, entre 12 y 1 de la tarde, lluvia ayer. Parece que va a repetir igualmente, don Weber.
2: Sí, señor, nuestra línea también está habilitada para que ustedes nos tengan a conocer qué está sucediendo en la ciudad de Cartagena. Es nuestro WhatsApp, 320-54-32-95-5 de tu Reina. Las voces que te informan a través de la Reina, con la coordinación de JP y Néstor DJ. Comenzamos las noticias, noticias al mediodía.
1: En la Reina 95.5, noticias del mediodía. Atento ciudad, atención heroica, atento corralito de piedra. Carro quedó prácticamente destruido tras fuerte choque con camioneta en Cartagena. Este accidente ocurrió en la noche del domingo en la vía al mar, entre Crespo y Ciano Mar. Una jovencita quedó atrapada entre, oiga, los hierros retorcidos. 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
2: Atentos, muchísima atención, bloqueo en el corregimiento de Mayunca. Colapsó en hora de la mañana del día de hoy. Pusieron el grito en la Reina 95.5 y gracias a Dios el problema de la luz será resuelto en el día de hoy. Tendrán un nuevo transformador con más capacidad.
1: Atento ciudad, un bloqueo vial en la entrada del corregimiento de Mayunca. Oiga, afectó el tránsito de los vehículos en la mañana del martes 22 de septiembre, pero la Reina estuvo ahí con la solución de vida.
2: 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Más noticias en desarrollo. Atención, una mujer fue capturada en zona turística, presuntamente involucrada en caso de hurto de robo.
1: Atento ciudad, estaba amañada tumbando a los turistas en el marco de las acciones adelantadas por la Policía Nacional en Heroica para prevenir y contrarrestar el hurto a turistas en los sectores de mayor afluencia. Unidades de la zona de atención lograron la captura de esta mujer llamada Linita, de 20 añitos, y es una experta tumbona.
2: Atento, muchísima atención, cuidadora y cuidador, ponte pilas, porque este viernes regresan las rutas del cuidado. Aquí está la información en la Reina 95.5, la emisora que te mantiene bien informado.
1: Atento ciudad, atención Cartagena, oiga, escuche que esto que viene, las personas dedicadas al cuidado de población con discapacidad, niños o adultos mayores, tienen una cita este viernes 25 en la cancha de Brubrucena. Allí se llevará a cabo la ruta del cuidado, un espacio en el que podrán acceder gratuitamente a diferentes servicios y actividades también. 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
2: A esta hora del mediodía, noticias en la Reina 95.5. Enjambre de sismos en Chaparral podrían tener relación con terremoto del 10 de agosto.
1: Atención ciudad, más de 200 sismos se han registrado en 48 horas en Chaparral, Tolima. Oiga, sí señor, se analiza si esta actividad podría estar relacionada con el terremoto de magnitud 7,4 ocurrido el 10 de agosto.
2: Recuerda que de lunes a viernes y a esta hora del mediodía, la Reina 95.5 te informa de todo lo que pasa en Cartagena, Bolívar, Colombia y el mundo. Más noticias, muchísima atención. FECODE convoca movilización nacional de maestros para el próximo 14 de octubre, día del cumpleaños del locutor feliz.
1: Atención ciudad, atención heroica. La Federación Colombiana de Trabajadores de la Educación, FECODE, anuncia una movilización nacional de maestros para el próximo 14 de octubre como parte de una jornada que busca defender la educación pública en Colombia y sus reivindicaciones laborales, según indicó la organización sindical.
3: Ever Ruiz, el locutor feliz, y Eddie de la Osa están presentando las noticias del mediodía.
2: No los vamos a abandonar por nada en el mundo. La promesa del alcalde de Cartagena, Dumec Turmay, paz a los taxistas del Aeropuerto Internacional Rafael Núñez.
1: Atento ciudad, atento Cartagena. El gran...
3: gremio de taxistas se declaró en asamblea permanente y pidió intervención del distrito ante una situación que, según denuncian, podría afectar a más de 250 familias.
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2: Atento, muchísima atención, cuando una multa se convierte en embargo. Aquí está el ABC del DAD para evitar afectaciones a sus cuentas bancarias, señoras y señores. Vamos de inmediato con el desarrollo de esa noticia aquí en La Reina.
3: Atención ciudad, atención Cartagena de India, atención Corralito. La alcaldía de Cartagena, a través del Departamento Administrativo de Tránsito y Transporte, DAD, invita a los propietarios y poseedores de vehículos que tengan deudas por concepto de derechos de tránsito, así como a los conductores con obligaciones pendientes por concepto de multa por infracciones de tránsito, a consultar oportunamente su estado de cuenta y atender los requerimientos de la entidad para evitar que sus obligaciones avancen a un proceso de cobro coactivo y puedan derivar en medidas cautelares como el embargo.
2: Todo lo que pasa en Cartagena a través de La Reina 95.5, la emisora que más se oye. Un poquito de agua ahí, un poquitico de agua, porque estamos tirando lengua desde las 4:00 de la mañana. Néstor DJ, huele calapuco ese hijo, JP, me echaron para acá. Sorbito aquí.
4: A mí más menos se tomaba un traguito.
2: Ahora sí.
4: Hacía gárgara.
2: Sí, señor, con todo. Más noticias al mediodía. Aquí La Reina 95.5, la emisora que más se oye.
3: Atento ciudad, atención Cartagena. Alcaldía avanza en instalación de tuberías de alcantarillado en Vía La Cordialidad. Se espera la intervención de Aguas de Cartagena para establecer, dice aquí, la conexión y habilitar el tramo de la vía también.
2: Atento, muchísima atención, Capitanía de Puerto de Cartagena conmemora 58 años de servicio.
3: Atención ciudad, el 20 de septiembre, la Capitanía de Puerto de Cartagena conmemoró 58 años de servicio como autoridad para la seguridad marítima, el desarrollo portuario, el crecimiento del sector turístico y la planificación costera de la ciudad.
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2: Seguimos con más noticias en desarrollo aquí en La Reina 95.5. Muchísima atención, Escuela de Patinaje de Líder se corona campeona de en puntos por puntos en la Copa Boyacá, tierra de campeones.
3: Atención, atento ciudad, atención Cartagena de India. Oiga, la delegación cartagenera compitió con 36 patinadoras, ahí somos campeones mundiales, y cerró su participación con 16 medallas, entre ellas 7 de oro.
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2: Más noticias, muchísima atención, no hay paro armado, cierro comillas, ¿quién lo dice? Lo dice la gobernadora del Magdalena tras quema de buses por muerte, señoras y señores, ¿qué fue lo que pasó?
3: Atención ciudad, atención costa norte colombiana. La gobernadora del Magdalena, María Margarita Guerra, aseguró que no existe un paro armado en el departamento luego de los bloqueos y la quema de dos buses registrados en la troncal del Caribe tras una operación de la policía de antinarcóticos contra las autodefensas conquistadoras de la Sierra Nevada, en la que murió alias Cholo, señalado por las autoridades como jefe militar de esa estructura.
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2: Atento, muchísima atención, se instala por primera vez el Comité Regional de Turismo en la fantástica, en nuestra bella Cartagena, en la amurallada, en el Corralito de Piedra.
3: Atención ciudad, atención heroica, el espacio reunió al gobierno nacional, a la administración distrital, a gremios, empresarios y actores del sector, con miras a construir una apuesta estratégica y coordinar insumos para la construcción del plan sectorial de turismo que hace parte del Plan Nacional de Desarrollo.
2: 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Atentos, muchísima atención, la Policía Nacional de Bolívar reduce en 80% los homicidios durante el día de amor, amor, amor y amistad.
3: Atento mi ciudad, atención Cartagena. La Policía Nacional en el departamento de Bolívar presentó el balance delictivo correspondiente al Día de Amor y Amistad, destacando una importante reducción en los principales delitos que afectan la seguridad y convivencia ciudadana frente al mismo periodo del año pasado.
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2: Hasta aquí las noticias al mediodía con las voces que te informan. Edil de la OSA.
3: Y usted, don Ever Luis, el locutor feliz.
2: Vamos a hacer un pequeño ahí descanso. Nosotros, ustedes sigan en sintonía de la Reina 95.5. Nos escuchamos mañana en el Madrugón de la Reina. Posteriormente, el Rey de la Mañana en la Reina 95.5. Los más complacientes, JP y Néstor DJ. Y a las 2 de la tarde llega la mamá de las locutoras en Cartagena. Cindy, Cindy, Cindy Wangson.

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4: Ya son las 12:49 en tu reina.
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0: más grande, Dios me le enseñe a seguir tu reina de la emisora que más se oye, ¿eh? Te quiero mucho, mi amor. Uno de los grandes éxitos de los años 80. En la voz del más grande, Diomedes Díaz. El acordeón es de Nicolás Elías con Lacho Mendoza. Muchos dicen que la mejor unión del gran Diomedes. Otros dicen que Juancho Royce. Bueno, pero quien ayudó a construir, a forjar el Diomedes de hoy, el Diomedes que muchos escuchan, el Diomedes que nos dejó el legado de canciones, quien ayudó a construir y a perfeccionar en el canto de Diomedes, es ese señor, Nicolás Elías Colacho Mendoza, el gran Colacho Mendoza, rey de reyes de nuestra música vallenata, que nos dejó un legado único de canciones.
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0: une con 12 minutos. ¡Feliz tarde! Abrazo especial para los que están degustando su buen almuerzo hasta ahora. Para los que se preparan para la segunda jornada del día. Lluvias en muchos sectores de la ciudad heroica hasta ahora. Recuerda, 320-54-32-955, tenemos 10 millones en premios para nuestros oyentes. Un abrazo para mi hermano Adolfo Parra, que está conectado con la reina 95.5, la que más se oye. 320-54-32-955.
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0: Más saludos esta hora, 1:12. Esta es tu reina, la emisora que más se oye. Y le regaló una canción modelo 1994 que hoy por hoy es uno de los grandes éxitos en la voz del maestro Beto.

0: nos regala esta buena canción que lleva por título Ven a mí, ven a mí. Es el vallenato romántico en tu reina, 1:22 en Colombia. Feliz tarde. Está la moda de llover en las tardes, ¿sí o no? Un abrazo para mi hermano Jairo Altaona, que está pegadito a la reina hasta ahora. También el gran Juaco Puello, maestro.
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0: 320-54-32-955 por obvias razones. Hay unos que no sabían de que Nelson Velázquez era hijo de Aníbal Velázquez, ¿cierto?
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0: El nombre completico es Nelson Aníbal Velázquez Díaz.
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0: Ese todavía fue más.
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0: Fue más fructífero que. Bueno, es el maestro Aníbal Velázquez. Mucho más fructífero que Diomedes.
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0: Se contabilizan alrededor de 36 hijos.
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0: o sea que Nelson debe tener 35 o, 6, o 36 hermanos. Más o menos. Nelson Velázquez, Aníbal, Nelson, Aníbal Velázquez Díaz. Regala esta buena canción, una de las voces más importantes, romántica por excelencia. Corista de muchas agrupaciones. Y hoy por hoy es el artista romántico más importante de la música colombiana. Nelson Velázquez, que también prepara una producción en vivo. Una sesión en vivo, sesión live para sus seguidores. 1:23 es la que más se oye.

0: Aquí en tu reina, los 25.5 la que más se oye.
1: 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También dice
0: 20, 54, 32, 9, 55. Voy con más, como esta. Dos claveles. El acordeón es del Cocha Molina, la voz de Diomedes Díaz. Canción del mismo Diomedes. Aquí en tu reina, la que más se oye. 1:31, feliz tarde.

0: siguiente canción que le da título a este buen álbum, La Sangre Llama. De las tantas separaciones y tantos reconcilios de Poncho Zuleta con su hermano Emilianito, esta es otra de las importantísimas. Lo más importante es que retornaban con una canción del gran Emiliano y se convertía en el objetivo, en el éxito de cada reconciliación de su hermano con de Poncho Zuleta con su hermano Emilianito. En esta oportunidad, en el año 2001, nos regalan esta que se llama así, La Sangre Llama. Tomás Alfonso Poncho Zuleta con su hermano Emilianito, canción de Emiliano. De los grandes íconos de la historia musical de Colombia. Este gran juglar vivo estuvo cumpliendo años el día viernes. El pasado 18 de septiembre se anotó un año más el maestro Tomás Alfonso Poncho Zuleta. 1:40. Te regalo esta de Rafa Orozco, Corazón Indolente. Y más adelante viene un collar de versos con Beto Zabaleta.
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1: Oye, sí, señores, comenzando, arrancando esta nueva tarde luego del tremendo aguacero. Pareciera como si no hubiese llovido, ¿ah? No, pero sí, porque hay una tranconera.com en todos lados. Un abrazo fuerte para ustedes, mis reinistas, mis oyentes. ¿Cómo están? ¿Cómo vamos? Te cuento que a partir de ya arranca, comienza tu mejor show tarde a tarde. Comienza el show, el show, el show de la reina.
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1: ¡Épale! Dirige Berluis, el locutor feliz. Llegué yo, Cindy. Saludos, un abrazo por acá para Francisco Atencio, de parte de su papi que está de cumple. Bendiciones para él. Y bueno, quiero que te reportes. Ya voy a estar en el transcurso de la tarde con nuestro tema de hoy para que empieces a mandarme tu nota de voz. Vamos a interactuar en esta tarde. WhatsAppea con Watson en el 320-5432-955.
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1: Estoy mucho más en el show de la reina. Comienza, arranca. Y aquí está el cumplimentado de hoy, Rafa Pérez. Y aquí está la manda callada.

Viene Silvestre Dangón, se llama así, aunque después me duela. Y ella, ay hombre, sí señor. Para aquellos amores que hay diferencia de edades. Y justo de eso se trata esa canción, ¿no?

0: 5 minutos, seguimos en la reina o el primer lugar. Un abrazo a mi compadre José Madrid, que está pegadito a la reina. Recocha, recocha el desorden de la espuma y más. Se viene con todo mi compadre José Madrid en esta temporada pre-novembrina. Vamos con oyentes que estaban guanchapeando. Empiezan a llegar sus saludos, sus reportes de sintonía y más. Hola, ¿qué tal? Buenas.
1: Cindy, quiero que me complazcas con la canción de Silvestre Dangón, El Tiempo.
0: Ok, listo, corazón, mejor dicho, ahí estamos, Silvestre. Un abrazo por acá para Eva Luna, también para Ladies Bandera, que me dice Cindy Guachón, aquí estoy presente en el show de la reina. Hola, hola, buenas, buenas. Hola, hola.
2: Habla.
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0: Ok, listo, mi compadre, ya sé lo que quiere mi amigo, quiere, por supuesto, registrarse en nuestra actividad que tenemos en estos momentos con el gigante del hogar, donde usted tiene la oportunidad de coronar uno de estos premios espectaculares. De hecho, se hizo la entrega masiva la semana anterior en el gigante del hogar de Basurto, allá donde mi amigo José Enyes, que a propósito está pegadito a la reina, y hicimos entrega masiva. Los oyentes escogieron, algunos cogieron ventiladores, otros cosas para la casa y así. Entonces usted tiene la oportunidad de coronar cualquiera de estos regalos espectaculares con la reina y el gigante del hogar. ¿Qué tiene que hacer? Registrarse, mi amigo, pero tiene que escribirme. Eso tal cual que me mandó por nota de voz, escríbamelo a través del WhatsApp para que usted se registre a través del sistema y quede participando, porque hoy voy a devolver muchas llamadas. Quiero coronarte.
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0: Hoy vamos con oyentes a esta hora en el show. ¿Qué tal? Buenas, buenas.
5: Cindy, buenas tardes, para reportar sintonía desde acá de Villagrande de India 2, y salud, para que me saludes a mis compañeros ahí en la oficina de TNC Logística Transcontainer, a Guillo, Harold, Garay y Mini Sin.
0: Ok, un abrazo para ellos que están allí conectados. A la reina del primer lugar, más oyentes en el show de la reina. Hola, hola, buenas tardes, mi gente.
6: Cindy, reportándote de sintonía en la Cupa Peligrosa de Pozón. Yeseli Daily, Eka Leidami, Sehuasi sin tembladera.
0: Anda, Dios mío, esa mujer está mejor dicho. Modo reina con toda la actitud. Buenas tardes, hola, hola.
7: Buenas tardes, Cindy Watson, reportando sintonía de aquí, el barrio La Consolata, para mandarle saludos a Emma Cecilia Monte, en el barrio La Consolata, para que me complazca con la canción, no sabes, dime que sí, de Los Inquietos, por favor.
0: Ok, listo, corazón, gracias por estar pegadito a la reina del primer lugar, y vamos de una con la pregunta de hoy. ¿Por qué algunas personas desaparecen, vea, cuando ya no necesitan nada de ti? ¿Usted cree que es amistad o conveniencia? Opina ya en el show de la reina, 320-54-32-955. Vamos con esto. Aquella tarde, Jaime, de los hermanos Zuleta, en tu reina, la reina del vallenato.

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1: En Colombia, 2:45 p.m.
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1: 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Oye, se mueve el mundo vallenato. Y te cuento que Beto Zabaleta, vea, tuvo que abandonar el escenario tras el lanzamiento de una bengala en medio de la presentación. Eso fue exactamente en el difícil Magdalena. Qué momento difícil. Luego de que un hombre aparentemente bajo efectos del alcohol habría lanzado una bengala en diferentes direcciones mientras el artista estaba en tarima. El elemento pirotécnico generó alarma en

estaba el rey de los pueblos, Farid Ortiz, a través de la reina del vallenato, a través de la reina del primer lugar. Continuamos en este maravilloso martes, sí señores, martes, ya casi ombliguito de semana. Y bueno, la semana iba corriendo, usted está pegadito, escuchando a la reina y por supuesto el show de la reina. ¿Qué dice mi compadre? ¿Qué dice? Ajá, ¿qué es lo que dice mi compadre?

0: Óyelo, sí, señor. Oye, aquí estamos. Otra hora más para ti. A través de tu reina 95.5 y por supuesto el show de la reina. Quiero que estén atentos porque voy a estar, por supuesto, devolviéndote la llamada en el transcurso del show. Pero bueno, vamos a escuchar sus audios, sus reportes de sintonía y a través de la reina del primer lugar. Ahí están mis reinistas WhatsAppiando con Watson en esta nueva hora. Hola, hola, ¿qué tal? Buenas, buenas.
1: Buenas tardes, Cindy Watson. Bendiciones para todos. Para reportar sintonía desde San Cristóbal, Bolívar.
0: Ok, mi amor, un abrazo fuerte para ti. Tengo más oyentes. Hola.
2: Buenas tardes, Cindy. ¿Cómo te ha ido? Reportando sintonía desde San Gil, Santander. Cindy, espera que me haga un favor, me complazca con la canción Beso Embriagador de los Vientos del Vallenato.
0: Sí, señor.
2: Gracias.
0: Canción que está súper pegada y que la pegó mi compadre Berluis y mi compadre Alcibiades Carrillo. Vaya, un abrazo por acá para Oscar Carvajal. Ahí está activo con la reina. Hola, hola, buenas, buenas.
3: Buenas tardes, en lugar para votar su tonel. ¿Qué pasó, Bolívar? Es imparto. Metro y estoy activo con la reina 95.5. La que no falla.
0: Oye, la que no falla en todos lados, en el taxi, en la buseta y a donde usted va. Ahí está, por supuesto, la reina 95.5. Más oyentes, buenas tardes. Hola.
4: Cindy, yo quiero que me haga el favor de ponerme el disco La Mandacalla.
0: La Mandacalla. Listo, mi amor. Bueno, ya me sonó arrancando justo esta hora. Ya más adelante te voy a complacer, por supuesto. Hola.
5: Buenas tardes, Cindy Watson. Que Dios te bendiga en esta hermosa tarde. Te saluda Juan José Contreras Zavala. Y te digo lo siguiente. Esas personas que se desaparecen después de hacer lo mandado, eso no es amistad, eso es conveniencia y hipocresía a la vez.
0: Oye, sí, justo esa es la pregunta de hoy. ¿Alguna vez se ha dado cuenta de que también te ha buscado alguien solo cuando lo necesita? Los interesados que le llamamos. Hola, buenas tardes, hola, hola.
6: Buenas tardes, mi querida Cindy, te saluda Patricia Olivo. Muchas veces es conveniencia. A mí me pasó cuando yo trabajaba, yo recibía dos sueldos, la pensión y mi salario. Y yo a toda persona que podía invitar a pasear, a pesar de que les pagaba la carrera porque me hacían los servicios para yo salir a pasear con mi familia, hoy en día ni me voltean a ver porque como ya no tengo doble salario, es pura conveniencia.
0: Sí, señor. Amistad o conveniencia, porque algunas personas desaparecen cuando ya no necesitan nada de ti. ¿Usted qué cree? ¿Que es amistad o que es conveniencia? Ahí están nuestros oyentes opinando en el show de la reina, 3:10. Aquí llega Diomedes Díaz. Esto se titula así, no comprendo cuando estoy así hablando de las matemáticas, mi compadre Alci, no comprendo.

la Curvelo Interreina 95.5, artista que tuvimos la oportunidad de disfrutar en vivo su show. Oye, y esta canción que la cantó en vivo para los enamorados, porque todavía seguimos.

0: sí, señor, el amor está de moda y tú estás pegadito a la reina del primer lugar. Ya en instantes, a partir de la siguiente hora, voy a devolver llamada. 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
0: Oye, tú puedes ser nuestro próximo ganador hoy mismo. Atento a la reina.
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0: ¡Papi, qué vaina linda, papi! No hay más. Vamos con oyentes. También tenemos un tema de hoy. Hoy le estamos preguntando justo a nuestros oyentes porque algunas personas desaparecen cuando ya no necesitan de ti. ¿Será que es amistad o conveniencia? Vamos a ver qué nos dicen nuestros reinistas. Hola.
4: No, el sobre, aquí está Maqueda poniéndome. Ya yo solo había dado Maqueda. Lo que pasa es que Maqueda vino temprano.
0: Ok.
4: Ajá, y se comió. Yo le hice unas arepitas y como que le dio sueño, o sea, huevón, y se tiró a dormir ahí en el mueble. Y como estaba lloviendo fuerte, imagínate, o sea, que eso le da sueño a uno.
0: Ajá.
4: Se echó ahí en el mueble, mija. Yo era como de una almohada y ahora, güey, que se puso a hacerme el live. ¿Oíste?
0: Listo.
4: Ya eso lo había dado Maqueda, mamá.
0: Ok, listo. Bueno, salúdamelo ahí, pues. Ahí está pegadito a la reina. Hola.
5: Buenas tardes, Cindy. Reportando sintonía, como todos los días, pegadita de la número uno, la que más se oye.
0: Ok, mi amor, un abrazo para ti también. Saludos para Juana Aricha, su hermana Lucenit y toda la familia. Ahí están pegaditos a la reina. Oyentes en el primer lugar. Buenas. Hola. Bueno, nada, no me dice nada. Hola, hola.
6: Buenas tardes, Cindy Guazzo, ¿cómo estás? Lluvia de bendiciones. Y te reporto sintonía desde Dorice. Estuve en las vías ahorita y hay bastante agua en Boca Grande, más que todo. Parece que para allá sí llovió. El resto por acá, por Dorice, Crespo, nada, no cayó agua.
0: No, pero por el lado del bosque, Crisanto Luque, pegó tremendo aguacero y bueno, manga también el trancón. O sea, que llueve, enseguida se forma latranconera.com. Hola, ¿qué tal?
7: Hola, Cindy, muy buenas tardes.
0: Hola, mi amor.
7: Para felicitar a mi compañero Luis Miguel Pérez, va de cumpleaños. Estamos activos escuchando la emisora 95.5 para que me haga el favor y lo complazcan con la canción Tu cumpleaños de Diomedes.
0: Ok, listo, vamos a complacerlo de una para él y para los cumplimentados del día. Muchas felicidades, muchas bendiciones. De hecho, hoy está de cumpleaños nuestro amigo Rafa Pérez. Talento nuestro, talento de la casa. Y aquí está el cacique Diomedes Díaz. Si tú estás de cumpleaños, pues dedícate, la dedico. Tu cumpleaños, Diomedes Díaz. En la número uno, tu reina, la dueña del vallenato.

0: señor, y por estos días está lloviendo. Está lloviendo 3:42 minutos. Esto reina, la reina del vallenato, la reina del primer lugar. Aquí continuamos en este martes escuchando el show de la reina. Nuestros oyentes que también están opinando la pregunta de hoy, porque algunas personas desaparecen cuando ya no necesitan de ti. ¿Será que es amistad o es conveniencia? Usted le sigue hablando a ese tipo de gente. Vamos por acá con oyentes que reportan sintonía y más a través de la reina del vallenato. Buenas tardes. Hola, buenas.
1: Estoy reportando sintonía, Santiago Muñoz y Jaime Luis de la Hoz en la ruta logística de Roma Arena.
0: Ok, mi amigo, un abrazo para ustedes. Esa modo camellación, activos con la reina del primer lugar. Hola, hola, hola, buenas, buenas. Hola.
2: Oye, Cindy Guato, tú eres la mejor. Vaya, te saluda el tocayo Ever Luis de acá de Miami. Para que me salude a la vieja emperatriz Yerena Soto, allá en María la Baja, Bolívar, de parte de Ever Luis, el locutor más feliz de acá de Miami, Cindy Walsh, eres la mejor.
0: Oh, mejor dicho.
2: De las 4 de la mañana escuchando a la reina. Oíste, Cindy Walsh.
0: Ok, listo, mi amor, un abrazo para ti. Gracias por estar conectado a la reina del primer lugar. Tengo más oyentes. Hola.
3: Buenas tardes, Cindy. Un saludo desde Barranquilla Atlántico. Saludo a Rolando Villarromo. Para ver si me puedes complacer con la canción ¿Dónde están en esos amores de los diablitos? Cantante Jesús Manuel. Muchas gracias.
0: Ok, listo, sí. Claro que sí, mi vida. Un abrazo para ti, más oyentes, hola.
4: Buenas tardes, Cindy Walsh, reportando sintonía de Barrio Boto, Álvaro Rodríguez. Dios te bendiga. Quiero ganarme un premio de eso, Cindy. Dios te bendiga, Cindy. Ese es un abanico. Que con estas calores, necesito un abaniquito,
0: señor.
4: Cindy.
0: Llueve, pero igualito sigue haciendo calor. Gracias, mi vida, por estar pegadito a la reina. Ya voy, de hecho, con llamadas ganadoras. A partir de la siguiente hora, quiero que estén atentos al teléfono. Oye, contesta el teléfono, que no es para cobrarte.
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0: ¡Qué vaina linda, papi! No hay más. Te regaló esto, llega Silvestre Dangón, la vallenata.

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1: En Colombia, 3:48 minutos.
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1: Oye, sí, señores, se mueve el mundo vallenato. Y te cuento que hoy está de cumpleaños justo uno de nuestros grandes artistas, talento nuestro, talento de la casa. Se trata de Rafa Pérez, la evolución del vallenato, quien celebra por esos días, está con toda su familia. Además, anunció también que se viene con la sección live de En Tiempo Real, que es su reciente producción. Así que, bueno, el artista celebra en grande su cumpleaños al lado de su familia, pero de paso también está modo celebración. Así se mueve el mundo vallenato, es tu reina la que más se oye.
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bien, Grace, y for you, ahí está Jacobito Fonseca, para mañana estarte en tu reino, la del primer lugar. Buen tema, buena canción, mi amor, ya tú sabes, para mañana estarte, así que llámame hoy, escríbeme hoy, porque para mañana...

0: capaz vino y más en tu reina, la reina del primer lugar, la reina de todos en esta nueva hora. Quiero que estés súper, súper atento porque voy a devolver llamada. Atento a tu teléfono si te timbra en esta hora. Es Cindy Guachón que te está llamando.
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0: Oye, sí, recuerda que te voy a devolver la llamada para que corones con la reina 95.5 y el gigante del hogar en esta temporada, entregando 10 millones de pesos en premio. Ya hicimos la primera tanda, la primera entrega masiva. Estos 10 millones se van a dividir en premios para ustedes, nuestros oyentes, que se registran, que se inscriben a través de nuestro WhatsApp 320-5432-955. Los que juiciosamente se han registrado enviándonos la frase, la reina con muchos millones. Ya vengo, de hecho, con llamada ganadora. Quiero que esté, mejor dicho, super piloso, super pilosa. Si te timbra el teléfono, es la reina, papi.
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0: ¡Oye, no es para cobrarte! ¡Es para coronarte con este regalo especial de tu reina! ¡La reina de todos! ¡La reina que más se oye! Y aquí está Jorge Oñate, Alicia Dorada.

0: solo para ti. Oye, qué vaina linda, pues vino ahí más. Son las 4:19. Aquí estamos con la reina del vallenato en este maravilloso martes. Ahí está la gente activa, la gente está conectada disfrutando del show, el show y de la reina. Y bueno, es momento devolver llamada. Recuerda que la reina y el gigante del hogar estamos entregando 10 millones en premios.
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0: En este momento voy al sistema, vamos a devolver llamada a ver si nos contestan. Primeramente la llamada, así que se los anuncié arrancando el show de la reina. Atentos a nuestra llamada ganadora.
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0: Vale, vamos en estos momentos al barrio El Pozón. Vamos a ver si en El Pozón esta oyente nos contesta.
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0: ¡Pam, parararara, tan,
2: parararara! ¡Contesta el teléfono que te están llamando de la reina!
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4: Hola.
0: Buenas, habla con Shirley Patricia Gamarra.
4: Sí, señora.
0: Ay, Shirley, ¿dónde estás tú metida, hija?
4: Voy en una moto camino al trabajo.
0: Ah, ok, vas camino al trabajo. Bueno, te hablamos de la reina, Shirley.
4: Sí.
0: Ok, corazón, bueno, te inscribiste en la actividad de la reina y el gigante del hogar. ¿Estás dispuesta a ganar?
4: Sí, claro.
0: Ok, vamos con la primera pregunta para nuestra amiga Shirley. Shirley, por favor, mencióneme tres programas de la reina.
4: Yeah.
0: Tres programas de la reina, comadre Shirley. Shirley. Bueno, dile al de la moto que pare un momentico mientras hablamos.
4: Un momento, lo voy a poner.
0: Bueno, ya. Ella va en la moto en estos momentos, va rumbo a su trabajo. Y estamos hablando con Shirley Patricia Gamarra. Shirley, ahora sí. Shirley. Shirley, ¿estás por ahí?

0: no puede hablar bien o no copia bien. Y bueno, ahí dejó la llamada abierta. Así que Shirley queda participando con la reina. Yo voy con canciones y ya regreso. Pilas y con el teléfono en la mano, que usted puede ser nuestro próximo ganador de uno de estos regalos espectaculares. Son 10 millones en premio. Ya hicimos la entrega de la primera tanda y ahora nos falta otra tanda más. Usted va a escoger el premio que usted quiera. Vea, la primera tanda, algunos se llevaron su ventilador, otros se llevaron cositas para la casa, chocorito, mejor dicho. Hay una cantidad de regalos para ustedes, nuestros oyentes del primer lugar de Tu Reina 95.5. La reina y el gigante del hogar, siempre cumpliéndole a ti, Cartagena. Oye, y esta canción me gusta, ¿no? Sobre todo, ve, imagínate tú, un domingo, venís de turno así tempranito y los vecinos, oye, tomando toda la noche, no dejan ni dormir a uno, pero bueno, hay que cumplir, ¿ah? ¿Eh? Ahí se va a trabajar.
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1: Hay una linda canción para dedicar a tu hija, para dedicar a esa quinceañera. Se llama así, lo más bello del mundo, Peter Manjarrés, el caballero del vallenato en tu reina 955. Ahora son las 4:32. Aquí seguimos en el número uno de tus tardes, el show de la reina.

0: Sí, señores, el vacile del boque fue del boque, el champú de los mismos creadores de Contesta el Teléfono.
1: Una cosquilla y una piquiña porque boque fue y boque champú.
2: Al ritmo de champeta, a los boca de fa y boca de champú, deja que termine la obra, después hablarás. Boca de fa, ¿dónde está?
0: ¿Y cómo fue? Boca fa, boca de champú. Oye, lo que sé.
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0: Oye, sí, señora, ahí está la gente activa con la reina del primer lugar. Vamos a devolver llamada en estos momentos. Ahorita estuve llamando a mi amiga Shirley, pero bueno, ahí se quedó en la llamada, me terminó colgando y todo. Shirlita que iba camino al trabajo. Pero bueno, Shirley, ahí quedas participando con la reina, ¿vale? No has perdido, quedas allí participando. Vamos a devolver otra llamada más. Recuerda que en la reina y el gigante del hogar estamos entregando 10 millones de pesos en premios entre nuestros oyentes que se inscriban, que se registren. Ya, como les digo nuevamente, ya hicimos la primera parte de entrega. Vamos con otra tanda más y bueno, estamos completando el número de oyentes para hacer, por supuesto, posterior la entrega masiva de estos regalos espectaculares, como siempre original, con la reina y el gigante del hogar, sobradísimos para ti, Cartagena.
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0: Vamos devolviendo llamada, como dice mi compadre.
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0: Estamos marcándole a Mayelín Pérez Reales. Vamos a ver si Mayelín no contesta.
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0: Buenas, buenas. Habló con Mayelín Pérez.
5: Soy el esposo de ella.
0: Ah, ok. Ella no se encuentra en el momento.
5: Sí, se encuentra.
0: ¿Me la puede comunicar, por favor?
5: Ya se la...
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0: ¡Contesta, niña! ¡Que no es para cobrarte! ¡Habla con Mayelín!
6: Sí, buenas tardes.
0: ¿Cómo estás, Maye? ¿Cómo va todo?
6: Bien, gracias a Dios.
0: Ok, Maye, te hablamos de la reina.
6: Sí,
0: ya. Ok, te cogimos así como de imprevisto. Dígale a su marido que la están llamando de la reina, que deje su cosa, que lo vea así como que, ay, ¿quién habla y tal? Está marido, cogela suave. Ok, corazón, bueno.
6: Dígame. ¿A quién me quiere salir el corazón?
0: Ay, Dios mío, ¿a ti o a él?
6: Como a los dos.
0: Ay, Dios mío. Bueno, Maye, vamos con la primera pregunta. Corazón, mencióneme dos programas de la reina.
6: La reina de la mañana, el rey de la mañana.
0: Ajá. ¿Y cuál más?
6: Y el madrugón.
0: Y el madrugón de la reina. Ok, Maye, ahora mencióname allí tres locutores de la reina Maye Maye.
6: 24.
0: Ajá.
6: El Guajiro.
0: El Guajiro. ¿Y quién más? Ever Luis, ok. Ever Luis, el locutor feliz. Ok, corazón. Bueno, cuéntame qué artistas tuvimos la semana anterior en el evento de Amor y Amistad. Mencióneme uno de los artistas que estuvo con nosotros.
6: Natalia Curbelo.
0: Ok, Natalia Curbelo, muy bien. Ahora mencióneme tres puntos de El Gigante del Hogar.
6: El mercado.
0: Ajá.
6: Mercado.
0: ¿Cuál más? Mercado, Basurto, ¿cuál más? Maye. Maye, Maye. Vila, que es la última pregunta. Si la contestas, te doy de una.
6: Ay, un premio espectacular. Mío, aleluya.
0: Ajá, Basurto. ¿Cuál
6: el
0: más?
6: El gran bodegón.
0: ¿Pero ese cuál es? Es el gigante del hogar. ¿Cuáles son los tres puntos del gigante del hogar, que es nuestro patrocinador de esta actividad? Ajá, ay, me mencionaste que Basurto. ¿Cuál más? Maye.
6: Otra pregunta.
0: Ay, esa es la que me salió acá en el sistema, Maye, Maye.
6: Ay, Dios mío.
0: Oye, Maye, tan fácil que son los puntos del gigante del hogar. Pero acá, el de Basurto, que es la sede principal. Ahí, hay varios.
6: Ay, Dios mío.
0: Bueno, ahí queda participando con la reina, Maye, Maye. No respondió bien. Hasta me metió. Hay otro nombre. Oye, que vaina linda, papi, no hay más. Vamos con esto. Lo hace Otto Sergio y se llama así. A nadie culpo.

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2: En Colombia, 4:48 minutos.
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1: Oiga, señores, se mueve el mundo vallenato. Y bueno, muchos en estos tiempos han hablado sobre el cambio de look de Silvestre Dangond, quien hace días fue tendencia por raparse la cabeza. Pero bueno, el artista sorprendió hace unas semanas al parecer completamente rapado. Y ahora, durante una entrevista en Estados Unidos, él decidió hablar del tema y explicó que detrás de su transformación hubo una reflexión personal. Dijo, hay momentos que es importante reconocerse nuevamente porque estás viendo al espejo y estás viendo el mismo personaje, aseguró el artista, quien agregó que sintió la necesidad de replantearse algunas cosas para encontrar coherencia entre lo que piensa, lo que siente y lo que habla. Así que el cantante dejó claro que su nuevo look va más allá de una simple decisión estética. Así se mueve el mundo vallenato. Detalles a través de www.lareinadelvallenato.co y también a través de nuestras redes sociales.
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así un collar de versos, los Beatles del vallenato en tu reina 95.5, la reina que más se oye, la reina del primer lugar. Aquí estamos a través del show, el show de la reina, el número uno de tus tardes, como siempre conectados, como siempre activos, a través de la reina o el primer lugar. Recuerda que la reina y el gigante del hogar estamos entregando 10 millones de pesos en premios, ya hoy con más llamadas ganadoras para que hoy tengas la oportunidad de coronar con la reina del primer lugar. Ya vengo con llamadas y más, quédate allí pegadito. Ya tendré también a mi compadre Eddie de la Osa, que se alista para entregarnos las noticias más importantes de hoy a través de la reina del primer lugar. Y bueno, saludando a todos mis amigos conductores que están activos, que están conectados desde los distintos sectores de Cartagena. Pegaditos a la reina del primer lugar. Y aquí está Iván Villazón, esto se llama así, el detalle.

0: Oye, sí, señora, al final del sendero, ahí estaba el cacique. Dios me decía, en tu reina, la reina de todos, la reina que más se oye. Aquí estamos en el show de la reina. Vamos a seguir devolviendo llamadas. Recuerda que la reina y el gigante de local estamos premiando a nuestros oyentes en esa temporada con muchos premios para ustedes. Son 10 millones de pesos en premios. Así que ya estamos devolviendo llamada en estos momentos. Vamos a ver si nos contesta y contesta correctamente.
1: ¡Contesta el teléfono! ¡Que te están llamando de la reina!
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0: ¿Aló? Aló, buenas tardes.
3: Buenas.
0: Hablo con la señora Carmen Julia Villa.
3: Sí, con ella habla.
0: ¿Cómo está usted? ¿Cómo va todo?
3: Bien.
0: ¿Vive en el barrio Villa Estrella?
3: Sí, señora.
0: Ok, Carmen, te hablamos de la reina. ¿Desde qué hora te levantas a sintonizar la reina, Carmencita?
3: Desde las 4 de la mañana.
0: Ah, oh, muchacha, es que madruga. Y al que madruga, Dios le ayuda. Ok,
3: Dios,
0: Carmencita.
3: Ayuda.
0: Sí, señora, y también le da sueño el mediodía. Oye, Carmencita, sí, mi amor, ¿dispuesta a coronar?
3: Claro, lista.
0: Ok, corazón. Bueno, mencióneme allí 3 locutores de la reina, Carmencita.
3: Eli de la Osa.
0: Sí.
3: Cindy Watson.
0: Sí.
3: Y Ever Luis. Y Ever el locutor Luis. Feliz.
0: Sí, señora. Ahora mencióneme 2 programas de la reina, mi Carmencita.
3: El Rey de la Mañana.
0: Sí.
3: Y El Madrugón.
0: Y El Madrugón. Y te falta otro. Ah, bueno, sí, eran 2. Ok, Carmencita, ahora vamos con la siguiente pregunta. Carmen, ¿cuántos años cumplió la reina y cuántos años cumplió el gigante del hogar?
3: El gigante del hogar cumplió 23 y la reina 20 años de sintonía en Cartagena.
0: Sí, señora, 20 años de sintonía en el primer lugar. Ahora mencióname 2 puntos del gigante del hogar, Carmencita.
3: Castellana.
0: Sí.
3: Y Gran Manzana.
0: Ok, Carmencita, eso es correcto.
2: Se lo ganó, buen premio. ¡Ganó! ¡Aplauso público!
0: Coronas uno de estos regalos que tiene la reina 95.5 y el gigante del hogar, porque cuando tenemos
3: damos, y cuando no tenemos no engañamos.
0: Sí, señora, así que bueno, atenta, ya hace parte del combo de los oyentes. Recuerda que son 10 millones en premios para nuestros oyentes. Usted está en ese combo de los oyentes que se va a llevar uno de estos regalos para ustedes hasta completar los 10 millones. De hecho, ya hicimos la primera entrega. Así que, Carmencita, atenta a la reina. Ya estaremos anunciando cuándo es la segunda entrega masiva. Así que pendiente a tu teléfono, ¿viste, Carmencita?
3: Ok, listo, ya nos estaremos.
0: Listo, mi amor, a ti por estar pegadita a la reina. Ya nos estaremos comunicando contigo cuando tengamos todo confirmado. Por supuesto, buscando más oyentes que estén en la lista de ganadores con la reina y el gigante del hogar. Yo voy con esto. Aquí aparece Nelson Velázquez en La Voz de Cristal. Se llama así, ven a mí.

0: llegamos y habíamos terminado. Rafael Orozco es un clasicazo a través del show. El show de la reina, ahora son las 5 de la tarde con 32 minutos. Seguimos en el show de la reina, seguimos devolviendo llamadas a lista. Mi compadre Eddie de la OSA para informarnos de los hechos más importantes de hoy a través de la reina, la emisora que te mantiene informado. Así que ya viene mi compadre Eddie de la OSA. Pero antes, volviendo llamada, recuerda que la reina y el gigante estamos entregando 10 millones de pesos en premios en estos momentos. Me dispongo a devolver llamada para coronarte con la reina del primer lugar. Vamos a ver cómo dice mi compadre.
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0: Ok, se fue a buzón, hagamos otro intento de llamada, si no queda ahí participando con la reina. Aunque entre tanto, oye, imagínate tú que le entre la llamada. ¡Buenas!
4: Buenas.
0: Buenas, por favor, con la señora Mónica.
4: Un momentito.

0: es pa' cobrar.
1: ¿Aló?
2: Buenas, hablo con Mónica Godoy Blanco. Hola.
1: ¿Quién habla?
2: Mónica, ¿cómo estás, mija? ¿Cómo va todo?
1: Dentro, ¿con quién hablo?
2: Te hablamos de la reina, Mónica.
1: Contesta
2: que no es para cobrarte, Mónica.
0: Contesta el teléfono, que te están llamando de la reina.
1: ¿Cómo está todo?
2: Bueno, bien, bien, Mónica, aquí llamándote, corazón, te inscribiste en la actividad de la reina y del gigante del hogar. ¿Eso es correcto, Mónica?
1: Así es.
2: Ok, Mónica, ¿estás dispuesta a ganar y a coronar con la reina, Mónica?
1: Claro que sí.
2: Ok, ¿desde qué hora te levantas a sintonizar la reina, Mónica?
1: A las 4 de la mañana.
2: Ok, a las 4 de la mañana. Listo, mi Mónica, mencióname, Mónica. Tres personajes del humor que hacen parte del Rey de la Mañana. ¿Quiénes son?
1: Un momentico, que hay un ruido.
2: Ok,
1: tres personajes de... ¿Tres personajes de qué me dijo?
2: Del humor, que están en el Rey de la Mañana.
1: Humor.
2: Ajá.
1: La vieja Tulia.
2: Ajá, ¿quién más?
1: El viejo Sandal.
2: Ajá, ¿y quién más?
1: Y el PRI.
2: Y el PRI, ok, eso es correcto. Dos locutores de la reina, Mónica.
1: Cindy Watson.
2: Ajá.
1: Y Luis.
2: Y a ver, Luis, el locutor feliz. Dos programas de la reina, Mónica.
1: El Rey de la Mañana. Y lo más complaciente.
2: Y lo más complaciente, por supuesto. Ahora, Mónica, mencióname dos puntos del gigante del hogar.
1: Dos

0: premio. ¡Claro! ¡Aplauso público!
1: Señor Mónica Corona con la reina 95.5 y el gigante del hogar. Así que Mónica, muy atenta. Ya estaremos anunciando cuándo es la segunda entrega masiva, porque ya hicimos la primera entrega. Ahora viene otra tanda más de ganadores. Y bueno, mi Mónica, ahí estás en el listado de estos regalos especiales que tenemos para ustedes. Listo, mi Mónica. Atenta la reina. Listo. Bueno, mi corazón, gracias a ti por estar pegadita a la reina 95.5. Voy con este tema y hace a lista Eddie de la OSA con las noticias en tu reina 95.5.

0: primera piedra. Ahí estaba el cacique. Dios me decía, sin tu reina, 95.5. La reina del primer lugar. Estamos aquí en este super martes, martes de reina, martes de sintonía. Ahí están nuestros amigos conductores rodando a esta hora con la reina 95.5. Un abrazo para ustedes y también para todos aquellos que ya se alistan para retornar a casa. Pero bueno, aquí está mi querido Eddie de la Osa, nota gitosa, que nos tiene las noticias a esta hora para nuestros oyentes del show de la reina.
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2: Buenas, buenísimas, buenas tardes, Cindy Watson, buenas tardes. Aquí comienzan, oiga, los titulares. Voy a dar a conocer, sí señor, este boletín de titulares, cómo amanecen las noticias para el día de mañana. Mañana miércoles 23 del mes de septiembre 2026. Vaya, vaya, Cindy Watson, aquí vamos. Atento ciudad, atento Cartagena, escuchen esto, Dios mío. Del departamento del Magdalena, oiga, miren estas noticias. Primero, fue el tipo que mató a la mamá. Eso fue en Tenerife, Magdalena, y ahora en Santa Marta. Un joven fue capturado tras presuntamente herir con un machete a su hermana por una deuda de 40 mil pesos. Esto fue en La Samaria, en Santa Marta. Atención, Cartagena. Atención, heroica. Joven falleció tras chocar contra un árbol entre Zambrano y Plato Magdalena. Una mujer está herida también. La pareja se desplazaba desde Montería. Atento ciudad, también otra tragedia, Dios mío. Una mujer fue alcanzada por un rayo y murió en zona rural de San Jacinto, en el departamento de Bolívar. La tragedia ocurrió en el corregimiento del Bongal. Atento ciudad, atento Cartagena, atención. Mi ciudad, mi corralito, mi Cartagena de Indias. Gobierno impugna fallo que estableció condiciones para bombardeos cuando haya menores. La decisión fue adoptada por los Ministerios de Defensa, Justicia e Interior. El recurso deberá ser estudiado ahora por la sala de competencia del Tribunal Superior de Bogotá. Atento mi ciudad, atento Cartagena, atención ciudad, IDEAN alerta por incendios forestales. 312 municipios de Colombia están bajo amenaza. Mi ciudad amurallada, mi corralito. Atención ciudad, 91 municipios están en alerta roja, 127 en naranja y 94 en amarilla. Atento ciudad, atento Cartagena, atención costa norte colombiana. Oiga, hay dolor en San Juan Nepomuceno por la muerte en accidente de Luis Bertel Arrieta, el Flojazo. El reconocido creador de contenido estaba, oiga, escuchen esto que viene a continuación, que da cosa, por Dios. Sí, señor, el reconocido creador de contenido estaba desaparecido desde la madrugada de este lunes 21 de septiembre, cuando venía en su moto a Cartagena de Indias, al corralito de piedra. Atento ciudad, sicarios mataron a Carlos José Ortega en Arjona. Tenía 30 años y era mototaxista. Atención ciudad, el ataque contra el mototaxista ocurrió en la madrugada de este martes 22 de septiembre, en momentos en que la víctima iba a su casa. Tenía 30 años, por Dios, horrible, Dios mío. Y ya está. Atención ciudad, atento Cartagena, atención ciudad amurallada. El operativo que puso en la mira alias Cholo, 7 muertos, 3 capturados y un arsenal incautado. Atento ciudad, de acuerdo con las autoridades, la operación se desarrolló mediante una diligencia de allanamiento y registro en el sector de Quebrada del Sol, corregimiento de Huachaca. Atento ciudad, atento Cartagena, oiga, una mujer fue alcanzada por un rayo y murió en zona rural de San Jacinto. Dios mío, horrible. Atento a esta otra también. Dumet Turbay anuncia primer colegio público trilingüe en el 2027 para Cartagena de Indias. 5 nuevas instituciones avanzan en la ciudad amurallada y permitirán crear cerca de 6.920 cupos educativos desde el próximo calendario escolar. Y atento ciudad, atención Cartagena, Colombia, Corea del Norte, España e Italia van por el trono del mundial. Hoy, sí señor, esto es en la sub-20, señoras y señores, hoy Cartagena son los partidos ya prácticamente para definir la final. Atento ciudad, escuchen esto, presidente Trump afirma ante la ONU que Cuba caerá, igual cuando la delegación cubana abandona el recinto. La intervención se produjo durante el inicio del debate general del 81 punto periodo de sesiones de la ONU en Nueva York. 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
0: Gracias, mi querido Eddie de la OSA. Estas y más noticias mañana contigo en el madrugón. Y le sigue el rey de la mañana con las voces del primer lugar de Berluis, el locutor feliz, el humor del Guajiro y, por supuesto, Eddie de la OSA. Yo soy Cindy Guancho, la reina, baila reina. Y ya llega JP en las noches de tu reina.

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1: En Colombia, 5:49 minutos.

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1: El maestro Beto Zabaleta, percance en presentación después de una bengala que casi le pega prácticamente en el rostro. Automáticamente termina la presentación. Dice, no voy más al baile. Yo pienso de que hay que legalizar o formalizar las cosas. Dice el maestro Beto Zabaleta después de lo acontecido en un escenario en el difícil departamento del Magdalena, donde casi una bengala de juegos pirotécnicos le pega en el rostro. Ya son las 6:06 p.m. Se mueve el mundo vallenato.
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1: Se mueve la heroica a esta hora, 6 con 10 minutos en Colombia, son las 6:10. 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
1: Ponte pilas. De una voy con movilidad 320-54-32-955 del primer lugar. A ver cómo se mueve la heroica. ¿Cómo se mueve Cartagena a esta hora?
2: Hola, ¿qué tal, mi hermano JP? Muy buenas tardes, un abrazo, hermano mío, bendiciones. Bueno, ahí te informo la movilidad en este preciso momento. Te cuento que Ceballos, el CAI de Ceballos, todo eso alrededor, se encuentra 5000. Toda la zona ahí de la transversal 54, el CAI de Ceballos, se encuentra 5000. Te informó Jorge Armando San Juan para la Reina 95.5.
1: Gracias, hermano mío. Gracias, compadre. A usted también por estar conectado con la Reina del primer lugar. 320-54-32-955. Recibo más amigos conductores. 320-54-32-955 del primer lugar. Reinaldo Polo también se reporta hasta ahora, que dice mi compadre Reinaldo.
3: JP, buenas tardes, buenas noches, buenas. ¿Cómo estás? ¿Cómo ha pasado?
1: Excelente.
3: Aquí de parte de Reinaldo Pogo, que me dio el favor de ponerme un disquito de los Betos del Vallenato. Ese disco se llama Recordaciones. Beto Zabaleta y Emilio Oviedo.
1: Ok, compadre, gracias por estar conectado con la Reina. Más adelante le regalamos su canción. Tengo por acá más oyentes. 320-54-32-955 del primer lugar. ¿Qué dice por acá? Manuel Enrique también se pega a la Reina a esta hora. ¿Qué dice? Buenas noches. Manuel, dice Manuel Enrique Guzmán Muñoz, siempre reinista. Más oyentes.
4: JP, mi hermanazo, buenas tardes. Buenas. Desde Anita hacia el intercambiador de la Carolina, muy complicado el tráfico, bastante congestión. Ya pasando el intercambiador, fluye mucho, muchísimo. ¿Eso qué quiere decir? Que falta manejo del tráfico en el intercambiador. Ahorita no hay presencia de agente, no hay nada. Ahorita se necesita presencia de la autoridad para que fluya más el tráfico, la movilidad en ese punto.
1: Ok, mi compadre, gracias por la información. Más amigos conductores que se reportan hasta ahora, 320-54-32-955. A ver cómo se mueve la heroica. ¿Dónde está el trancón, señores conductores? 320-54-32-955.
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1: ¿Qué dicen los conductores?
5: Dica, buenas tardes.
1: Buenas.
5: El Emetre hasta el CAI, hasta el Huío, San Francisco, 5-0. Después del CAI hasta la Esperanza fluye, 5-5.
1: Ok, compadre.
6: Compadre JP, PPP, el que vale por 3. Sí. Oiga, compadre JP, ahí le reporto movilidad de los tres postes de San Pedro hacia la bomba de Lamparo. A la hora está 5-3, 5-4. Hay que informar a Giovanni Marimón.
1: Gracias, amigo padre. 6:13 minutos, así suena tu reina. Así se mueve Cartagena esta hora.
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1: Es tu vallenato en tu noche del primer lugar, 320-54-32, 955, los que van retornando a casa, los que aún siguen camellando. Abrazo también especial para todos los profesores, para los profesores de colegios, universidades, corporaciones, y mucho más también para los amigos vigilantes, los que van cambiando el turno hasta ahora en diferentes establecimientos comerciales, conectados con la reina del primer lugar. Buenas.
2: Buenas noches, JT, bendiciones, JT, estoy reportando sintonía aquí el barrio Las Américas, María Arroyo Vargas, para que me complaca con una canción de Diomedes Díaz y Media Distancia. Buenas noches.
1: Buenas noches, más amigos oyentes.
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1: 320-54-32-955, ¿qué dice mi compadre Jorge Armando?
4: Bueno, hermano mío, te sigo ahí informando la movilidad. Te cuento que la entrada de Manga por el antiguo peaje viniendo desde el bosque, hermano mío, esto aquí no tiene arreglo. Esto está 5-1. Hay bastante tráfico aquí para entrar a Manga. Desde el antiguo peaje de Manga, esto está un poco complicadito ahí, desde la mañana, tarde, noche, a la hora que uno quiera entrar aquí a Manga, es complejo, desde la zona del bosque. Ahí te informa nuevamente Jorge Armando San Juan, para la Reina 95.5.
1: Sí señor, mi compadre, gracias, también para mi compadre Willy de Oro, el gran Rafa Cuello en sintonía, esta hora con la Reina, Willy de Oro, Mena, el hombre de las nenas. Escuchando 95.5, Andresito Sierra también se reporta hasta ahora.
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1: A ver cómo se mueve la heroica. Buenas noches.
5: Hola, ¿qué tal, JP? Un abrazo, bendiciones, mi hermanito. Bueno, te informo la movilidad. Saliendo de Boca Grande hacia las murallas por la parte del malecón, se encuentra 5-1, 5-2, llegando a 5-0. 5-1, 5-2, llegando a 5-0, ya viniendo de Marbella para Crespo, está 5-3, 5-4, 5-3, 5-4 la movilidad a esta hora de la tarde aquí en la ciudad de Cartagena. Un abrazo, mi hermanito, te informó Andresito Sierra para la Reina 95.5.
1: Gracias.
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1: Más amigos conductores, a esta hora conectados con la reina.
6: JP, buenas noches.
1: Buenas.
6: Carla Freddy Taxi.
1: Sí,
6: entrada a Boca Grande, 5-3, salida, 5-0.
1: Ok, compadre. John Arenas, que dice, siempre conectado con la reina. Saludo para Shani Palencia. Dice por acá, en Mangueras de Ternera. John Arenas, buen día, siempre conectado con la reina. 320-54-32-955, buenas noches, JP. Paso para saludarlo y darle las gracias. Ok, claro que sí. Abrazo a los amigos de Son Vallenato. Mucho gusto, DJ Jesús Arzusa. Dios me lo bendiga. Me regaló una canción del cacique. Ok. Bendiciones, mi hermano. Gracias por escuchar la Reina 95.5. Kenner Cárdenas también dice buenas a esta hora. E dice Kenner.
7: Buenas tardes, JP. Bendiciones. Te habla Kenner Indriver, pegadito a la Reina 95.5, en la mancha del Tutti Frutti, reportando la sintonía del 7-11. Joda, que me compré alguna canción, mi hermano. Ahí ponme ahí en busca de ella, parió ti. Bendiciones.
1: Gracias, compadre. Otro que dice a esta hora. 320-54-32-955.
8: Buenas noches, JP. Imagínate, si yo vengo por la transversal 54 y yo aquí no veo trancón ni nada, esto está acá 5-4, 5-5. Yo vengo pasando por aquí, yo no veo trancón por aquí.
1: Ok, compadre, gracias. Reinaldo Polo también se conecta.
9: Buenas tardes.
1: Buenas.
9: Mi querida y apreciada cuñada.
1: Ah, vaina, no me se equivocó el chat. 628. Cosas que pasan en vivo y en directo. Esta es tu reina. La emisora que más se oye es la del primer lugar, papá.
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0: más oyentes en la noche del primer lugar, noche de buenas canciones, noche de tu reina, la emisora que más se oye. Buenas.
1: Buenas noches, J. Pepe.
0: Sí, señor.
1: Arena, el señor Alfonso Arroza y el señor Antonio Marido en el barrio San Pedro Macho, sector Los Olivos. Puedes complacerme con el disco Gitana.
0: Gitana, listo, mi hermano. Te regalo la canción Gitana. Con el maestro Beto Zabaleta, tremendo clásico vallenato a esta hora. Más oyentes, ¿qué dice por acá? Buenas.
2: Hola, JP, buenas noches.
0: Buenas noches.
2: Desde el restaurante Café Vesubio, Eloísa y Yailin. JP, quiero que me complazcas con una canción de Rafael Orozco que se llama Seguiré Penando. Okay. Gracias.
0: A ti, mi amor, por estar pegadita a la reina. La que más se oye, más adelante también tendremos tu buena canción. 320-54-32-955. Por acá me reporto, dice, bueno, estoy pegadito a la reina. A ver cómo se mueve la heroica. 320-54-32-955, mi compadre Jaime Rebolledo. Para Mayerlin Pérez, para José, para Led Burgos, Lauren Pérez, Samir Julio, el Pokémon de Mandela, mi compadre Ricostilla. Desde Mandela también pegadito la reina, el chacho de los abanicos. Álvaro Rodríguez, saludo especial también para María Montalvo, Marcos Antonio, para, dice, Darlis Díaz Rodríguez. Ellos están conectados con la estación que más se oye. Esto, reina, la emisora del primer lugar.
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1: Ya son las 6:54.
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